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25: 7 y 4.

0: 7 y 8.
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0: 7 y 15. 7 y 15.
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0: 7 y 15.

0: 17 y 19.
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0: 7 y 19.

0: 7 y 27.
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¿Cómo estamos? Toda la gente maravillosa en este maravilloso... Hoy estamos miércoles ya. 23 de septiembre. Toda la gente disfrutando todo lo bonito, por supuesto, de este mes de la juventud. ¿Cómo está la juventud? Buenas noches. En todo el Perú, en todo el mundo, a través de todas las plataformas que tenemos aquí en Innova, a través de la página web, a través de la TV también, por supuesto, en el Garden, en la FM, en todo el Nororiente, escuchando Innova, la gigante de Amazonas desde muy temprano. Un saludo para esa gente espectacular en el campo también. Saludo para la gente maravillosa de la ciudad de Bahorán, de nuestra ciudad hermosa. Saludos para Imer, Irma Herrera, Cotrina. Saludos para la gente de Moyobamba.

Pues hoy estamos 23 de septiembre, miércoles, mitad de semana, Oye, estamos fin de mes, Saludos para todos los candidatos también que, oye, en todo el Perú se vienen las elecciones municipales, regionales, bueno, y todo ello, ¿no? Todo ello, la verdad, no sé mucho de política, pero se vienen las elecciones y hoy, por hoy, todos los días, cada momento se escuchan canciones alegóricas, se escuchan publicidad un montón por las calles. ¿Cómo está en tu ciudad? Cuéntame ahí cómo estamos, quién está en la punta, quién está siendo querido y quién está siendo aborrecido. Porque también, ¡ay, sí o no! ¿Qué dicen ustedes? La mayoría ya no lo quiere, ¿no? ¡Quién se escucha! 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

golazo. 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

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Saludo para el Tigre William Cajuzol. Saludos.

canción. ¿Quién no se pone a recordar estas canciones? A ver, dígame si no te acuerdas de estas canciones. Gracias, gracias, gracias a ese público espectacular, la gente en el TikTok, la gente en la página web, la gente en la televisión, ahí nos estás viendo. ¿Quién es ese que habla? Dice, ¿no? Saludos para esa gente maravillosa que ya me conoce. La gente espectacular en Guaval. Gracias, Guaval, a toda la gente espectacular que nos sigue. 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Saludos también para mi amigo Fran. 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Y esta canción me estaba pidiendo, en la voz del papelito Leonel Flores, cuando formaba parte de La Movida Sensual. ¿Te acuerdas de La Movida Sensual? Esta canción con mucho sabor. Los fanáticos de la cumbia sanjuanera sensual. ¡Mira!

Vida Sensual, Leonel Flores, era una agrupación bien chévere, bien bonita, bien... Estaba pegando bastante fuerte, ¿ah? ¿Eh? Escucha la voz de Leonel, vas. Vamos a repetir un poquito. Sí, vamos a repetir un poquito. Vamos a ese lujo de repetir ese poquito en la voz de Leonel Flores, en el corito sobre todo. A ver, acá hay que decir para abajo.

la forma como canta. Leonel es uno de los mejores artistas de la cumbia sanjuanera. 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Saludos para Emelina, un abrazo tremendo. 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Gracias, Alex, nos vamos. Muy felices, muy contentos. Que le haya pasado bonito en este día, Día de la Juventud, 23 de septiembre. Por cierto, si llevaste flores amarillas y no te las recibieron, quede como anécdota. Quede como anécdota. Mordida, soldado caído. Y se los recibiste peor. ¿Qué importa? Oye, a mí no llegó nada. ¡Nos vamos, mi gente! ¡Chao!

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0: y 43.
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0: 8 y 43.

0: 8 y 50.
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0: 8 y 50. 8 y 50.

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11: Cristo te ama en espíritu y verdad. búscalo, búscalo y verás que al fin la paz encontrarás y todo cambiará.
12: Qué tal amigos? Bienvenidos al programa La Naturaleza y la Salud. Permítame llegar a sus hogares a través de las ondas amigas de esta prestigiosa radio. Saludos en todo el departamento de Cajamarca y departamento de Amazonas que nos sintonizan a través de la radio. Saludos en Bagua Capital. Saludos en la provincia de Jaén, donde sintonizan la radio y el programa. En Corral Quemao, en Chamaya. Saludos en Cumba, en Yamón, Longia Grande, El Palto, Copallín. Están escuchando el programa. Yo soy Segundo Herrera, especialista en medicina alternativa, promocionista internacional. Estamos en este medio de comunicación para tocar temas de interés. Hablar de la salud, señores. Hablar de la salud es hablar de la vida, porque la salud es vida. La riqueza más grande de un ser humano que en su vida puede tener es su salud. Y la salud no se compra. La salud, señores, se cultiva como una planta, como a la riqueza más grande de la vida. Oiga, conforme va pasando el tiempo, nos vamos envejeciendo y nuestros huesos se van debilitando, se van deteriorando por la edad, por la vejez, por la mala alimentación también. ¿Cuánta gente que ha trabajado mucho en el trasplante de arroz? Ha trabajado mucho en centros mineros, en esos lugares fríos, día a día, noche a noche, mojándose los codos, las rodillas. Estas personas terminan con reumatismo, terminan con enfermedades en los huesos y de pronto la osteoporosis, donde el hueso ya se vuelve poroso, flexible, débil, que cualquier golpe o caída le ocasiona una rotura de hueso. Hay que tener cuidado en el papá, en la mamá, en el abuelito, en la abuelita, que está en una edad avanzada y está sufriendo de sus huesitos. Está sufriendo con dolor de columna, con dolor de espalda, dolor de nuca, de cuello. Se le adormecen sus piernas, se le adormecen sus brazos, se le enfrían los pies. Señoras y señores, hoy hemos tocado el tema de los huesos, porque en el programa hoy le voy a recomendar el extracto de coca. La coca, señores, la coca mama, la bendita hoja de coca, usado de tiempo preincaicos, lo usaban los incas. El inca tenía su chasqui, corría miles de kilómetros, no tenía

0: pagó la coca, señores. 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
1: 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Es utilizada en todos estos aspectos desde hace miles de años por culturas andinas. La permanencia de su uso se debe a la efectividad de sus aciertos y aportes en la salud como en lo espiritual y místico. 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
0: Hay personas, amables oyentes, que sufren enfermedades diversas y no hallan solución a sus padecimientos. Hay personas que hasta tienen ganas de quitarse la vida. Hasta ellos mismos quieren suicidarse porque ya no soportan el dolor, no soportan el sufrimiento, no soportan esa mala vida. Muchos dicen, me ha castigado Dios. Señor, Dios no castiga a nadie. Dios no es malo con nadie. Dios no castiga a nadie. Si castigaría a Dios, no hubieran delincuentes, asesinos, violadores. Dios no castiga a nadie, hermano.

0: Hablar de Dios es hablar de amor, porque Dios es amor. Dios no castiga a nadie. Nos castiga a la gente mala, envidiosa, la gente perversa que te ve triunfar y te tiene envidia. Te ve que tienes un hogar feliz y te envidian. Te ve que tienes un buen negocio y te envidian. Oiga, la envidia es por todo. Dice el dicho que si la envidia fuera tiña, muchos andaran teñidos o tiñosos. La envidia está en la propia familia, señores. Hay que tener cuidado. Cuidado, hermano. Judas, siendo Judas, antes de ser Judas, fue un discípulo que lo traicionó a Dios. ¿Sí? Lo vendió por unas cuantas monedas. Así nos cuenta la historia de la Biblia. En esta vida, señores, nos vemos la cara, pero no nos vemos el corazón. Nuestro mejor amigo sale siendo nuestro peor enemigo. Hay que tener cuidado. ¿Usted quiere saber qué es lo que está pasando en su vida? ¿Por qué tantas anormalidades? ¿Por qué tanta mala suerte le persigue? No necesariamente me tienes que visitar. Desde tu casa llámame. Llámame, hermano, no me cuentes tu problema. Llámame y déjame tu nombre, fecha de tu nacimiento, nada más. 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Llego a la parte final. Gracias por la sintonía. Gracias, permiso.
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2: 9 y 15.

0: 9 y 22.
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0: 9 y 22.

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0: ¡Bienvenidos!
1: 9 y 35.

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2: 9:40.

0: 9:43.
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0: 9:50. 9:50.
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0: 9:51.

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17: 10 y 4.
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17: 10 y 4.

0: 10 y 16. 10 y 16.
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3: 10 y 30.

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3: 10 y 34.

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4: 11 y 3.
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1: 11 y 6.
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5: 11 y 11.

0: 11 y 15.
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0: 11 y 15.

0: 11 y 22.
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0: 11 y 22. 11 y 22.

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3: 11 y 31.

0: 15 y 38.
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0: 11 y 39.

Unidos. 11 y 45.

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5: 11:50.

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9: Son las 12 de la noche.
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0: Son las 12 de la noche y 7. Son las 12 de la noche y 7.
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0: Son las 12 de la noche y 7.

0: Son las 12 de la noche y 12.
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0: Son las 12 de la noche y 12.

0: Son las 12 de la noche y 16.
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0: Son las 12 de la noche
2: y 16.
0: Son las 12 de la noche
2: y 16.

Son las 12 de la noche y 23. Son las 12 de la noche y 23.

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2: Son las 12 de la noche y 33. Son las 12 de la noche y 33.

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2: Son las 12 de la noche y 41.

0: Son las 12 de la noche y 48.
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Y aquí siempre escuchamos lo que dice de

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0: 43.
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2: Qué tal amigos? Bienvenidos al programa La Naturaleza y la Salud. Permítame llegar a sus hogares a través de las ondas amigas de esta prestigiosa radio. Saludos en todo el departamento de Cajamarca y departamento de Amazonas que nos sintonizan a través de la radio. Saludos en Bagua Capital. Saludos en la provincia de Jaén, donde sintonizan la radio y el programa. En Corral Quemao, en Chamaya. Saludos en Cumba, en Yamón, Longia Grande, El Palto, Copallín. Están escuchando el programa. Yo soy Segundo Herrera, especialista en medicina alternativa, promocionista internacional. Estamos en este medio de comunicación para tocar temas de interés. Hablar de la salud, señores. Hablar de la salud es hablar de la vida, porque la salud es vida. La riqueza más grande de un ser humano que en su vida puede tener es su salud. Y la salud no se compra. La salud, señores, se cultiva como una planta, como a la riqueza más grande de la vida. Oiga, conforme va pasando el tiempo, nos vamos envejeciendo y nuestros huesos se van debilitando, se van deteriorando por la edad, por la vejez, por la mala alimentación también. ¿Cuánta gente que ha trabajado mucho en el trasplante de arroz? Ha trabajado mucho en centros mineros, en esos lugares fríos, día a día, noche a noche, mojándose los codos, las rodillas. Estas personas terminan con reumatismo, terminan con enfermedades en los huesos y de pronto la osteoporosis, donde el hueso ya se vuelve poroso, flexible, débil, que cualquier golpe o caída le ocasiona una rotura de hueso. Hay que tener cuidado en el papá, en la mamá, en el abuelito, en la abuelita, que está en una edad avanzada y está sufriendo de sus huesitos. Está sufriendo con dolor de columna, con dolor de espalda, dolor de nuca, de cuello. Se le adormece sus piernas, se le adormecen sus brazos, se le enfrían los pies. Señoras y señores, hoy hemos tocado el tema de los huesos, porque en el programa hoy le voy a recomendar el extracto de coca. La coca, señores, la coca mama, la bendita hoja de coca, usado de tiempo preincaicos, lo usaban los incas. El inca tenía su chasqui, corría miles de kilómetros, no tenía cansancio, fatiga, porque chachaba su coca. Se han hecho grandes ciudadelas, la ciudadela de Machu Picchu, la ciudadela de Huela, lo han hecho los incas, señores, gracias a la coca, que le dio virtud, sabiduría, le dio fuerza y energía. La coca, estudios científicos realizados, se ha estudiado a la coca, grandes profesionales se han dedicado al estudio, a la investigación de la propiedad de la coca y han descubierto sus grandes beneficios. La coca tiene propiedades digestivas para calmar un cólico, un dolor de estómago. La coca, señores. Oiga, para un dolor de cabeza, una migraña, la coca. Para un cólico, la coca. 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
0: La planta de la coca siempre ha tenido un papel importante en las culturas andinas, tanto para fines ritualistas en la relación entre los seres humanos y la naturaleza, como agente psicoactivo para inducir trances ceremoniales, como energético para el trabajo, para el trueque entre productos, como digestivo y con fines analgésicos y curativos en intervenciones médicas. Es utilizada en todos estos aspectos desde hace miles de años por culturas andinas. La permanencia de su uso se debe a la efectividad de sus aciertos y aportes en la salud, como en lo espiritual y místico. 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
2: Hay personas, amables oyentes, que sufren enfermedades diversas y no hallan solución a sus padecimientos. Hay personas que hasta tienen ganas de quitarse la vida. Hasta ellos mismos quieren suicidarse porque ya no soportan el dolor, no soportan el sufrimiento, no soportan esa mala vida. Muchos dicen, me ha castigado Dios. Señor, Dios no castiga a nadie. Dios no es malo con nadie. Dios no castiga a nadie. Si castigaría a Dios, no hubieran delincuentes, asesinos, violadores. Dios no castiga a nadie, hermano. Hablar de Dios es hablar de amor, porque Dios es amor. Dios no castiga a nadie. Nos castiga a la gente mala, envidiosa. La gente perversa que te ve triunfar y te tiene envidia. Te ve que tienes un hogar feliz y te envidian. Te ve que tienes un buen negocio y te envidian. Oiga, la envidia es por todo. Dice el dicho que si la envidia fuera tiña, muchos andaran teñidos o tiñosos. La envidia está en la propia familia, señores. Hay que tener cuidado. Cuidado, hermano. Judas siendo Judas. Antes de ser Judas, fue un discípulo que lo traicionó a Dios, ¿sí? Lo vendió por unas cuantas monedas. Así nos cuenta la historia de la Biblia. En esta vida, señores, nos vemos la cara, pero no nos vemos el corazón. Nuestro mejor amigo sale siendo nuestro peor enemigo. Hay que tener cuidado. ¿Usted quiere saber qué es lo que está pasando en su vida? ¿Por qué tantas anormalidades? ¿Por qué tanta mala suerte le persigue? No necesariamente me tienes que visitar. Desde tu casa llámame. Llámame, hermano, no me cuentes tu problema. Llámame y déjame tu nombre, fecha de tu nacimiento, nada más. Yo te hago un rastreo a través de la hoja de coca. 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Llego a la parte final. Gracias por la sintonía. Gracias, permiso.
3: 5 y 53.
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0: Es la hora, un minuto después de la hora, tampoco es la hora exacta, son las 6:00 a.m. con un minuto. Amigas y amigos, ¿cómo están? Buenos días, sean todos y cada uno de ustedes bienvenidos a la edición central de Diálogo Informativo aquí en la Corporación Innova RTV, 88.5 FM. Todo lo que trabajamos en este programa de radio, televisión y redes sociales, ya estamos cómodamente en cabina de radio a esta hora de la mañana. Es onda 6:00 a.m. con un minuto. Oyentes, amigos, señoras y señores de toda la provincia. Les recordamos que apenas faltan precisamente 10 días para las elecciones regionales y municipales. A estas alturas está bien difícil saber quién va a ganar las elecciones regionales y municipales en toda la región Amazonas. Lo que pasa es que referente al medio regional amazonense es casi seguro que va a haber segunda vuelta. Algunos candidatos están ya vendiendo como que van a ganar en primera vuelta. A mí me parece que es una ligereza de pensamiento. Sin embargo, el entusiasmo puede en algunos momentos más que la medición electoral. Entusiasmados están los candidatos. Ayer me dijo uno, yo voy a ganar en primera vuelta. Hay que esperar con paciencia porque las elecciones se van a decidir no en la campaña política ni en las plazas, donde en muchas ocasiones la gente se llena a escuchar al candidato. Las elecciones se van a definir el 4 de octubre en las mesas de sufragio. Luego de ese resultado, ya sabremos quién va a ser el ganador, pero nosotros tenemos aquí una medición que nos indica que va a haber segunda vuelta electoral regional. Ahora el problema es quién será el alcalde de la provincia de Ucubamba. Va a recibir una papa caliente en las calles totalmente deterioradas, la falta de atención al recojo de la basura, la contaminación ambiental, el despojo general de los derechos que tiene la población de recibir buenos servicios básicos. Está muy ausente, sobre todo en estos últimos meses del año.
1: Vamos a cantar. Vamos.
0: Algunos partidos políticos ya tienen su local de campaña en el centro de la ciudad para captar seguramente un poco más la atención de la gente que el domingo 4 de octubre va a decidir quién será la próxima autoridad municipal. Así están las cosas, oyentes amigos.

Son las 6:04 PM. Oyentes, amigos, señoras y señores, desde la Corporación Innova RTV 88.5 FM, ubicado en el Jirón Madre de Dios 202 Bajo Grande, con sintonía internacional, inmediatamente presentamos su programa. Diálogo informativo, cobertura en vivo, compromiso con la verdad y la justicia, y con el estilo habitual, directo, punzante e irónico, y la voz combativa de Virgilio González Guamán, director de prensa alternativa y creador de contenidos. De la Federación de Periodistas del Perú, Registro Nacional 8918, somos asesores y consultores políticos. Dirección, redacción y publicidad de este programa, Avenida Amazonas, número 115, oficina 2 del edificio Perú, en el Caserío La Victoria. Recuerden bien que la calle habla y los vecinos tienen mucho que decir a través de los teléfonos, el 976-2422-35, 935-6889-11, correo electrónico billin47@gmail.com, sígueme en mi página de Facebook como Diálogo Informativo.

Muy bien, son las 6 de la mañana, 6 de la mañana con 6 minutos. Oyentes, amigos, señoras y señores, buenos días, buenos días, buenos días, buenos días. Amigos de la cadena radial de la libertad y la democracia, estamos nuevamente con todos y cada uno de ustedes en este nuevo día de trabajo con la voz de los que no tienen voz. Somos el fiscal auténtico del pueblo.

Esta es la edición que corresponde al día de hoy. Hoy estamos jueves de fecha 24 de septiembre del año 2026. En el año de la esperanza y el fortalecimiento de la democracia, todo lo que trabajamos en este programa, estamos en cabina de radio a esta hora de la mañana. Son las 6 de la mañana con 7 minutos, nos vamos y nos estrechamos a esta hora de la mañana. 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

los principales titulares de la jornada que corresponde al día de hoy. Son las 6:08 a.m. La Policía Nacional de Tarapoto y de la región Amazonas detuvieron ayer a 9 de los 11 presuntos integrantes de la sindicada banda criminal, los falsos directores de la UGEL Amazonas, la cual es integrada por dos chiclayanos y por supuesto también por gente de Mago Grande. Las órdenes de detención, allanamiento, fueron giradas para las ciudades de Mago Grande, Chiclayo, San Martín y Tarapoto. La lista es integrada por Efraín Montoya Núñez, aparente líder de la sindicada banda, además de Alberto Montenegro Heredia, quien está como no ha habido en Chiclayo, Lila Edith Izquierdo Mego, Elizabeth Jane Hernán de Montenegro, serían los integrantes de esta banda criminal que la policía los capturó el día de ayer. Además, oyentes amigos, en Mago Grande se detuvo a Charito Vázquez Bernal, Aurora Díaz Díaz, Jacqueline Susan Chuquino Izquierdo y Manuel Efraín Montoya Núñez. Este último, segunda información de la policía, considerado como el supuesto cabecilla, fue capturado en circunstancias que intentaba esconderse en una comunidad nativa de Imasachiri.

Avanzamos con más titulares, oyentes, amigos, señoras y señores. Ah, todos los candidatos al Consejo Provincial de Cubamba están en este momento hablando de reactivar el sistema de bombeo de agua potable que está ubicado en la parte baja del caserío San Luis, que tiene una finalidad de cumplir precisamente funciones de emergencia cuando el agua falte en toda la ciudad de Bajo Grande por efectos del verano como estamos experimentando en este momento. Oyentes, amigos, le vamos a contar hoy, le vamos a decir cuál es la situación del proyecto de bombeo de 18 millones de soles en Bajo Grande. Está mal hecho y el presupuesto se hizo agua, del agua vino, el agua se fue. Esa es la verdad, oyentes, amigos. Yo no sé en qué se basan los candidatos a la municipalidad de Provincial de Cubamba para decir que inmediatamente van a poner en marcha, van a reactivar el proyecto de bombeo del agua potable de Bajo Grande. Repito, este titular es muy importante que la gente entienda y conozca. El proyecto de bombeo de 18 millones en Bajo Grande está mal hecho y el presupuesto se hizo agua. El cuestionado proyecto de agua por bombeo de Bajo Grande, identificado con código de inversión número 23-17-464, vuelve al centro de la polémica ante la posibilidad de avanzar hacia su liquidación administrativa. Esta obra se va a liquidar administrativamente, oyentes, amigos, pese a que según la documentación técnica analizada, la infraestructura continúa presentando graves deficiencias y no

0: Amigas y amigos, esa es la situación real de la obra de bombeo de 18 millones del agua para épocas de emergencia ubicado en San Luis Bajo y para cubrir también las necesidades de los usuarios de agua de la Esperanza Baja. Esa es la realidad. Ah, repito, señores, el proyecto de bombeo de 18 millones en Bajo Grande está mal hecho. Y el presupuesto se hizo agua. El cuestionado proyecto de agua por bombeo de Bajo Grande, identificado con código único de inversión número 231-7464, vuelve al centro de la polémica ante la posibilidad de avanzar hacia su liquidación administrativa, pese a que, según la documentación técnica analizada, la infraestructura continúa presentando graves deficiencias y no ha cumplido con el objetivo por el cual fue creado, y se han invertido más de 18 millones de soles.
1: Nos vamos a la provincia de Chota en su fiesta patronal. ¡Vamos, segundo tigre!
0: Se han invertido 18 millones de soles, pero la obra no sirve para nada. Eso no lo digo yo, oyentes amigos, lo dicen los documentos que tengo aquí en mi poder. Son las 6 de la mañana con 14 minutos. Oyentes amigos, según el informe, el expediente inicial habría trabajado con información poblacional del año 2016. Durante la ejecución se determinó que la demanda real exigía aumentar el caudal proyectado a 145 litros por segundo, de 145 litros por segundo a 238.51, es decir, aproximadamente 64% más. Imagínense ustedes, oyentes amigos, esa obra no sirve para y lo van a reactivar. Oiga, qué pendejo, son los candidatos a la municipalidad provincial de Cubamba. ¿Y cómo lo van a hacer, papacitos? Es increíble.
1: Cuatro patas tienen.
0: Muy bien, son las 6 de la mañana con 15 minutos. Oyentes, amigos, señoras y señores, según el informe.

Profundidades de hasta 20 metros habrían sido construidas con apenas de 10 a 12 metros. O ese expediente técnico que han hecho esta obra no sirve para nada, oyentes amigos. Señoras y señores, tienen que entender las captaciones que según los estudios hidrogeológicos requerían profundidades de hasta 20 metros, habrían sido construidas con apenas 10 a 12 metros. Más grave aún, los asientos número 87 y 88 del cuaderno de obra registrarían una reducción de las cámaras de bombeo y rebombeo de 2.000 metros cúbicos a solamente 200 metros cúbicos. Es increíble, ¿eh? De 2.000 metros cúbicos de las cámaras de bombeo lo han reducido solamente a 200 metros cúbicos, equivalente a una disminución del 90% de su capacidad originalmente prevista. Por Dios. Esa es la verdad del expediente técnico, por favor. Así que ya lo saben. Esa

0: Nosotros y algunos medios de comunicación de la región Amazonas nos hemos abocado a investigar este tema y eso es lo que hemos encontrado. Más de un ratito le vamos a dar a conocer todo el expediente completo. Son las 6:17 a.m. Así que no me vengan a decir que inmediatamente van a reactivar en la obra del agua potable por todos los candidatos a la municipalidad provincial, los candidatos al gobierno regional de Amazonas, están hablando lo mismo. Pero aquí tengo los documentos que ese expediente técnico de la obra no sirve para nada. Oyentes, está totalmente desfasado. No está, oyentes, amigos, más tardecito vamos a conversar con el ingeniero Marvin Muñoz. Él también tiene amplio conocimiento y es muy entendido en esta materia. Son las 6:18 a.m. Tenemos más titulares. Un mensaje de tranquilidad para los docentes de Amazonas que buscan acceder al pago priorizado de la deuda social por condición de salud, formuló el jefe de la red de salud asistencial de E-Salud Amazonas, el doctor Javier Guzmán, en diálogo con medios de comunicación regionales.
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0: El funcionario aseguró que los informes médicos correspondientes a los docentes que ya presentaron su documentación se vienen realizando y procesando. Afirmó que la institución se compromete a atender al 100% de los informes que sean presentados dentro del plazo establecido.

0: El inconveniente que generó retrasos estuvo relacionado con el aplicativo del Ministerio de Economía y Finanzas y presentaba dificultades para el procesamiento de la información.
1: ¡Vamos, la chiquilla!
0: El jefe de la Red Asistencial de Salud, oyentes, amigos, señoras y señores, sostuvo que las observaciones fueron corregidas y que el proceso de elaboración se registró en los informes médicos. Ya se encuentran nuevamente operativos.

0: Son las 6 de la mañana con 20 minutos. Oyentes, amigos, señoras y señores, tenemos más titulares redactados y preparados para la edición noticiosa de hoy. La Organización Mundial de la Salud advirtió que el fenómeno, el del Niño, representa una amenaza importante para la salud pública mundial debido a los efectos que pueden generar. Abre las temperaturas de las lluvias, las sequías y la propagación de enfermedades. La Agencia Sanitaria de Naciones Unidas señaló que los impactos pueden incluir enfermedades relacionadas con el calor, el deterioro de la calidad del aire, los incendios, desnutrición y enfermedades transmitidas por el agua y por vectores como son los mosquitos.
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0: Son las 6 de la mañana con 21 minutos. Oyentes, amigos, señoras y señores, las lluvias intensas y las inundaciones asociadas al fenómeno del Niño pueden generar condiciones favorables para la propagación de enfermedades transmitidas por mosquitos, entre ellas el dengue, la malaria y el chikungunya.
1: Nos vamos a la provincia de Chota.
0: A ello se suman los riesgos derivados de sequías prolongadas, problemas de acceso al agua segura, inseguridad alimentaria y posibles interrupciones de los servicios sanitarios en las zonas más afectadas.

0: Son las 6 de la mañana con 21 minutos. Continuamos con la relación de los principales titulares. El arma que acabó con la vida de Susy Aponte Polo Chinapolo habría pertenecido antes a un policía que lo había declarado como robada.
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0: Son las 6 de la mañana con 22 minutos. 9 días antes de su asesinato, la comunicadora social había denunciado 3 amenazas de muerte que atribuía al general Víctor Reboredo, inspectorado jefe policial de la región La Libertad.
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0: El secuestro de Jens Lara y la muerte de 4 personas en ese nefasto evento criminal apunta también a una decisiva participación de la policía.
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0: Oiga, por Dios, cuántos jefes policiales, tenientes generales, generales, coroneles, comandantes, mayores y suboficiales de la Policía Nacional del Perú están manchando el uniforme con la sangre de víctimas inocentes, como son los choferes asesinados.
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0: Son las 6 de la mañana con 23 minutos. Oyentes, amigos, tenemos más titulares redactados y preparados para la edición noticiosa de hoy. La apertura de nuevos locales partidarios en la avenida Chachapoyas de Bahorande demuestra que el ambiente electoral ya empieza a sentirse.

0: Son las 6 de la mañana con 23 minutos. Repito, la apertura de nuevos locales partidarios en la avenida Chachapoyas de Bajo Grande demuestra que el ambiente electoral ya empieza a sentirse en nuestra ciudad. Es importante que los espacios sirvan para presentar propuestas concretas y dialogar con los vecinos, y no solamente para colocar propaganda.
1: Nelson La Torre y Eva García.
0: Los ciudadanos merecemos conocer qué ofrecen los candidatos para Mao Grande y para toda la provincia de Ucubamba.
1: Para todas las provincias de Cajamarca. Vamos,
0: Cachete. Que esta campaña sea una oportunidad para debatir ideas, escuchar a la población y mantener el respeto entre todos los baguagrandinos. Son las 6 de la mañana con 24 minutos. Oyentes, amigos, empezó la pelea por la Municipalidad Provincial de Ucubamba. Audio, grabaciones, llamadas, amenazas. Ese tipo de campaña sucia debe desaparecer, oyentes, amigos. Es una campaña tildada como que es una cochinada. Son las 6 de la mañana con 25 minutos. Empezó la pelea por la Municipalidad Provincial de Ucubamba. ¿Por qué creen ustedes que los candidatos pelean por llegar al sillón municipal de Ucubamba? Porque ellos saben y conocen que hay plata, pues. A ver, que no hubiera dinero, ¿ustedes creen que van a pelear? Pelean por la plata, por llegar a manejar los recursos de la población. Son las 6 de la mañana con 25 minutos. Empezó la pelea por la Municipalidad Provincial de Ucubamba. En Ucubamba ya se siente la disputa política por llegar a la Municipalidad Provincial. Son oyentes, amigos, señoras y señores, son varios los que buscan el sillón municipal, y cada grupo intenta posesionarse ante la ciudadanía, pero más allá de los nombres, partidos y ambiciones personales, la verdadera pregunta debería ser: ¿qué proyecto tienen para Ucubamba y qué pueden ofrecerle realmente a la población? Son las 6 de la mañana con 26 minutos. La política no debería reducirse a una pelea por el poder municipal. Los ciudadanos merecen conocer propuestas concretas, equipos de trabajo, experiencias y, sobre todo, compromiso que puedan ser evaluados después de las elecciones.
2: Cuatro patas tiene el gato, no la paloma.
0: Ucubamba necesita una campaña de ideas y propuestas, no solamente una competencia.

Muy bien, estos y otros son los principales titulares de la jornada que corresponde al día de hoy. Es impresionante, amigas y amigos de toda la provincia de Ucubamba, un saludo muy cordial para todos los amigos que nos sintonizan a esta hora de la mañana en el centro poblado Baño Humal, Vista Alegre, Nuevo Horizonte. En un ratito estamos con los engreídos de Bambamarca y esta linda versión musical Cielito. Mientras tanto, continuamos saludando a todos los amigos que nos sintonizan precisamente en el distrito de Cajaruro, en San Juan de la Libertad, en Naranjo Salto. Tenemos sintonía preferencial a esta hora de la mañana. Un abrazo muy especial para todos los amigos que nos siguen en el caserío Laguna de los Patos a esta hora de la mañana. Es impresionante, oyentes amigos, señoras y señores. Aquí ya están los engreídos de Cajamarca y este tema, éxito musical, Cielito. Adelante, por favor. Son las

0: Muy bien, son las 6:32. Gracias a este buen conjunto musical llamado Los Engreídos de Cajabarca y este tema éxito musical Cielito, que lo acabamos de escuchar, oyentes amigos. Estas agrupaciones musical folclóricas de Cajamarca deben venir por aquí a Bajo Grande, porque ya los chuburanos están ya, oyentes amigos, no tienen música actualizada. Igual sucede con los Alegres de Bababarca. Claro que los muchachos cantaban bonito, pero ahora ya no tienen nuevas versiones musicales. Oyentes amigos, estos cantantes nuevos que aparecen en la región Cajamarca son espectaculares. Hay mucho más, oyentes amigos, señoras, señores de toda la provincia. Son las 6:33. Avanzamos con la primera hora de diálogo informativo. Amigas y amigos, vamos a dar pase ya a los aviso político contratado para este horario. Escuchemos este mensaje, por favor.
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0: Muy bien, fue un espacio político contratado para su difusión en este horario. Son las 6:34. Avanzamos con más aquí en el programa. Un saludo para la gente del centro poblado Ñuñez Jalca, Sabratín, San Antonio. Tenemos sintonía preferencial. Son las 6:34. Amigas y amigos de toda la provincia, avanzamos con más. Creo que todavía a partir de mañana viernes tenemos las entrevistas pactadas con casi todos los políticos, oyentes y amigos. Hoy nos han solicitado un espacio, pero lamentablemente no se puede cumplir porque el programa está copadito, ya no hay dónde poner una agujita más para... Son las 6:35. Oyentes amigos, señoras y señores, ya no hay dónde poner una agujita más. Oyentes amigos, son las 6:35. Avanzamos con más aquí en el programa. Es impresionante. Oyentes amigos, un abrazo para la gente de Siempre Viva. A los amigos de Reposo los saludamos a esta hora de la mañana con el cariño de siempre. Son las 6:35. Imagínense ustedes, ni bien acabo de acomodarme aquí en las cabinas de radio y ya estamos casi más de media hora aquí en el programa. 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Vamos a reactivar el sistema publicitario del programa porque este mes se acaba la campaña política. Son las 6:36. Es 6:36. Oyentes amigos, el martes 29 de septiembre a las 8:00 p.m, don Arcadio Menor Gamarra, candidato a la alcaldía distrital de Cajaruro, cierra campaña política en Naranjo Salto, en el campo deportivo, y va a haber, oyentes amigos, un baile espectacular a esa hora de la mañana, con una de la noche, con una conocida agrupación musical del país, así que ya lo saben, hay cierre de campaña. Repito, oyentes amigos, hay un cierre de campaña de don Arcadio Menor Gamarra el martes 29 de septiembre a las 8 de la noche. Don Arcadio Menor Gamarra cierra campaña en Naranjo Salto. Va a haber una espectacular presentación de una orquesta muy conocida del país. Son las 6 de la mañana, 6 de la mañana con 37 minutos. Es increíble, oyentes amigos. Señoras y señores, avanzamos con más información comercial a esta hora de la mañana, pero también tenemos importantes avisos políticos contratados para este horario. Son las 6 de la mañana, 6 de la mañana con 38 minutos, 6 de la mañana con 38. Es increíble, oyentes amigos, señoras y señores de toda la provincia, son las 6 de la mañana, 6 de la mañana con 38 minutos. 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Tenemos otro aviso político contratado para este horario. Son las 6 de la mañana.

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4: Fue un aviso político contratado para su difusión en este horario. Es increíble, oyentes, amigos, señoras y señores. Mejor voy a poner mi orquesta musical, porque los músicos están en este momento full chamba. Todos los candidatos se traen música. Hoy no gana, fuera diablo. Son las 6 de la mañana. Es 6 de la mañana con 41 minutos. Oyentes, amigos, señoras y señores, avanzamos con más información a esta hora de la mañana. Son las 6 de la mañana con 41. A partir de estos momentos vamos a levantar la cuchilla y los teléfonos para que nuestros amigos comentaristas nos ayuden en este tema del proyecto de bombeo de 18 millones de soles en Bahía Grande. Está mal hecho y el presupuesto se hizo agua. El expediente está mal hecho y ya no hay presupuesto. Todos los alcaldes se están prometiendo reactivar inmediatamente. Yo lo voy a hacer, ingreso y lo hago. ¿Cómo lo van a hacer? Si el expediente no vale y no tiene ni un centavo de presupuesto esta obra, tienen que hacer un expediente nuevo. Eso va a demorar un año, 3 años, 4 años. Y no van a hacer esta obra. No sean mentirosos, pues. Son creen que yo soy cojudo para que me engañen a mí. Son las 6 de la mañana con 42 minutos. Oyentes, amigos, señoras y señores, según José Ingenieros, el hombre es cojudo por naturaleza, pero a mí no me vengan a cojudear. Son las 6 de la mañana con 42 minutos. La obra, oyentes, amigos, de bombeo del agua potable para emergencia para los sectores de San Luis Bajo y La Esperanza Baja, el expediente técnico no sirve y ya no tiene ni un sol. Es decir, tienen que hacer un nuevo expediente técnico. Y cómo es increíble. Mejor no me meto en eso porque aquí juegan millones de soles y me vayan a matar. Me vayan a matar estos desgraciados que están ofreciendo. Yo veo a varios candidatos salir en las redes sociales decir, yo llego al poder, inmediatamente lo hago. ¿Cómo lo van a hacer si no tiene el expediente técnico? No sirve para nada. Oyentes, amigo. El cuestionado proyecto de agua por bombeo de Bahía Grande, identificado con el Código Único de Inversión número 2317464, ha vuelto al centro de la polémica ante la posibilidad de avanzar hacia su liquidación administrativa, pese a que según la documentación técnica analizada, la infraestructura continúa presentando graves deficiencias y no ha cumplido el objetivo para el cual se invirtieron más de 18 millones de soles. Ah, el informe técnico número 001-2025 señala que el proyecto tuvo un presupuesto de 18.179.798.61 centavos de Nuevo Sol y registra alrededor de 12 millones de soles de gasto. O sea, se han gastado de los 18 millones, se han gastado ya 12 millones de soles y la obra no sirve para nada. Oh, se han tirado, quiero decir, se han gastado 12 millones de soles de gasto, mientras que la valorización de los principales componentes físicamente ejecutados alcanzaría aproximadamente a 7 millones de soles. O sea, se han tirado, se acabó la plata, el expediente técnico no vale, pero los candidatos al Consejo Provincial de Cubamba están ofreciendo reactivar inmediatamente esta obra. Es increíble, qué tal mentiroso, ¿no? Son las 6 de la mañana, el 6 de la mañana con 45 minutos. Esa diferencia superior a 5 millones requiere ser explicada documentadamente mediante valorizaciones adicionales, adquisiciones, servicios, supervisión y demás gastos del proyecto antes de cualquier cierre definitivo. No vayan a cerrar el proyecto y no den cuenta dónde están los 5 millones de soles que falta. Son las 6 de la mañana, el 6 de la mañana con 45 minutos. Este es un aviso político contratado para su difusión en este horario.

0: Muy bien, son las 6 de la mañana, 6 de la mañana con 47 minutos. Oyentes, amigos, señoras y señores, continuamos con este tema. El proyecto de bombeo de 18 millones de soles para temas de emergencia ante la falta de agua en la ciudad de Bahía Grande, sobre todo para la parte baja de San Luis y parte baja de Esperanza, es una obra que nació con serias deficiencias. Esa obra ha nacido con serias deficiencias, amigas y amigos de toda la provincia. Son las 6 de la mañana, 6 de la mañana con 48 minutos. Avanza la hora, avanza el tiempo. Oyentes, amigos, nosotros también avanzamos aquí con más información respecto a este tema. Son las 6 de la mañana, 6 de la mañana con 48 minutos. Oyentes, amigos, señoras y señores de toda la provincia, tenemos información respecto a este tema. Son las 6 de la mañana, 6 de la mañana con 48 minutos. Oyentes, amigos de toda la provincia, avanzamos con esta información. Amigas y amigos de toda la provincia, el proyecto de bombeo de agua potable para la parte baja de San Luis y parte baja de Esperanza ha nacido una obra que nació con serias deficiencias, y no lo digo yo, lo dice los documentos que tengo aquí en mi poder. Ya está con nosotros el ingeniero Mardin Muñoz Cáceres. Mardin, ¿qué tal? ¿Cómo te va? Gracias mil por estar en el programa. Bienvenido de nuevo, ingeniero. ¿Qué tal?
1: ¿Qué tal, Virgilio? Buenos días.
0: ¿Hay un gallo que está cantando en tu corral, Mardin?
1: Sí, tú sabes que yo tengo la crianza de gallos finos.
0: Tú eres...
1: Y hay varios.
0: Tú eres, digamos, un profesional, no solamente en ingeniería, sino en seleccionar gallitos de pelea, ¿no?
1: Sí, sí, hace mucho tiempo. Es una herencia, pues, de nuestros abuelos, nuestros padres.
0: Una herencia, ¿no?
1: Que se dedicaron a la crianza y al deporte o afición de los gallos finos.
0: Y yo quise incursionar en ese campo, me compré un gallito de pelea y en la primera que fui a lidiar con otro gallito me lo mataron a mi gallo, y ahí ni más ya tuve las ganas, pero de seguir en ese camino. No todos tienen suerte en este tipo de actividades, Mardin.
1: No, una cosa es comprar animales y otra cosa es criar los animales.
0: Ay, ay, ay,
1: Cuando tú crías, tienes un gran afecto, cariño por estos animales. Y desde que los ves nacer, criar y luego jugar, te da una buena satisfacción, pues. Al menos los que son aficionados, criandero.
0: Claro, claro. Cualquiera no tiene esa afición gallística también, Mardin, ¿no?
1: No, claro, pues, como te digo, hay algunos que son, pues, apostadores, jugadores.
0: ¿Apostador?
1: De animales. Pero no... No, claro. Son crianderos, ¿no?
0: Claro, Mardin.
1: No ven, Mardin, desde que nace un pollito, ¿no?
0: Claro, Mardin, te llamé porque tú quiero que me ayudes en este tema, Mardin. Tú tienes amplio conocimiento. Todos los candidatos a la Municipalidad Provincial de Cucubamba están ofreciendo de ganar las elecciones municipales, inmediatamente activar el proyecto de bombeo del agua potable para emergencias de San Luis Bajo y de Esperanza Baja. Pero aquí tengo yo un documento técnico donde señala que el proyecto tuvo un presupuesto de 18 millones de soles y registra un promedio de 12 millones de gasto, mientras que la valorización de los principales componentes físicamente ejecutados alcanzaría aproximadamente a 7 millones de soles. En resumen, esto es una obra que nació con serias deficiencias. Tú tienes conocimiento de esto, Mardin, ¿no? Cuéntame, por favor.
1: Mira, este proyecto inicial no era así, ¿no? Los estudios técnicos fueron cambiados en la época de Ildefonso Nores, conocido como Papilón.
0: Lo cambió todo, ¿no?
1: Nació con un perfil diferente a lo que han construido en el expediente. Y desde ahí, pues, el proyecto ha nacido mal, ha sido ejecutado mal, y lo han dejado, pues, con saldos que de repente podrían tener un poquito más de tiempo para poder terminarlo, ¿no?
0: Claro.
1: La idea, mira, Virgilio, de este proyecto no fue hacer pozos tubulares.
0: No.
1: La idea fue captar el agua del centro del río de unas cribas filtrantes, o sea, agua filtrada del centro del río, para luego, pues, ponerla a la orilla, ahí donde está el terreno, en unos pozos, hacer el tratamiento y bombear el agua cuando hay problemas de emergencia para San Luis y parte baja de Bagua Grande. Pero como te digo, eso fue el proyecto original. Y cuando ya hicieron el otro expediente, ya la época de Ildefonso Guevara, hicieron pues pozos tubulares a la orilla o parte baja de San Luis, orilla del río, supuestamente, podemos decir, y esos pozos se secan cuando uno succiona el agua, ¿no? Y no alcanzaría, en esa forma, pues, tendría que modificarse. Claro. Yo estoy escuchando a diferentes candidatos, tanto provinciales como regionales, que dicen que van a activar el proyecto. La idea está buena.
0: La idea
1: es muy buena, porque como es un idea, proyecto de emergencia que inicialmente fue así. Entonces, este proyecto, como si lo tomamos de emergencia, tiene que modificarse, el expediente tiene que modificarse y hacer un corte de lo que ha pasado y hacer un nuevo expediente, pues, ¿no? Un nuevo expediente para ver que el proyecto original era más viable que lo que está construido. Claro, ¿no? Ahora, con los gastos que ha habido, no tengo idea, pues, cuánto porcentaje ha llegado en el gasto y cómo están, pues, en caso de la obra. Porque tú sabes que a veces el gasto es más que el proyecto, más que la obra. Y ahí pues tienen que ver muchísimo los funcionarios que han intervenido en, cuando han estado pues en la época de Ildefonso Guevara, donde han pagado quizás valorizaciones que no existen, ¿no? Y eso tendría que investigarse, pero para eso se hace un corte, se ve a la Contraloría para que siga el curso de las investigaciones. Y la autoridad, quien quiera hacerlo, pues puede continuar con esto, ¿no?
0: Claro. Ahora, Marvin, según la documentación que hemos encontrado, según la documentación técnica analizada, la infraestructura que han ejecutado en gestiones municipales anteriores continúa presentando graves deficiencias y no ha cumplido el objetivo por el cual se invirtieron millones de soles. Hay un informe técnico número 001-2025 que señala que el proyecto tuvo un presupuesto de 18 millones y registra alrededor de 12 millones de gasto, mientras que la valorización de los principales componentes físicamente ejecutados alcanzaría aproximadamente a 7 millones. O sea, esa diferencia superior de 5 millones de soles requiere ser explicada documentadamente mediante valorizaciones adicionales, ¿no? Adquisiciones de servicios, supervisión, demás gastos de proyecto, antes de cualquier cierre definitivo.
1: Lógico, mira, Virgilio, si aquí hay anomalías en el proyecto que se ha dado, aquí el problema no lo tiene el alcalde ya está muerto. Aquí tiene el problema quienes han estado a cargo, más que todos los funcionarios de la municipalidad.
0: Claro.
1: No tiene que encontrarse un culpable. No es que se vayan a tirar la plata y así nomás por alto, pues, todo esto. Acá, como te digo, si es que quieren conseguir o seguir adelante con este proyecto, que nosotros lo consideramos como un proyecto de emergencia en época de estiaje, tenemos pues que hacer un corte, tenemos que dar toda la investigación que se haga a Contraloría, Ministerio Público y a donde llegue, y sean sancionados quienes han podido pues tratar de maniobrar este proyecto que es de suma importancia para la ciudad. Mira, el único proyecto de rápida acción para el agua de Bagua Grande es el bombeo. No se tenga miedo, como nos dijeron al principio, pues que los costos son elevados, que el mantenimiento es elevado, que la empresa no lo va a recibir. Nosotros sabemos que la empresa no sirve para nada, no es ni chicha ni limonada. Al final, los costos no deberían ser altos, porque ahora con la nueva tecnología no vamos a estar esperanzados en energía eléctrica, ¿no? Habiendo otros tipos de energías para poner pues las bombas a orilla del río. Hay energía solar, hidráulica, ¿no? Hay un río para poder hacer energía hidráulica.
0: Claro.
1: Hay la luz del día, ¿no? La energía solar.
0: Claro.
1: Y así muchas cosas más que hay contra la tecnología que saben muy bien los ingenieros para poder reducir el costo pues o el gasto en el recibo. Y también esto no va a ser un proyecto definitivo. O sea, esto se va a activar cuando Bagua Grande no tiene agua. Mientras Exacto. tanto, Bagua Grande va a seguir teniendo su agua de Goncha y vamos a tratar de cumplir claro. o suplementar cuando no tiene agua el pueblo, en claro, este caso.
0: En ese tiempo de estiaje. Marden, el proyecto de bombeo es una obra que nació con serias deficiencias. Según el informe, el expediente inicial, Martín, tú lo sabes esto, según el informe, el expediente inicial se habría trabajado bajo una información poblacional del año 2026. Durante la ejecución se determinó que la demanda real exigía aumentar el caudal proyectado de 145 litros por segundo a 238.51 litros por segundo, es decir, aproximadamente un 64.49% más en litros por segundo de agua.
2: Mira, Virgilio. Mira,
1: como te digo, el proyecto fue cambiado. El proyecto no es el original, ¿no? Y claro. al cambiarlo, han tratado de darle el proyecto para la totalidad de la ciudad de Bagua Grande. Por eso es que el proyecto, han hecho un tanque elevado en la parte alta, y de ese tanque elevado se lleva por gravedad el agua a la planta de agua. Entonces, eso no estaba considerado inicialmente.
0: No estaba, no, claro.
1: Eso no estaba considerado en el perfil, no está considerado. Está considerado un bombeo, un rebombeo, y llegar a la parte alta de San Luis para que de ahí genere el agua, más o menos para todo San Luis, que era siempre el problema de todo el tiempo, para claro. generar agua a San Luis, y también parte baja de Bagua Grande a la altura de la Mariano Melgar, toda la parte baja. Uh-huh. Pero después han cambiado el proyecto, han incrementado, al cambiar el proyecto para toda la ciudad, de hecho que se va a incrementar el volumen de agua requerido, porque es para toda la ciudad.
0: Claro.
1: Entonces, esas maniobras que habían hecho o que han hecho en el gobierno de Papelón no está bien, ¿no? Además, por ejemplo, por ahí tenía conocimiento yo y siempre hablaban que el claro. proyecto que estaban haciendo no lo estaban bien haciendo porque, por ejemplo, en la parte del pozo que de almacenamiento de agua en la parte alta de San Luis no estaba bien construido. Tenía claro. filtraciones, pues, sí. parecían una canasta llena de agua. Entonces, todo eso tendría que investigarse, claro. Virgilio, porque claro. todavía hay funcionarios que están ahí en planta y que han estado, pues, trabajando en la época del señor Ildefonso Guevara.
0: Marden, ¿es cierto que todo reservorio de agua debe tener material plastificado para evitar que, digamos, sea una situación que perjudique la estabilidad del agua? Marne, tú tienes mucha razón cuando dices, ¿no? Las modificaciones que se hizo tampoco han resuelto el problema. Y aquí tienes mucha razón. Mediante la resolución 305-1-2021, Municipalidad Provincial de Ucubamba, se aprobaron cambios que, de acuerdo con el análisis técnico, terminaron reduciendo componentes fundamentales. Marlin.
1: Sí, pues, mediante la sesión de consejo, en el consejo en pleno, seguramente aprobó todos estos cambios, uh-huh. pero no teniendo conocimiento, pues, que esto a futuro iba a tener problemas, pues, para la ciudad, uh-huh. y no han terminado. Recuerda, Virgilio, que solamente han hecho parte de entierro de tubería hasta un pozo en la parte alta. Ahí ha terminado todo. No hay más, porque de ahí de ese pozo ya no va para allá a la planta de agua. Tampoco han comprado las ¿cómo se llama? Las bombas. Tampoco han instalado la energía, porque las bombas que tenían que instalar, tenían que comprar un nuevo transformador de energía a la altura, pues, de San Luis, para que puedan mover a las bombas. Y sí. todo esto no se ha hecho, pero era parte del proyecto. No, nosotros habíamos escuchado, por ejemplo, en la época de Ildefonso Guevara, estaba de gerente general de la empresa de luz, el señor Percy Cercado, quienes indicaban que ya estaba casi listo para comprar la energía o el transformador, uh-huh. cosa que no se hizo, ¿no? Cosa que no se hizo, y ahora, si piensan reactivar el agua de bombeo, primeramente tienen que ver en ese aspecto, ¿no? ¿Qué bomba van a utilizar?
0: Claro.
1: Segundo, que tienen que jalar el agua directamente del río Cubamba y luego ser tratada. Claro. Ahora no hay nada que no sea mejorado, Virgilio.
0: Claro.
1: La tecnología es tremenda en claro. el mundo, que los ingenieros conocen muy bien. Que por ahí salgan algunos que no están de acuerdo a decir que es agua pues contaminada, agua con caca. Sí, pues, el río trae todo esto.
0: Claro.
1: De los desagües de todos los pueblos que están en la parte alta. Claro que sí, es correcto. Pero con la tecnología que existe, se puede pues realizar todo el tratamiento debido para que pueda llegar de las mejores condiciones a la casa pues o a los claro. vecinos de la ciudad de Bahuarán.
0: Claro, Marvin, lo cierto es que tanto los candidatos al gobierno regional de Amazonas y los candidatos al Consejo Provincial de Cubamba están mintiendo cuando dicen asumen el cargo el 1 de enero y el 2 ya están reactivando esta obra de bombeo del agua para efectos de emergencia. Eso es totalmente mentira, porque como dices tú, tienen que hacer un expediente técnico nuevo, porque el expediente técnico que existe no sirve para nada. Ahora, imagínate, Marvin, yo no soy el profesional en el tema, ni mucho menos, pero he leído bastante este documento. Las captaciones, que según los estudios hidrogeológicos requerían profundidades de hasta 20 metros, habrían sido construidas con apenas 10 a 12 metros de profundidad.
1: Sí, pues, como te digo. Mira, yo recuerdo bien, yo he conocido a Ildefonso, en su campaña he recorrido bastante tiempo con él, y siempre me mencionaba de pozos tubulares, ¿no?
0: Claro.
1: Los pozos tubulares, si bien es cierto, es correcto para paliatear solamente momentáneamente, pues, el servicio, pero no son a largo plazo, pues, ¿no? No son a largo plazo, porque las corrientes acuíferas también se pierden, también ya se acaban. Entonces, pero un río que tenemos cerca nosotros en la ciudad, no era diferente a un pozo tubular. Ahora, los pozos tubulares que han hecho, cambiando el expediente, no lo han hecho bien. No son pozos que no han controlado. Me parece que no han hecho un buen estudio hidrológico de esos pozos. Y consecuentemente que cuando van a cargar pues el agua en cisternas, como tú has visto, porque de ahí cargan, esos pozos se secan, tiene un tiempo que llega un momento que se secan los pozos y hay que esperar de 24 horas o de repente un poco más para que vuelvan a llenar y vuelvan a tener agua pues para las cisternas.
0: Claro.
1: Entonces me parece que o no han hecho bien el estudio hidrológico o no han cavado bien los pozos, pero eso sería cuestión de investigación pues por las autoridades competentes.
0: Claro.
1: Ahora, expediente nuevo no puede ser, Vigil, solamente una modificatoria del expediente. Un expediente nuevo demanda mucho tiempo, tampoco no lo podrían hacer quizás rápido. Normalmente, pues, un expediente de esa naturaleza demora un año, ¿no? Pero si quieren hacer una modificatoria es muy fácil, ¿no? Se hace un corte, se separa todo lo que ha venido haciéndose o todo lo que ya está hecho, y hay que hacer pues la diferencia para poder cumplir y terminar con el expediente. Ahora, el gobierno regional en este caso lo puede hacer, Virgilio.
0: Sí,
1: el problema
0: claro.
1: es que no se quieren meter en estos graves problemas que tiene Bahuarán. No lo hacen, pues.
0: No.
1: Ahora, el candidato, dentro de ellos está, por ejemplo, el profesor Grimaldo Vázquez Tan. Y Grimaldo ha dicho también, nosotros vamos a hacer un corte. Toda la problemática que hay y que ha habido tiene que investigarse y que caiga quien caiga lo que están metidos ahí. Y vamos a seguir para adelante pues, inyectándole una inversión, lo que necesita el proyecto. El proyecto necesita por lo menos unos 5 a 10 millones de soles más para poder terminarlo conforme ha sido inicialmente.
0: Claro.
1: Porque hay que capturar el agua del río para no tener problemas.
0: Claro.
1: Y luego pues ya las bombas que faltan también comprarlas y el problema de la energía que podría ser, como te digo, con paneles solares, con bomba hidráulica o de repente de otra naturaleza, de acuerdo a los ingenieros que hagan el expediente, pues no.
0: Claro, Marvin. Ahora, lo preocupante es que las captaciones, que según los estudios hidrogeológicos, requería una profundidad de hasta 20 metros, dice el documento, 20 metros de profundidad, y solamente lo han hecho apenas de 10 a 12 metros. Todo esto tiene que modificarse haciendo un corte.
1: Virgilio, te digo, ya no podemos, ¿por qué me parece trabajar en ese, en esos pozos tubulares? Como te digo, los pozos tubulares tienen una corriente de agua que con el tiempo podría acabarse. Ay, ay, ay. Pero nuestro río Utcubamba no se va a acabar. Ahora, que no hayan hecho bien la excavación del pozo tubular, ese problema de quién estuvo al mando. Ahí estuvo pues ingenieros residentes, ingenieros supervisores, y a esos señores tendríamos que denunciar porque han hecho una obra mal hecha y se han comido la plata pues en las valorizaciones. Esos señores tienen que pagar. Esos señores tienen que responderle al pueblo por qué aprobaron o están haciendo o han hecho pues esa magnitud. Entonces, como te digo, nosotros no tenemos por qué, si un gobierno nuevo que entra, no tiene por qué excavar más el pozo, porque la idea es jalar el agua del río, ¿no? Jalar, claro. Porque pozos tubulares, mira, Virgilio, nosotros tenemos toda la vuelta de la ciudad de Baguarande, agua. Aquí en la parte alta hay agua. Hay a agua. La altura pues de San Martín Alto, entre las Ánoras, ahí hay agua, ha sido detectado. Hay agua más arriba pues acá a la altura de Goncha, pozos tubulares. O sea, agua subterránea sí encontramos en toda la parte quizás de la ciudad o a la periferia de la ciudad, pero esa agua no es un agua definitiva. Vamos a invertir 20 millones para que después de 3 o 4 años ya no exista. Es mejor que lo hagamos bien del río directamente. Terrible. Que tiene por lo menos una durabilidad con más tiempo, por lo menos unos 20 o 50 años. Entonces, hasta eso por lo menos podemos pelear un proyecto pues a mediano o largo plazo como el que tenemos pues que está en el Ministerio de Vivienda. Claro. Entonces, yo por ejemplo he conversado muchísimo con el profesor Grimaldo. Ese proyecto que está en el Ministerio de Vivienda de 540 millones de soles, que viene de la quebrada pues me parece ya de Magunchal hacia arriba, no sé, convoca, no sé, una quebrada nueva, eso va a ser inviable, Virgilio. Inviable. Ese proyecto nunca va a ser construido, es inviable, totalmente inviable. Se tiene que realizar un nuevo proyecto. Agua tenemos, mira al frente en Cajaruro, en el distrito de Cajaruro, en el distrito de Copaín, La Peca, con toda esa cordillera que tenemos, hay agua suficientemente para darle agua no solamente a Baguagrande, sino a todos los pueblos que están en esa periferia.
0: Hay agua para regular.
1: El problema es capturar y hacer y capturar. Tener las ganas de hacer un proyecto, Virgilio. Exacto. El problema pues es que acá las autoridades solamente pues ofrecen y ofrecen, pero cuando ya ganan no tienen esa conciencia de querer apoyar a la ciudadanía tanto de Baguagrande y otros pueblos que también tienen dificultades en su agua potable. Claro. Entonces la idea pues es que cualquier candidato puede hablar, pero cuando ya ganan, se pierden y se duermen en sus laureles. Claro. Y hacen caso omiso a la deficiencia que tiene este pueblo que por muchos años estamos nosotros sufriendo, pues, ¿no?
0: Claro. Ahora, para finalizar, Marden, más grave aún, los asientos número 87 y 88 del cuaderno de obra registrarían una reducción de las cámaras de bombeo y rebombeo de 2.000 metros cúbicos a solamente 200 metros cúbicos, equivalente a una disminución del 90% de su capacidad original prevista.
1: Mira, Virgilio, no es por alarmar, pero lamentablemente cuando han hecho ese expediente nuevo, por ahí tengo conocimiento que quizás no sea cierto, ojalá, que el profesor Ildefonso entregó este proyecto a un profesional muy calificado en la región de Amazonas, un ingeniero hidráulico muy conocido, pero que este ingeniero había jugado chueco al contratar dos bachilleres en ingeniería civil de la localidad de Jaén. Ajá. Y habían hecho cualquier disparate menos un proyecto bueno para Baguara. Eso tendría que investigarse también, Virgilio. Tenía que investigarse, pues, si uno brinda la confianza a un profesional con toda la magnitud correspondiente, no puede ser que este señor haya contratado ni siquiera profesionales, bachilleres, para que hagan el expediente. Entonces, como todo estaba arreglado, se había ido para adelante, y ahí está el gran problema, en la reducción de las cámaras, en la reducción pues, de las bombas y otra cosa más.
0: Lo han reducido.
1: Y esto trae consecuencia, pues, la gran problemática que ahora tenemos. Paralización, no se ha terminado y al final, mira cómo estamos.
0: Lo han reducido.
1: No, pero ojalá que nos estén escuchando los candidatos que están ahora ofreciendo. Hay muchos, todos casi ofrecen lo mismo.
0: Todos.
1: ¿No? El pueblo tiene que saber escoger, porque hay que mirarlos a los ojos si son o no son pinochos, pues. Porque ahora para ganar la elección tú puedes inventar todo lo posible. Y cuando estás en el gobierno, te olvidas de todo lo que has dicho, ¿no? Sufres de amnesia en ese caso.
0: Muy bien, Marlon, yo te agradezco por acompañarme en este tema, que lo vamos a continuar en la segunda hora de diálogo informativo, hablando de las tuberías insuficientes y riesgo para las bombas del proyecto de bombeo de agua potable para emergencia para San Luis Bajo y parte baja de Mahorande. Es un problema. Gracias, Marlin, por estar acompañando
1: en este programa. Muchas gracias, Virgilio.
0: Muy bien.
1: Estamos en comunicación.
0: Muy bien, son las 7 de la mañana, 7 de la mañana con 13 minutos. Oyentes, amigos, señoras y señores, al volver vamos a continuar hablando de este proyecto, porque a mí no está bien que sean mentirosos los políticos, pero no sean tan descarados, pues cara dura, cara de palo, cara de tucua, mintiendo que lo van a hacer inmediatamente, lo van a reactivar la obra, cuando esta obra ya no existe. El expediente técnico no vale para nada, tienen que hacer uno nuevo en todo caso, o como dice Marlin, pues superar las deficiencias que se han presentado. Al volver, oyentes, amigos, tuberías insuficientes y riesgo para las bombas del proyecto de bombeo de 18 millones de soles que ya se han tirado la plata. Son las 7 de la mañana, 7 de la mañana con 14 minutos. Oyentes, amigos, señoras y señores de toda la provincia.

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Muy bien, son las 7 de la mañana, 7 de la mañana con 17 minutos. Oyentes, amigos, señoras y señores de toda la provincia, estamos en la segunda hora de diálogo informativo. A esta hora de la mañana tenemos, mañana vamos a tener a temprano, porque el programa tiene mucha acogida para el día de mañana, estamos casi completitos, ¿no? Mañana va a venir el ingeniero Newin Cubas Abad para presentar sus planes de gobierno municipal para el periodo 2027-2030. Ustedes saben que el ingeniero Newin Cubas Abad es candidato a la Municipalidad Distrital de Cajaruro por Juntos por el Perú. Si no hay ningún inconveniente, mañana va a estar aquí el ingeniero Newin Cubas Abad en el programa. Tenemos entrevistas contratadas para toda la semana, oyentes, amigos. Señoras y señores, es increíble. Ah, la gente todos los días apuesta por este programa. Oiga, sintonía como la que tiene Diálogo Informativo no se consigue en 24 horas. Esto demanda tiempo, esto es una marca, es una inversión de trabajo. Son las 7 de la mañana, 7 de la mañana con 18 minutos. Oyentes, amigos, señoras y señores de toda la provincia, avanzamos con más aquí en el programa. Son las 7 de la mañana con 18. Tenemos información política contratada para este horario.

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3: Son las 7 de la mañana, 7 de la mañana con 18 minutos. Vamos,
4: dos segundos, a ver, edición anterior.
3: Vamos a presentar, oyentes amigos, de nuevo, se está cortando, ¿eh? La línea, la telefonía móvil está hecho una desgracia. Se está cortando.
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4: Vamos, ¿qué pasa, oyentes amigos, con esta publicidad política contratada para este horario? Son las 7 de la mañana, 7 de la mañana con 20 minutos.
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4: 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Se viene el cierre de campaña en Cajaruro de parte del doctor Brando Tineo. Va a estar ahí Brando Tineo y también Rocinaldo Villegas. Son las 7 de la mañana, 7 de la mañana con 21 minutos. Oyentes, amigos, señoras y señores, tenemos información comercial.

0: Comercial a esta hora de la mañana. 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Es impresionante, oyentes, amigos, señoras y señores, tenemos más información política contratada para este horario. Adelante, por favor. Son las 7 de la mañana con 22 minutos. Avanzamos con el programa, oyentes, amigos, señoras y señores de toda la provincia. Tenemos información política contratada para este horario. Adelante, lo escuchamos.
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0: Muy bien, fue un aviso político contratado para este horario. Son las 7 de la mañana con 24 minutos. Oyentes, amigos, señoras y señores de toda la provincia, avanzamos con más información comercial a esta hora de la mañana. 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Segundo Hernández Vázquez, líder de Grupo Cariñito, está firmando este aviso. Son las 7 de la mañana con 24 minutos. Al volver, vamos a continuar hablando del proyecto de bombeo de 18 millones de soles para esta obra de emergencia para dotar de agua la parte baja de San Luis y Bagua Grande. El proyecto está mal hecho y el presupuesto ya se hizo agua, ya no existe, oyentes, amigos. Las tuberías son insuficientes y de riesgo para las bombas. De ese tema vamos a hablar, oyentes, amigos, a continuación. Son las 7 de la mañana con 25 minutos. Oyentes, amigos, señoras y señores de toda la provincia, avanzamos con más aquí en el programa. Un saludo para los amigos que nos sintonizan a esta hora de la mañana en Puerto Nuevo. Aquí nomás, cerquita a San Luis, nos están sintonizando a esta hora de la mañana. En Puerto Nuevo nos sintoniza en Motupe, allá en el centro poblado Naranjitos. Tenemos sintonía preferencial. Gracias por la sintonía a esta hora de la mañana. Son las 7 de la mañana con 25 minutos. Es increíble. A veces me acuerdo de cosas que me dicen cuando estoy fuera de la radio. No me queda otra cosa que reírme. Este es un aviso político contratado. Lo escuchamos y luego volvemos ya para seguir comentando. Las tuberías son insuficientes y el riesgo para las bombas es gravísimo del proyecto de bombeo del agua potable de Bagua Grande. Atención.

0: Muy bien, fue un aviso político contratado que va a continuar en la siguiente tanda publicitaria. Son las 7 de la mañana, 7 de la mañana con 27 minutos. Oyentes, amigos, señoras y señores, tenemos que salir del frente a estos candidatos mentirosos que están alegando que inmediatamente asumen el poder y reactivan el proyecto de bombeo de 18 millones de soles aquí en Bajo Grande. El expediente ya lo acaba de decir el experto en esa materia, que es Marvin Muñoz. El expediente está totalmente mal hecho y el presupuesto ya se lo tiraron. Y el Ministerio de Economía y Finanzas no les va a dar presupuesto ya para esta obra de bombeo, porque el Ministerio de Vivienda, Saneamiento y Construcción está pidiendo la liquidación total de esta obra. Ya no hay, ¿con qué plata lo van a hacer? Por es algo que se saque un préstamo del Banco de la Nación, ¿eh? ¿Ah? Porque el presupuesto de 18 millones de soles ya se lo tiraron, ya no hay ningún sol en la caja para esta obra, y ahora tienen que modificar casi el 60% del expediente anterior, ¿no? Adecuarlo a la realidad y buscar el presupuesto, que ya no va a ser 18 millones de soles, por lo menos son 50 millones de soles, porque los costos han aumentado cada día. Entonces, oyentes, amigos, el Ministerio de Economía y Finanzas no les va a dar ni un centavo para esta obra, porque el Ministerio de Vivienda, Construcción y Saneamiento está pidiendo la liquidación de la obra. ¿Ah? Una obra que está pedida como para liquidación, ¿de dónde van a sacar la plata para hacer la obra? Pues están mintiendo, pues, señores, están mintiendo. No sean tan descarados mintiendo, pues, que van a hacer, inmediatamente asumen el poder y van a reactivar esta obra. Esta obra no se puede reactivar, la obra de bombeo del agua. Primero, porque tienen que modificar todo el expediente. Por lo menos el 60-65% del expediente tiene que ser modificado. De los 18 millones de presupuesto que tiene esta obra, ya no existe ni un sol. El Ministerio de Vivienda, Construcción y Saneamiento está exigiendo la liquidación total de esta obra. Entonces, ay, ay, ay, oyentes, amigos, ayer me decía un candidato, ya no hables guayabita de esto, por favor, nos vas a desgraciar la vida política, pasa por caja. Yo no podía pasar por caja porque ese documento que ya no puede, muy tarde tu reacción, le digo, eso me hubiera dicho antes, pero el año pasado, ¿no?, que vas a mentir haciendo esta obra, entonces ya hubiera tomado mi precaución. oyentes, amigos, señoras y señores, ¿por qué? No es el hecho de que yo venga a trabajar en un medio de comunicación. Hay muchos candidatos que a mí me dicen, Virgilio, no trabajes toda la campaña y te pagamos el costo de tus ganancias en toda tu actividad política. Y ya llegó el hombre. ¿Ah? O sea, si yo fuera un desgraciado, fuera un aliado de los delincuentes, yo tranquilamente estuviera en mi casa durmiendo y recibiendo mi plata. ¿Pero para qué? Para callarme, para no decir nada. Porque en el periodismo mundial, no solamente en el Perú pasa eso, en el periodismo mundial, el periodista a veces, quiero decir, yo no soy periodista por si acaso, no estoy diciendo que yo soy periodista, pero los periodistas en el mundo ganan más plata callándose que hablando. Por Dios. Yo, si quiero tranquilamente, ahorita me voy del programa y vengo para el próximo año. Pero yo nunca dejé ganar plata. Eso no es, oyentes, amigos, esa no es la conducta moral de este programa. La conducta moral de este programa está por encima de la plata. Porque a mí me dicen, trabajes o no trabajes, te pagamos normal, igual te pagamos. O tal vez te pagamos un poquito más, vete para tu casa a Chiclayo y ahí pasas los 3 meses de campaña, pero nunca vas a dejar de ganar lo que siempre percibes trabajando todos los días, ¿ah?, levantándote de tu cama a las 4:30 de la mañana. Yo tranquilamente no puedo venir a la radio un año, pero yo sigo ganando igual. Porque a los periodistas, más le pagan por callarse que por hablar. No hables, hermano, no digas nada, acá está el bodoque. Amigas y amigos, señoras y señores, la obra de bombeo, porque le estoy desgraciando la vida a los candidatos que están ofreciendo poner reactivar de inmediato la obra de bombeo, ¿no? Yo no soy periodista, amigos. Yo soy gasfitero. Yo levanto el water de un inodoro, jalo la pita y lo mando por el desagüe toda la cochinada. Yo no soy periodista. No sé, la gente me dice, pero yo no soy periodista. Nunca he dicho que soy periodista. Oye, entonces, amigo, y nunca he dicho que tengo título en la SUNEDO. No me hagan reír, por favor. Amigas y amigos, vamos dejando un poco la piconería, ¿no? Yo me pico. Por Dios, yo me pico cuando mienten, pues. Amigo, por Dios, yo me pico cuando mienten. Germán Castillo está en la línea. Germán, ¿qué tal? ¿Cómo te va, mi hermano? Bienvenido al programa. Adelante, por favor.
1: ¿Cómo está? Buenos días.
0: ¿Qué tal, hermano? ¿Cómo estás?
1: Como siempre, escuchándole su noticiero, para nosotros discernir un poco y también participar en algunas cositas para poder dar una pequeña visión de cómo se dan las cosas.
0: Ajá. Adelante, Germán.
1: El problema del agua, de bombeo, que dicen que quieren cerrarlo, que quieren ya darle por terminado, para mí no está bien. Yo, para mi concepto, mire, la ciencia ha avanzado bastante, quizá que su cuenta nomás, ahora se trasplanta corazones, se trasplantan hígados, y es un ser humano que tiene vida. Claro. Ahora, en el agua, es un problema que tiene que dar el remedio y mejorar las cosas y hacerlo realidad sí o sí, porque lo que se necesita es un buen ingeniero de civil con especialidad hidráulica para que él haga todo la verificación y vea que es lo que falta y qué es lo que necesita para terminar esa obra. Plata, de todas maneras, tiene que haber. Yo, según supe, que ese proyecto se hacía con fondos de la municipalidad, entonces fondos propios de la municipalidad. Entonces, el amigo Papilón tuvo la buena voluntad de hacerlo y estaba por hacerlo, claro. Pero gracias a la mala suerte le dio y llegó la muerte y terminó con eso. Pero no hay cosa que se acabe, pues, porque la vida continúa y para eso hay seres vivientes que somos capaces de hacer cualquier cosa. Ahora, que los candidatos digan que lo van a hacer, claro que sí lo van a hacer, pero que tiene que poner el input necesario para que las cosas se hagan bien, pues. El problema es que quieran hacerlo, como digo. Lo que estaba comentando el ingeniero Marvin, de los pozos que ya, bueno, se les puede dar por terminado y ya, pues, no dan para más. Entonces, pero como dice, el agua, pues, del río, ese no va a faltar todo el tiempo. Como dice, una previsión de 50 años, porque el agua solamente es, cuando se seque el agua, ya nos moriremos solos. Entonces, ese proyecto tiene que hacérselo por medio del agua del río, para hacer el bombeo por agua del río. Ahí sí va a ser duradero y como digo, pues, las tuberías que se han puesto, seguramente yo más conozco, no conozco por litros por segundo, pero sí tengo más o menos, me doy cuenta que son las pulgadas que tiene que necesitar. Y una bomba está diseñada para botar pulgadas de agua. 5, 8, 10, 12, 15, 20, 30 pulgadas. Entonces, sí, de acuerdo a la dimensión del tubo, tiene que comprarse la bomba para que se bombee el agua. Mire, que digan que es costoso, tampoco. Acá cerca nomás en Chiclayo hay un lugar donde bombean el agua y tienen agua por bombeo, sí, que es Chongoyape. Yo les diría a los candidatos que vayan y averigüen ahí cómo es, claro, cuánto sale el costo para el agua para domicilio. Entonces, yo lo creo que es barato, porque allá, pues, mire, viven todo el tiempo de agua por bombeo y nunca se quejan que no tienen plata para pagarlo. Saque su cuenta ahorita, mire, con el costo de la gasolina ha subido bastante el precio de la movilidad. Acá, para que lleven agüita para arriba, a Buenos Aires, por lo bajo son 5 lo que le va a cobrar cada moto por viaje. 5 de ida, 5 de vuelta son 10. 10 por 3 son 300 soles. 300 soles mensuales que van a pagar, y que paguemos unos 100 soles pues por el agua, claro. No, sería una tercera parte, ¿no? Entonces, claro, lo veo muy cómodo, sino que lo que quiere es que le pongan el ímpetu necesario y que sea la realidad, pero que lo dejen en la nada y abandonen todo ese trabajo, no lo veo justo, señor Vigilio.
0: Exactamente. Me has hecho acordar un tema muy importante, que pasa, lo que pasó con la provincia de Chongoyape, su capital, la misma ciudad de Chongoyape, ¿no? Esta ciudad, Lambayecana, en el límite con la región Cajamarca, porque por ahí se pasa a Chota, Cutero, a Santa Cruz, Chongoyape tiene un sistema de agua potable por bombeo, y resulta más barato que tener un sistema de agua potable precisamente convencional, ¿no? Porque la energía que mueve esa obra es precisamente voltaica, es de energía solar. Energía solar. Y sabes, Germán, ¿quién hizo esta obra? El que ahora es presidente de la Federación Peruana de Fútbol, el señor Burga, apellido que quiere ir a Estados Unidos a ver cuando juega Perú, pero el gobierno de Donald Trump no le permite ingresar a ese país por corrupto. Ah, entonces, muy bien dices, Germán, ¿no? En Chongoyape hay una agua potable infalible todos los días a través de un sistema de bombeo. Digo yo, que los candidatos al Consejo Provincial de Ocuama vayan y le pidan informe al alcalde de Chongoyape, ¿no? Para ver cómo se hizo esa obra.
1: Claro, mire, don Vigilio, como digo, el problema del agua no es problema que digan que el agua es contaminada. Claro. Mire, si la agua del mar la desalinan y la ponen para consumo humano.
0: Así entonces, ¿cómo
1: pues si no es cosa del otro mundo? Sino que el problema es que quieran hacerlo y que quieran ponerle caramba el pecho y ponerse al frente y hacer las cosas como deben hacer. No, sino que solamente acá lo hacen puro negocio, pues hacen expedientes. Una vez que llega el otro, lo manda al tacho y así sucesivamente, y nunca se hacen las obras, pero siempre siguen llenándose los bolsillos ellos y no ven la necesidad del pueblo, porque eso ya debía terminarse ese tiempo. Pero como digo, pues en la política y lo que quieren es llenar el bolsillo y nada más el pueblo que se chupe el dedo. Entonces, mi estimado Vigilio, yo de mi parte les pido de favor que hay que discernir bien a estos candidatos que están postulando y pues elegir a las personas más confiables, porque que tenga conocimiento, porque saque su cuenta, el conocimiento es grande para poder hacer cosas, saque su cuenta Papilón, ¿qué vino a hacer acá? En poco tiempo hizo varias cosas buenas para el pueblo, ¿por qué? Porque él conocía, sabía la administración, sabía qué cosas tenía que hacer, entonces verdaderamente venía a hacer. Si usted es zapatero, sabe cómo va a ser el zapato. Si usted es carpintero metálico, sabe cómo va a ser una puerta, cómo va a ser un balcón. Entonces, ya directamente llega a poner la mano y hacer la obra porque conoce. Pero si uno que no conoce, solamente viene porque le han contado y dice, sí, esta cosa va a ser así, claro. Porque el asesor le ha dicho, habla así. No es así, pues. Nosotros tenemos que saber discernir y las cosas están bien claras ahora por quién elegir. Hay gente especialista. Tenemos un economista que está postulando para la región y está avalado por toda el parlamento, se puede decir, porque tenemos diputados y senadores que están ahí juntos por el Perú, y entonces a esa persona tenemos que elegirlo sí o sí, porque él tiene el sartén por el mango para hacer las cosas bien, porque sabe a dónde va a acudir y sabe quién le va a apoyar para que las cosas se hagan, señor Vigilio. Vaya un saludo para el señor Ferri Torres, y acá en Bajo Grande conoce bien cómo se hacen las cosas también el doctor Novoa, que es un hombre que ya ha vivido tantos años acá y que sabe cómo es la problemática de Bajo Grande, y yo creo que él también, por la edad que tiene, va a dejar un legado especialmente para acá, para Bajo Grande, que es el agua potable. Si no, lo terminará de hacer también ese proyecto grande, pero ya lo dejará casi por culminarse. Así que vaya mi saludo al señor, al doctor Novoa, y que a la gente le ponga el ojo y que vote por el doctor Novoa para la provincia y para la región, a Ferri Torres. Gracias, señor Vigilio, que Dios me lo bendiga.
0: Gracias, Germán Castillo, por tus buenas intenciones, igualmente para ti. Son las 7 de la mañana, 7 de la mañana con 42 minutos. Oyentes, amigos, señoras y señores, estamos hablando del proyecto de bombeo para situaciones de emergencia para San Luis Bajo y parte baja de la ciudad de Bajo Grande. Esta obra ha tenido un presupuesto de 18 millones de soles. se han tirado, ya se invirtió toda la plata y la obra no avanzó nada. Ahora, si el próximo alcalde quiere reactivar realmente esta obra, tiene que modificar todo el expediente técnico. Todo el expediente técnico, porque el actual expediente técnico de esta obra de bombeo de agua potable para San Luis Bajo y la parte baja de la ciudad de Bajo Grande no sirve para nada. Ya no tiene presupuesto, se tiraron la plata y el proyecto ya no sirve para nada. Entonces, fíjense el informe que tengo acá, ¿no? Las tuberías son insuficientes y el riesgo para las bombas. Eso dice el informe técnico. Las tuberías son insuficientes y el riesgo para las bombas. El informe también cuestiona que las líneas de impulsión fueran reducidas a tuberías de aproximadamente 315 milímetros, 12 pulgadas, cuando el análisis hidráulico considerado adecuado requería alrededor de 407 milímetros de 18 pulgadas. Eso dice el informe técnico. Oiga, quería decir algo. Yo vengo a la radio, ¿saben por qué? No porque yo gane plata, como algunos imaginan, ¿no? Vengo a la radio porque me gusta, porque ese es mi trabajo. Yo veo también a los locutores de la radio, ¿no? Que ellos no pueden ganar quizás mucho dinero, pero están ahí porque les gusta la locución. Y a mí me gusta este trabajo. Yo no puedo vivir sin radio. La radio es mi vida. Cuando no tengo radio, me quitan la vida. Cuando tengo radio, estoy totalmente con una vida llena de vitalidad. Por eso vengo a la radio, porque me gusta la radio. Vivo de la radio. Amo a la radio. Quiero a la radio. Yo duermo con mi radio en mi cabecera para escuchar radio. Por eso vengo a la radio, aunque no gane nada. A mí no me importa el dinero que me ofrezcan para no venir. Amigas y amigos, tengo aquí el informe técnico de la obra de agua por bombeo para la parte baja de San Luis y la parte baja de Bajo Grande. Los cuadros técnicos, yo quisiera ser ingeniero hidráulico para hablar con más propiedad este tema. Los cuadros técnicos 12 y 13 advierten que esa configuración puede ocasionar problemas de cavitación, formación de bolsas de aire, sobre esfuerzo de los equipos y mayores costos eléctricos, comprometiendo la vida útil de las bombas si se pretende operar el sistema sin corregir previamente estas deficiencias. Tienen que ser corregidas. Ahora, oyentes, miren ustedes lo que dice el informe. Este informe lo encontré así, buscando, investigando, digo, ¿dónde está ese informe del agua potable de bombeo de Bajo Grande? Son las 7 de la mañana con 45 minutos. Oiga, ayer he pasado casi 4 horas tecleando mi computadora para encontrar este tema. Y lo encontré, gracias a Dios. Oyentes, amigos, fíjense lo que dice el informe. El reservorio con grietas y suelo problemático, dice el informe. Que el reservorio, lo que decía el ingeniero Mardi, ¿no? Ese reservorio no sirve, tiene demasiadas grietas y cuando le meten agua parece una ducha, bota agua por todos lados. Igualito que el pozo de almacenamiento de agua potable que construyó el Chancho Reyes arriba en Esperanza Alta. Ese pozo no sirve para nada porque no le han echado material plastificado. Yo a ver, en estos días voy a buscar la participación de un. Yo tengo entre mis comentaristas ingenieros agrónomos, tengo a médicos, tengo a ingenieros electromecánicos, tengo a profesionales de la política, pero no tengo un comentarista que necesito urgentemente. Hoy voy a buscar este tipo de comentarista. El reservorio tiene grietas, ya lo dijo Marvin, y el suelo es problemático. Otra alerta correspondiente al reservorio apoyado. El documento advierte que la tensión transmitida podría superar la capacidad admisible del terreno y señala presencia de arcillas expansivas. Eso dice el informe. La prolongada permanencia de las estructuras sin agua y por tanto sin el contrapeso previsto en su funcionamiento normal habría contribuido a los asentamientos diferenciales y aparición de grietas que deben ser evaluadas estructuralmente antes de cualquier puesta en funcionamiento. Imagínese lo que dice. A ver, yo no entiendo nada de esto, porque esto ya es una abreviatura técnica, pero le voy a leer, voy a deletrear. La PTAP, que nunca se instaló, me olvidé de preguntarle a Martín qué cosa es esta abreviatura, que nunca se instaló. Uno de los puntos más delicados aparece en el asiento número 433 del cuaderno de obra. La planta de tratamiento de agua potable modular contempla por el proyecto no habría sido instalada. Se lo robaron. Se lo robaron. Eso significa que no basta con encender las bombas. Antes tendrían que garantizarse técnicamente que el agua captada pueda ser tratada adecuadamente y que la infraestructura existente de la EPS tenga capacidad suficiente para recibir el nuevo caudal, especialmente durante la temporada de estiaje. O sea, si no corrigen esto, cuando viene la temporada de estiaje, los pozos tubulares no van a tener agua, para nada. Oyentes, amigo, ahora, dos gestiones municipales tiraron la plata pese a los problemas. Dos gestiones municipales se han tirado la plata pese a tener estos problemas. Las etapas críticas del proyecto atravesaron distintas administraciones provinciales. Ahí estuvo Alan García Pérez, pobrecito. Yo no lo conozco, Alan García Pérez, pero me han dicho que es un pipiolo de la política. ¿Qué va a saber de estos temas, no? Alan García asumió la alcaldía provincial de Ucuama en el año 2021. Yo nunca fui a ver ese alcalde, no lo conozco ese alcalde personalmente. Jamás lo conocí, ni tuve interés en conocerlo. Dentro del periodo municipal 2019-2022, luego de la vacancia por fallecimiento del entonces alcalde Edilfonso Guevara Honores, según resolución del Jurado Nacional de Elecciones, desde el 1 de enero del año 2023, la Municipalidad Provincial de Ucubamba está encabezada por Diógenes L. Jiménez. La propia comuna informó en abril del año 2023 que Celis y ESMU ya evaluaban el sistema de bombeo y buscaban financiamiento para culminarlo, lo que demuestra que su gestión conocía formalmente la situación del proyecto desde los primeros meses de gobierno. Incluso, en agosto del año 2025, el Congreso de la República solicitó formalmente a la Municipalidad Provincial de Ucubamba información sobre el estado situacional del proyecto con código de inversión pública 23-17-464, requerimiento que fue respondido por la Administración Municipal en septiembre de ese año y en medio de dudas. El alcalde Celi Jiménez fue elegido por la agrupación política Victoria Amazonense. A pocas semanas de irse del cargo, nunca tuvo la intención de encaminar el proyecto. Lejos a ello, terminó presuntamente dejándolo ahí y ahora quiere abandonarlo pese a conocer la millonaria inversión y la vital importancia del abastecimiento del agua para la ciudad de Bajo Grande. Lo cierto es que la ciudad más grande de la región Amazonas, gracias a sus alcaldes incapaces, continúa padeciendo restricciones en el servicio. Mientras una obra de más de 18 millones de soles, plata habido, por Dios, en el gobierno de Óscar Altamirano, Bajo Grande recibió 80 millones de soles para el agua. No lo hicieron, se lo robaron. la plata. No terminaron la obra. Dejaron por ahí a medio hacer algunas calles con tubos enterrados de asbesto, tubos de cemento. Ahora ese tipo de tubería no se usa porque el Ministerio de Salud lo ha prohibido. Ahora se usa tubos PVC, ya no de cemento. Entonces, oyentes amigos, señoras y señores, siempre hemos tenido autoridades incapaces. Creo que para el día de mañana les voy a traer la historia del año 2005, cuando el gobierno destinó 80 millones de soles para la obra de agua potable de Bajo Grande, cuando era gobernante regional de Amazonas el ingeniero Oscar Altamirano Quispe. La obra no la hicieron, se tiraron la plata, se devolvió casi 6 millones de soles. Imagínense ustedes, necesitando agua a la población de Bajo Grande, este gobernante regional devolvió al Tesoro Público 6 millones de soles. Llévate la plata porque aquí no hay necesidad. Oiga, no agarrarlo a palos este desgraciado, ¿eh? Amigas, amigos, por culpa de estos señores, Bajo Grande sigue padeciendo restricciones en el servicio, mientras una obra de más de 18 millones de soles permanece cuestionada por fallas hidráulicas, estructurales y de tratamiento. Antes de cualquier liquidación, el Ministerio de Vivienda, Construcción y Saneamiento está pidiendo urgentemente la liquidación de esta obra. Está pidiendo con urgencia la liquidación o el cierre administrativo de esta obra. O sea, decir pues que esta obra se va a hacer es, digamos, como tirarle un balazo a un gallinazo. ¿Qué va a sacar de un gallinazo? Nada. Oyentes, entonces, atención, señores, sean un poco más honestos en su propuesta de gobierno municipal, no le mientan a la gente. En fin, la gente ya sabe, la gente ya no es la gente de antes que lo engañaban. Oyentes, amigos, y para evitar que estos candidatos mientan, estoy aquí yo. ¿Para qué creen que estoy aquí? ¿Para coludirme con los mentirosos? No. ¿Para coludirme con los corruptos? No. A mí me han ofrecido dinero para no hablar de este tema. ¿Verdad? No toques ese tema, Guayaba. Pasa por Cajatambo. Pero esa no, oiga, si yo hubiera aceptado este tipo de propuestas, de vergüenza ya me hubiera mandado mudar de aquí de Bajo Grande. ¿Y saben por qué no lo hago? Porque yo soy cubambino, yo soy bajograndino. Sí, en realidad no nací en esta provincia. Yo he nacido en Cutervo. He estudiado solamente tronchita en Pimpincos. Pero llevo más de 30 años aquí viviendo en Bajo Grande. Y me he convertido en bajograndino, en cubambino. Por eso yo no puedo traicionar a este pueblo. No puedo venderme por plata y no decir nada sobre esta obra. Amigas y amigos, porque uno no es de donde nace. Repito, uno no es de donde nace. Uno es de donde se hace. Y yo aquí en Bajo Grande he hecho todo lo que tengo, oyentes amigos. Lo he hecho aquí en Bajo Grande. En Bajo Grande. O sea, aquí me hice. Cuando yo vine, mañana me trae Yonke, compañero. Porque cuando yo vine aquí a Bajo Grande, vine con una mano atrás y la otra mano adelante, cargando a mi esposa y cargando a mis tres hijos. Me vine aquí. Tengo un gran cariño por esta provincia y yo jamás traicionaría esta provincia, ni por ningún dinero del mundo traicionaría esta provincia. Entonces, oyentes amigos, para finalizar esto que nos ha llevado casi 2 horas de comentarios, seguimos padeciendo por agua porque nuestras autoridades han sido incapaces. Continuamos padeciendo restricciones en el servicio, mientras una obra de más de 18 millones permanece cuestionada por fallas hidráulicas, estructurales y de tratamiento. ¿Qué nos va a decir el Ministerio de Economía y Finanzas y el Ministerio de Vivienda, Construcción y Saneamiento? Ustedes han tenido plata para su obra, ¿qué reclaman ahora? Para el gobierno central, Bajo Grande tiene agua potable una obra por 80 millones de soles. Pero es mentira, no lo tenemos, se robaron la plata. El gobierno han tenido 80 millones de soles en eso, en el 2005. ¿Para qué quieren más plata si le hemos dado plata para su obra? 18 millones de soles hemos tenido de presupuesto para la obra de bombeo. El expediente técnico no vale, la obra no sirve para nada y la plata ya se lo tiraron, ya no hay plata, no hay ni un sol. Entonces, oyentes amigos, señoras y señores, 18 millones permanece cuestionada por fallas hidráulicas, estructurales y de tratamiento. Antes de cualquier liquidación o cierre administrativo, Contraloría, el Ministerio Público y la propia Municipalidad Provincial de Ucubamba deberían esclarecer el destino integral de los recursos, dónde está la plata, señores, y determinar responsabilidades en cada etapa del proyecto. He dicho, señores, 7:58 a.m, regresamos luego de escuchar los avisos comerciales de la radio, porque aquí tenemos un pronunciamiento ciudadano que le vamos a dar lectura al que resulte elegido alcalde de Ucubamba y sus regidores en el proceso electoral del 4 de octubre. Después del 4 de octubre me buscas, ¿ya? Adelante, compañero, en la cabina número uno.
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0: Muy bien, gracias por el retorno de las imágenes y también del audio a través de Radio Innova. Son las 8:00 a.m. con un minuto. Tenemos información comercial a esta hora de la mañana. 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Son las 8:00 a.m. con un minuto. Tenemos una ronda de aviso político contratados. Empezamos por eso. Adelante.

Bien, son las 8 de la mañana con 12 minutos. Fue un aviso político contratado para su difusión en este horario. Oyentes, amigos, señoras y señores, continuamos con los avisos que han sido contratados para esta mañana. Atención, son las 8 de la mañana con 3 minutos. 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Son las 8 de la mañana, 8 de la mañana con 3 minutos. Oyentes, amigos, presentamos este aviso político contratado para este horario. Adelante, por favor.

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3: Muy bien, fue un aviso político contratado para su difusión en ese horario. Nos vamos al meeting, del cierre de campaña del doctor Brando Tineo. Viene agrupación de musicales muy importantes. Yo voy a activar mi agrupación musical para cantar en todas las actividades políticas que se desarrollan aquí en Amazonas, porque los cantantes están teniendo impresionantemente oyentes. En mi contrato, ¿cuánto creen que vale por ejemplo, para que venga Corazón Serrano, o digo Sensual Caricia, a animar un cierre de campaña? Tengo entendido que Sensual Caricia está cobrando 60,000 soles para el cierre de una campaña política. En fin, oyentes, amigos, ¿tienen plata los candidatos? Pues no. No cobran barato, oyentes, amigos. Señoras y señores, están cobrando precisamente grandes sumas de dinero para venir las agrupaciones musicales a animar los cierres de campaña de los candidatos. Es increíble, oyentes, amigos, señoras y señores. Tenemos otro aviso político contratado para su difusión en este horario.
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3: Muy bien, son las 8 de la mañana con 7 minutos. Al volver, oyentes amigos, al volver en la última hora del programa, vamos a difundir este pronunciamiento ciudadano al que resulte elegido alcalde de la provincia de Utcubamba y sus regidores en el proceso electoral del 4 de octubre de este año. Falta poquito, oyentes y amigos, falta 10 días, creo, para las elecciones regionales y municipales. ¿Quién será el nuevo alcalde de la provincia de Utcubamba? Vaya uno a saber, oyentes y amigos. Le voy a preguntar a la Laguna Chimbe de Huancabamba y creo que para la próxima semana ya les tengo un resultado, la respuesta. O le preguntamos a inteligencia artificial también, ¿no? Puede ser. Son las 8 de la mañana con 8 minutos. 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

0: Buenos días, oyentes, amigos de la cadena radial de la libertad y la democracia. Estamos junto a ustedes en este nuevo día de trabajo. Con la voz de los que no tienen voz, somos el fiscal auténtico del pueblo. Esta es la edición que corresponde al día de hoy, jueves 24 de septiembre del año 2026, en el año de la esperanza y el fortalecimiento de la democracia. Todo lo que trabajamos en este programa, estamos aquí en cabina de radio. Son las 8 de la mañana con 10 minutos. Oyentes, amigos, señoras y señores, a esta hora de la mañana tenemos más contactos telefónicos que vamos a responder en un ratito solamente. Oyentes, amigos, el tiempo no gana. El tiempo es oro aquí en la radio. Son las 8 de la mañana con 10 minutos. Oyentes, amigos, señoras y señores, un saludo para don Arcadio Menor Gamarra. Me agarró con los pantalones abajo. Tanta experiencia tenía este caballero en la política. Son las 8 de la mañana con 11 minutos. Oyentes, amigos, señoras y señores de toda la provincia, el candidato al gobierno regional de Amazonas, el economista Ferry Torres, en este momento debe estar en Chachapoya seguramente, esperando la hora de la audiencia programada para hoy 24 de septiembre por el jurado electoral especial de Chachapoyas. Hoy se va a ver su caso, oyentes, amigos, señoras y señores de toda la provincia. Son las 8 de la mañana con 11 minutos. Es impresionante, como les había prometido. Aquí tenemos el pronunciamiento ciudadano al que resulta elegido alcalde de la provincia de Cubamba y sus regidores en el proceso electoral del 4 de octubre. Es impresionante, oyentes, amigos. No podía faltar el respaldo del ingeniero Miguel Izquierdo Alvarado aquí en el programa. Miguel, ¿qué tal? ¿Cómo te va, mi hermano? Bienvenido al programa.
1: Hola, Virgilio, ¿qué tal? Buenos días.
0: Bueno, ahora felices y contentos de tenerte aquí en Diálogo Informativo. Miguel, Bajo Grande es una ciudad que ha crecido, ¿no? Y continúa creciendo. Sin embargo, existen servicios básicos que no han avanzado al mismo ritmo de su crecimiento poblacional.
1: Bueno, evidentemente, Bajo Grande viene creciendo demográficamente y estructuralmente, ¿no? Evidentemente, pero es un crecimiento recontra desordenado.
0: Desordenado, ¿no?
1: Muy desordenado. Hemos tenido una sarta de alcaldes inútiles, incompetentes, que no se han puesto a pensar pues en un plan de desarrollo urbano. Claro. De la ciudad de Bajo Grande.
0: Ajá.
1: Están permitiendo a empresas inmobiliarias pues que estafen a la gente con sus casitas de tamaño de una cajita de fósforo, sin servicios básicos. Y lo peor de todo es que le van a dejar el problema a nosotros, a la población, porque toda obra que hace el municipio es con nuestros impuestos. Sí, o sea, pues, yo voy a pagar mis impuestos para que una empresa inmobiliaria gane dinero, ¿no? Vendiendo solares.
0: Sí, pues.
1: No, y pintándole, no, pues que el servicio, el agua que te la dé la municipalidad. La municipalidad somos todos, Virgilio. No solamente el alcalde y los funcionarios. Entonces, lo más grave es que dentro del municipio hay funcionarios que están metidos en este tema.
0: Ajá.
1: Y ahí se debe haber una sanción ejemplar, de acuerdo a la ley de servicios administrativos, de procedimientos administrativos. Ellos no pueden ser juez y parte, pues. Ellos no pueden ser trabajadores y ser empresarios a la vez y beneficiarse del conocimiento que pueden obtener dentro del municipio en estos aspectos de mejoras, obras. Sin embargo, lo están haciendo. Y estos han aprendido, pues, ¿no?, a lo largo de los años, por evidentemente indicaciones pues de los de Lima, ¿no? Siempre los mandaban, claro, a capacitarse a Lima, ¿no? Y en Lima pues los funcionarios son más delincuentes que la pitrimitri.
0: Sí, exactamente. Estamos creciendo, Miguel, a un ritmo impresionante, de manera desordenada. No sé hasta qué punto nos llevará este tipo de desordenamiento en la ciudad de Bajo Grande en los próximos 50 años.
1: ¿Cómo vamos a hacer una ciudad pues intratable, ¿no? Digamos, poco amigable, es más, enemiga del ciudadano. Uh-huh. O sea, somos una zona tropical, Virgilio. Uh-huh. ¿No? Somos una selva, ¿no? Intermedia. Somos una zona de mucho calor. Entonces, el profesional que trabaja en la municipalidad debe de saber, ¿no? Que es necesario poner árboles. Así no haya mucho sol. Es claro. Necesario poner árboles. Claro. Arborizar. Mire esas calles que están haciendo estas inmobiliarias. Con las justas cabe un auto. Y no tiene áreas verdes.
0: Exacto.
1: O sea, eso es algo atroz, ¿no? Y encima dentro de la municipalidad hay gente que son nacidos en Utcubamba, en Bagua Grande. Ese es no quererse a sí mismo. Mira, yo he nacido para no, si es que quieren hablar de dónde naciste. Yo nací en Bellavista, en el hospital, en año 1962. Para llegar a Bellavista era un tráfico, una pesadilla. Se iba al lomo de bestia.
0: ¿A Bellavista de Jaén, Miguel?
1: Entonces, Bellavista de Jaén, en el hospital. En ese entonces había un hermoso hospital en sí, Bellavista.
0: Sí, sí, claro.
1: Problemas de parto de mi madre. La tuvieron que llevar a Bellavista, al lomo de bestia.
0: es increíble, Miguel.
1: Entonces, mira, luego vine acá al Jimbo, frente a Bagua. Entonces, mira, o sea, y observo, pues, ¿no?
0: Claro.
1: ¿Y cómo puede ser posible que permitas, ¿no? Que una inmobiliaria haga un desastre de habilitación urbana. El mismo Bagua Grande, observa, cuando tú pasas por la avenida Chachapoyas al mediodía, sientes la frescura que te dan esos árboles. Ya deben de sacar esas líneas de electricidad de ahí, ponerlas bajo tierra.
0: Claro.
1: Debe ser todo eso arborizado.
0: Las ciudades modernas ya no tienen líneas eléctricas aéreas, ¿no? Sino bajo tierra.

0: ¿no? Mis familiares. O sea, se vuelve un ambiente a limón. Uh-huh. O sea, mira cómo es la naturaleza, ¿no? Lo que nos regala la naturaleza, Virgilio.
1: Claro, sí. Exactamente, Miguel. Tú tienes mucha razón, ¿no? La ciudad ha crecido y los servicios básicos no han avanzado, ¿no? Al mismo ritmo del crecimiento de la ciudad.
0: No, han empeorado. O sea, mira, conforme va creciendo la demografía, ¿no?
1: Claro.
0: De la ciudad, o sea, se va incrementando el calor, la ola de calor que se sentimos. Ajá. Se va desforestando y se va incrementando la concentración de calor en la ciudad.
1: Uh-huh.
0: Falta de árboles. Ahí vamos a tener que derribar muchas cuadras y sembrar árboles.
1: Sí.
0: ¿Por qué se malogran los terrenos de cultivo? Si arriba tenemos tantas pampas libres. Tantas pampas libres que la compran a precio huevo las inmobiliarias. Creo que una hectárea la están comprando en 3,000 soles al gobierno regional.
1: Una hectárea, están comprando baratísimo y están vendiendo
0: solar. ¿Y cómo venden el solar? 25,000 soles, venden un solar pelado. O sea, eso se llama tráfico de tierras. Entonces, el Estado, en este caso quien administra ahorita las tierras de Proyecto Irrigación Magunchal, es el gobierno regional. Tiene que ver los espacios públicos. ¿Qué espacios públicos necesitamos nosotros? Parques y jardines. ¿Qué más? Necesitamos una plaza de ganado. Necesitamos el campo ferial. O estamos haciendo el campo ferial en el estadio. Y tenemos terreno cantidad. O sea, ¿y qué han hecho los alcaldes? Oye, si el gobierno regional no me quiere asignar, lo demando, pues. No me queda otra cosa.
1: Efectivamente.
0: Pero hago respetar el derecho de mi población.
1: Claro.
0: Virgilio, el alcalde es el representante legal de todos nosotros.
1: Uh-huh.
0: Y si no le hace caso al gobierno regional, va a tener que demandarlo, pues.
1: Lo tiene que denunciar. Efectivamente, Miguel.
0: Mira, ¿qué es lo que está haciendo? Yo te comento así, ¿no?
1: Uh-huh.
0: Hay muchos que lo critican a Rafael López Aliagra por haber hecho obras así simplemente por emergencia.
1: Ajá.
0: ¿Por qué lo ha hecho? Porque de hecho que le iban a impedir, si tú haces una obra normalmente por la ley de contrataciones y adquisiciones del Estado, te van a poner trabas en un montón de estamentos del Estado.
1: Claro.
0: El gobierno te va a hacer imposible porque no es tu gobierno.
1: Así
0: ¿qué es. Ha hecho él? Lo que piden muchos alcaldes acá, que se declaren emergencia Amazonas. ¿Para qué? Para que la plata fluya nomás.
1: Claro.
0: Sin expediente, sin control.
1: Claro.
0: Eso es lo que ha hecho él, pero mira las obras que está haciendo.
1: Sí, no.
0: Entonces, igual, pues, Virgilio, acá, el alcalde tiene que sobreponerse, señor. No, dice, yo escuché así, oye, me quedé perplejo, ¿no?
1: Uh-huh.
0: Decir a un funcionario de la municipalidad de Bagua, no, es que el alcalde no puede pelear con el gobernador, porque no le da obras. ¿Qué cosa?
1: Sí, pues.
0: Es absurdo.
1: Miguel.
0: Entonces el alcalde no tiene huevos, pues, para hacerse respetar.
1: Claro, no tiene huevos o es un huevón, ¿no? No tiene huevos o es un huevón. O es un pelotudo, como dicen los argentinos, ¿no? Es un pelotudo. Ahora, Miguel, hablamos de uno de las obras fundamentales que debe tener Bagua Grande, ¿no? Y es el camal municipal. Una infraestructura directamente relacionada con la salud pública. Un camal municipal es una infraestructura directamente relacionada con la salud pública, la seguridad alimentaria y las condiciones sanitarias en las que se comercializa la carne que consume la población de Bagua Grande, porque eso que tenemos ahora realmente es un asco, ¿no? No se le puede llamar un camal municipal, sino apenas, ni siquiera un matadero, porque es antihigiénico.
0: No, eso realmente debe cerrarlo el salud. Eso es, ese matadero de, ¿no?
1: Claro.
0: Ese debe cerrarlo por no cumplir con las normas de saneamiento. Pero sin embargo, porque dan de comer a la gente, no, aquí que siga. Virgilio, tenemos el parque industrial.
1: Claro.
0: Tenemos un terreno designado por la ley. Es terreno de propiedad del Estado, inscrito a nombre del Ministerio de Agricultura en el Registro Público de Chachapoyas.

0: ahí, 200, que sean 400 hectáreas para un parque industrial, ahí se puede poner un camal.
1: Claro.
0: Bueno, no le llames camal regional, pues, llámale camal, pues, pero un camal moderno.
1: Claro.
0: Porque Chachapoyas no tiene camal.
1: No tiene camal. Miguel, por ello exigimos, la población exige, la construcción de un nuevo camal municipal de Bajo Grande. Sea asumida como una prioridad de la gestión municipal que se viene.
0: Obvio, pues, pero eso tiene que hacerlo en el parque industrial. ¿Qué alcalde ha peleado el parque industrial? Mira, la ley de creación del parque industrial se da en el año 2004. El 2004, el año 2002 empieza el gobierno regional. ¿Qué gobernador se ha preocupado por el parque industrial? Simplemente ha dicho no, porque yo soy de Chachapoya, porque yo soy de Jaén, no se hace y no se hizo, porque yo soy de Bagua.
1: Sí, pues, efectivamente.
0: Catalino.
1: Efectivamente.
0: Catalino, si me escuchas, Catalino.
1: Hola,
0: ¿qué
1: Catalino
0: te pasó?
1: Catalino. Miguel Reyes Contreras es hincha del programa. Te está escuchando a esta hora de la mañana, Miguel. ¡Catalino!
0: Pues, buena hora, pues, que me escuchen. Tú tenías en tus manos ese parque industrial que funcione. Uh-huh. Pero no, tú eres de Bagua, pe.
1: Tú eres, claro.
0: Y como estoy en Cuamba, no se hace.
1: La obra de Miguel Reyes Contreras.
0: O sea, no es porque... El camal no está en el reposo, el parque industrial no está en el reposo porque a alguien se le dio la gana, porque quiso, no. Es por un estudio técnico.
1: Ay, ay, ay. Así es. Oye, Catalino, ¿no? ¿Qué te pasa, Catalino? Te falta que te ajusten los perros, creo, Catalino. Porque imagínate lo que hizo Catalino con Bajo Grande, ¿no? Hizo un pozo, hizo un reservorio de agua en la parte de San Luis o de la Esperanza Alta, que no sirve para nada, ¿no? No le puso material plastificado y cuando hicieron la primera prueba hidráulica, eso parecía una ducha, botar agua por todo lugar. A Catalino también lo recuerdo, ¿no? A Don Cata, hola, Don Cata. A Cata lo recuerdo cuando hizo pues el encauzamiento de la quebradita Cachimay, ¿no? De la avenida Chachapoya para abajo. Luego terminaron la obra, vino un torrente de agua y se lo llevó todo, no quedó nada. Sal y agua se volvió a sabor. Catalino es un desgraciado, hermano.
0: Es que Virgilio, no toco los nombres de las personas porque se me ocurre, ¿no? Han sido autoridades. ¿Qué ha hecho Oscar?
1: Nada.
0: El sombrerudo. Nada.
1: ¿Te acuerdas del año 2005,
0: nada,
1: Miguel?
0: A mí me contrató, yo le hice el informe. Aquí hay una ley de operación de un parque industrial. Vamos haciendo el parque industrial y ahí ponemos el camal. La señora Olga Urbina, gerenta subregional Bagua.
1: Olga Urbina.
0: Convenimos y consultamos, investigamos y ahí podía ponerse un camal regional. No le llames camal regional, un camal. Uh-huh. Un camal moderno que puede utilizarlo Jaén, San Ignacio, Bagua, Condorcán, Chachapoya,
1: claro.
0: Luya. No quisieron. ¿Y qué han hecho nuestros alcaldes?
1: Nada.
0: Ningún alcalde se ha preocupado por el parque industrial. Por último, ni por el aeropuerto del Valor. Más preocupados están en Bagua.
1: Claro, Miguel. Cuando,
0: no, pues.
1: Cuando exigimos en ese programa la construcción de un nuevo camal municipal para Bajo Grande, debe ser asumida como una prioridad de la gestión municipal que se viene. Ahora, Miguel, no estamos hablando de una obra ornamental, no estamos hablando de un proyecto que pueda seguir esperando indefinidamente, estamos hablando de una infraestructura que debe contar con condiciones adecuadas de higiene, equipamiento y manejo de residuos, mantenimiento de aguas y control sanitario.
0: No, evidentemente están burlando la ley, están incumpliendo la ley, ¿no? Y evidentemente pues el alcalde que entra es responsable pues, ¿no?, de los activos y el pasivo que deja el alcalde que sale.
1: Claro.
0: Inmediatamente la vacancia, pues.
1: Claro.
0: Pero no, pues, no, eso no, es que en todas las ciudades los mataderos son pues ahí clandestinos. Eso es un matadero clandestino, le podemos llamar.
1: Claro, un matadero clandestino, que no se ajusta a la normativa.
0: No, pues, mira, tenemos todo el orden jurídico, Virgilio.
1: Claro.
0: El parque industrial ya está designado, son áreas libres. Esos terrenos son áreas libres que están inscritas en nombre del Ministerio de Agricultura, asignadas para el proyecto de irrigación Magunchal como áreas terrenos de cultivo.
1: Ajá.
0: Si hay alguien que está metido ahí, ahí se entregó certificados de posesión el Ministerio de Agricultura o contrato de adjudicación provisional en su principio. Se anulan y se asignan 400 hectáreas para un parque industrial. Ahí se puede poner un camal moderno.
1: Un terminal terrestre.
0: Un camal también moderno que le puede servir a Jaén, porque Jaén no tiene dónde. Porque Jaén está perdiendo sus terrenos de cultivo. Las están transformando las inmobiliarias.
1: Claro.
0: Jaén va a ser un horno de aquí a 15 años. Un horno. Está entre dos cerros. Está encerrado entre cerros.
1: Sí, Baborán, ¿no? Está
0: cerrado. Y ya no tiene cerros. Forestación.
1: Ya no tiene, a ver, el cerro que da para la parte sur de...
0: Anteayer que no te pude contestar porque estaba viajando, me iba a Jaén.
1: Ya.
0: Llegué a Jaén y esa quebrada de Jaén venía con agua sucia, pero agua sucia de lo que están arreglando las calles. Y poquita, no había pues, ni 6 pulgadas de agua en la quebrada.
1: No, ya no había. O sea, sí, exactamente.
0: Entonces, esa ciudad... Yo no sé si tú lees en las redes sociales las ciudades fantasmas en Italia, en España. La gente se ha mandado a mudar a otro sitio.
1: Sí.
0: Y ciudades grandes, ¿ah?
1: Ciudades grandes, claro. Entonces, Miguel, yo te agradezco infinitamente por acompañarme en el programa, en este comentario que es sumamente valioso, este pronunciamiento ciudadano. Ahora, ¿qué le estamos pidiendo al alcalde que ingrese el 1 de enero del año 2027? Al alcalde provincial y al consejo municipal en pleno de Cubamba que resulten elegidos para este 4 de octubre, le solicitamos públicamente. Punto número uno, priorizar la construcción de un nuevo camal municipal para Baborande. Miguel, muchas gracias por estar en la línea acompañándome aquí en el programa.
0: Sí, también se me olvidaba, Virgilio, gracias a ti por darme la oportunidad. ¿Y qué hizo Arista Arbildo? Peor, hermano.
1: Arista.
0: Y ahora es senador, está cenando bien tranquilo, pues cena en Lima, ¿no?
1: Claro.
0: En uno de los mejores restaurantes. Gracias, Virgilio, buenos días.
1: Igualmente para ti. Vamos a la cabina número uno, volvemos en un ratito solamente.
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1: Muy bien, son las 8 de la mañana, 8 de la mañana con 33 minutos. Oyentes, amigos, en este pronunciamiento dirigido al nuevo alcalde de la provincia de Cochabamba y sus regidores, ¿qué le pedimos? Señor alcalde, que ingrese el 1 de enero del año 2027. El alcalde provincial que resulte elegido este 4 de octubre, le solicitamos públicamente priorizar la construcción de un nuevo camán municipal para Bahía Grande. Punto número 2, informar a la población sobre la situación actual de la infraestructura existente y las condiciones en las que viene funcionando el camal municipal. Disponer la elaboración o actualización de los estudios técnicos necesarios para hacer realidad este nuevo proyecto. Punto número 4, identificar un terreno que reúna las condiciones técnicas, sanitarias y ambientales correspondientes. Gestionar ante el gobierno regional de Amazonas, al gobierno nacional, las fuentes de financiamiento necesarias si el presupuesto municipal resulta insuficiente. Punto número 6, presentar públicamente un cronograma de acciones con responsables y plazos concretos. Punto número 7, garantizar que todo el proceso se realice con transparencia y participación ciudadana para que no se roben la plata. Oiga, ya se han robado el presupuesto del agua potable de Bahía Grande de 80 millones, se han robado, ya no hay, se lo han robado. Y la obra no lo concluyeron. Ya se han robado el presupuesto de la obra de bombeo del agua para la Esperanza Baja y para parte baja de San Luis y parte baja de la ciudad de Bahía Grande. O sea, todo lo que llega se lo roban. Es increíble. Oyentes, amigos, Bahía Grande no puede seguir postergando esta necesidad. Durante años se puede hablar de crecimiento, se puede hablar de desarrollo, se puede hablar de modernización, pero una ciudad moderna también necesita servicios municipales que protejan la salud de sus habitantes. El nuevo camal municipal debe dejar de ser solamente una propuesta y convertirse en un proyecto concreto, con expediente, con presupuesto, con financiamiento y fecha de ejecución. Por eso, desde la ciudadanía, hacemos un llamado al nuevo alcalde, a los nuevos regidores de Urcubamba para que tomen decisiones y den la cara a la población de Bahía Grande, que necesitamos urgentemente un camal municipal moderno, seguro y digno. La población tiene derecho a conocer. ¿Existe actualmente un proyecto? ¿Existe actualmente un expediente técnico? ¿Existe actualmente un terreno? ¿Existe un presupuesto? ¿Existe un cronograma para su ejecución? Señores, esperamos respuestas claras. No, esperamos respuestas claras y documentadas. El nuevo camal municipal de Bahía Grande no puede seguir esperando. La salud pública y la seguridad alimentaria de nuestra población merece atención prioritaria. Oyentes, amigos, son las 8 de la mañana con 36 minutos. 8 de la mañana con 36. Hemos hablado ya demasiado, creo, de lo que es la corrupción de alto nivel. Mañana vamos a hablar, por qué la ciudad de Bahía Grande crece totalmente desordenada. Ese tema lo vamos a tocar mañana. Mientras tanto, oyentes, amigos, Amazonas no puede acostumbrarse a las obras abandonadas. ¿Saben cuántas obras tenemos abandonadas en Amazonas? 44 obras. 44 obras tenemos abandonadas en Amazonas.
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1: Por eso digo, oyentes amigos, Amazonas no puede acostumbrarse a las obras abandonadas. En Amazonas, cada obra pública paralizada representa mucho más que una estructura de concreto detenida. Detrás de cada proyecto inconcluso hay recursos públicos comprometidos, necesidades que siguen sin ser atendidas y ciudadanos que continúan esperando aquello que se les prometió. Los datos oficiales deberían llamar seriamente nuestra atención. El informe de la Contraloría General de la República sobre obras paralizadas actualizados a marzo del año 2026 registra 44 obras paralizadas en el departamento de Amazonas, hoy llamada región, que cuentan con presupuesto institucional modificado, mientras que una parte importante de estas inversiones no tenía presupuesto asignado para este año. Y el problema no se reduce solamente a las obras que aparecen formalmente como paralizadas. También existen proyectos que avanzan lentamente, acumulan retrasos, presentan deficiencias o enfrentan problemas contractuales que terminan postergando definitivamente los beneficios de la población. Un ejemplo reciente se encuentra en Bahía Grande. La Contraloría alertó sobre retrasos, ausencias de personal clave, deficiencias en buzones y otras situaciones de una obra de agua potable y alcantarillado en el sector de la Esperanza Baja Alta. Oiga, se han robado la plata y no han hecho la obra. ¿Cómo quieren que les diga, sinvergüenzas de mierda? ¿Cómo quieren que les diga? ¿Que los trate bonito como a niña bonita? ¿O cómo quieren que los trate? Mire lo que dice la Contraloría. La Contraloría alertó sobre retrasos, ausencias de personal clave, deficiencias en buzones y otras situaciones de una obra de agua potable y alcantarillado en el sector de la Esperanza Alta. ¿Saben cuánto tuvo de presupuesto esta obra? 1.600.000 soles. El plazo contractual había vencido el 15 de abril del año 2026 y todavía existían trabajos pendientes. En este momento hay trabajos abandonados en esa obra, pero ya se tiraron la plata. Estos casos muestran que el problema no puede ser reducido a una discusión política entre autoridades de turno. Es un problema de gestión pública que afecta directamente a los ciudadanos. ¿O no? 8:40. Oyentes, amigos, una obra pública no debe inaugurarse para la fotografía y luego quedar abandonada. Tampoco puede convertirse en una cadena interminable de ampliaciones de plazo, adicionales, controversias, arbitrajes y cambios de contratista. Cada demora tiene un costo y ese costo finalmente lo termina pagando el pueblo. Por eso, Amazonas necesita pasar de la cultura de la inauguración a la cultura de la obra terminada y funcionando. Las autoridades regionales, provinciales y distritales tienen la responsabilidad de explicar con claridad qué obras están paralizadas, por qué se paralizaron, cuánto dinero se ha gastado, cuánto falta para terminarlas, quién tiene responsabilidad por los retrasos y cuál es el cronograma real para su culminación. Pero también corresponde a la ciudadanía exigir información. No podemos permitir que una obra abandonada se convierta en parte del paisaje y que con el paso del tiempo todos terminemos acostumbrados a verla. Amazonas necesita carreteras transitables. Amazonas necesita hospitales funcionando. colegios culminados, sistema de agua y saneamiento operativos. Agua Grande necesita proyectos productivos que realmente generen oportunidades. No necesita monumentos al abandono. El dinero público no es dinero de las autoridades.
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1: Es dinero de todos los ciudadanos. Por eso, cada sol invertido en una obra debe reducirse a un servicio concreto y en una mejora real para la población. La pregunta ya no debería ser cuántas obras se anuncian, cuántos se inauguran o cuántas primeras piedras se colocan. La pregunta verdaderamente importante es mucho más sencilla. ¿Cuántas obras están terminadas? ¿Cuántas obras están funcionando? ¿Y cuántas están beneficiando realmente a los bahuarandinos, a los amazonenses? La respuesta a esa pregunta debería ser el principal indicador de una gestión pública responsable. Amazonas merece obras terminadas y sobre todo merece autoridades capaces de explicar por qué algunas no están terminadas y están abandonadas. Oyentes, amigos, señoras y señores, para mañana tenemos bastante material, solo que la salud no me está acompañando bien, ¿eh? Estoy muy afectado con la cuerda vocal. Para mañana vengo sano y bueno, estoy seguro. Son las 8 de la mañana con 44. Mañana, oyentes, amigos, señoras y señores, vamos a hablar al 100 por 1, cimientos de corrupción en el Hospital Santiago Apóstol de Pago Grande. Mañana vamos a hablar, oyentes, amigos, señoras y señores, ¿por qué la ciudad de Pago Grande crece totalmente desordenada? Son temas fundamentales para el día de mañana. Son las 8 de la mañana con 44 minutos. 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
1: 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Oyentes, amigos, señoras y señores, todos los que estamos aquí en cabina de radio, integrantes de este programa, nos vamos a retirar del aire, haciendo el compromiso de volver mañana, minutos antes de las 6 de la mañana, ya estaremos aquí en la radio. Que tengan un lindo día. Hasta mañana, permiso.

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0: Qué tal amigos? Bienvenidos al programa La Naturaleza y la Salud. Permítame llegar a sus hogares a través de las ondas amigas de esta prestigiosa radio. Saludos en todo el departamento de Cajamarca y departamento de Amazonas que nos sintonizan a través de la radio. Saludos en Bagua Capital. Saludos en la provincia de Jaén, donde sintonizan la radio y el programa. En Corral Quemao, en Chamaya. Saludos en Cumba, en Yamón, Longia Grande, El Palto, Copallín. Están escuchando el programa. Yo soy Segundo Herrera, especialista en medicina alternativa, promocionista internacional. Estamos en este medio de comunicación para tocar temas de interés. Hablar de la salud, señores. Hablar de la salud es hablar de la vida, porque la salud es vida. La riqueza más grande de un ser humano que en su vida puede tener es su salud. Y la salud no se compra. La salud, señores, se cultiva como una planta, como a la riqueza más grande de la vida. Oiga, conforme va pasando el tiempo, nos vamos envejeciendo y nuestros huesos se van debilitando, se van deteriorando por la edad, por la vejez, por la mala alimentación también. ¿Cuánta gente que ha trabajado mucho en el trasplante de arroz? Ha trabajado mucho en centros mineros, en esos lugares fríos, día a día, noche a noche, mojándose los codos, las rodillas. Estas personas terminan con reumatismo, terminan con enfermedades en los huesos y de pronto la osteoporosis, donde el hueso ya se vuelve poroso, flexible, débil, que cualquier golpe o caída le ocasiona una rotura de hueso. Hay que tener cuidado en el papá, en la mamá, en el abuelito, en la abuelita, que está en una edad avanzada y está sufriendo de sus huesitos. Está sufriendo con dolor de columna, con dolor de espalda, dolor de nuca, de cuello. Se le adormecen sus piernas, se le adormecen sus brazos, se le enfrían los pies. 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
0: Hay personas, amables oyentes, que sufren enfermedades diversas y no hallan solución a sus padecimientos. Hay personas que hasta tienen ganas de quitarse la vida. Hasta ellos mismos quieren suicidarse porque ya no soportan el dolor, no soportan el sufrimiento, no soportan esa mala vida. Muchos dicen, me ha castigado Dios. Señor, Dios no castiga a nadie. Dios no es malo con nadie. Dios no castiga a nadie. Si castigaría a Dios, no hubieran delincuentes, asesinos, violadores. Dios no castiga a nadie, hermano. Hablar de Dios es hablar de amor, porque Dios es amor. Dios no castiga a nadie. Nos castiga a la gente mala, envidiosa, la gente perversa que te ve triunfar y te tiene envidia. Te ve que tienes un hogar feliz y te envidian. Te ve que tienes un buen negocio y te envidian. Oiga, la envidia es por todo. Dice el dicho que si la envidia fuera tiña, muchos andaran teñidos o tiñosos. La envidia está en la propia familia, señores. Hay que tener cuidado. Cuidado, hermano. Judas siendo Judas. Antes de ser Judas, fue un discípulo que lo traicionó a Dios. ¿Sí? Lo vendió por unas cuantas monedas. Así nos cuenta la historia de la Biblia. En esta vida, señores, nos vemos la cara, pero no nos vemos el corazón. Nuestro mejor amigo sale siendo nuestro peor enemigo. Hay que tener cuidado. ¿Usted quiere saber qué es lo que está pasando en su vida? ¿Por qué tantas anormalidades? ¿Por qué tanta mala suerte le persigue? No necesariamente me tienes que visitar. Desde tu casa llámame. 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Llego a la parte final. Gracias por la sintonía. Gracias. Permiso.
2: Nueve y quince.

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2: 9 y 19.

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2: 9:32.
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2: 9:33.

¡Éxitos! 9 y 39.

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3: 9:44.

0: 9:48.
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13: 10 y 2. 10 y 2.
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13: 10 y 2.

0: 10 y 7.
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0: 10 y 7.

0: 10 y 11.
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0: 10 y 11. 10 y 11.

0: 10 y 18. 10 y 18.
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2: 10 y 37.

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0: 10 y 44.
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10: 11 y 1.
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3: 11 y 3.
4: ¿Cómo están, señoras y señores? Sean ustedes una vez más muy buenos días. Bienvenidas y bienvenidos a escuchar las únicas informaciones correspondientes a esta emisión de hoy, jueves 24 de septiembre de 2026, en el año de la esperanza y el fortalecimiento de la democracia. Que Dios los ilumine, que Dios los proteja, que sea un bonito día y asumiendo nuestras responsabilidades en el lugar donde nos encontremos. En breve momentos vamos a abrir micrófonos al 975-2654-72 para tus comunicaciones. 975-2654-72, estamos a vuestra disposición. Por lo tanto, todo está listo y preparado para ir con todas las importantes noticias. Un sol radiante a esta hora aquí en nuestra ciudad de Bagua Grande, capital de la provincia de Utcubamba. Sol radiante a esta hora aquí en este espacio de noticias. Estamos todo el equipo de prensa para ir con las importantes informaciones en estos momentos. Son a las 11 de la mañana, 11 de la mañana con 11 de la mañana con 4 minutos, 11 con 4. A ver, ¿estamos a cuántos días? Estamos exactamente 10 días para esta contienda a nivel nacional para elegir a las autoridades que van a dirigir los destinos de un distrito, de una provincia, de una región. Y la situación política está convulsionada en el Perú. Recientemente han asignado una comunicadora social candidata a la región de Amazonas, rectifico, de la región de Ancash. Han asesinado a un candidato a regidor en un distrito de la región de La Libertad y ya de por medio los sinsabores que hay relacionado a esta coyuntura política. Ahora, como las redes sociales se presta para todo, más para cosas negativas que para cosas positivas, para cosas buenas, se dice en la vela verde. ¿Será verdad? ¿Será mentira? Lo cierto es que dice mucho en política, Oscar, todo vale, pues, ¿no? Ahí no, muchos dicen, no te ven tus cualidades, sino tus defectos. Y yo me pregunto y les digo, ¿quién es perfecto en esta vida? Nadie, ¿no? Pero algunos, pues ya no, ya demasiado en actos reñidos contra la moral, ¿no? En presuntos actos de corrupción, de violencia a la familia, maltrato familiar, violencia sexual, etcétera, ¿no? Claro que de cualquier punto de vista es censurable repudiable, ¿no? Porque una autoridad tiene que ser el ejemplo, tiene que ser el modelo. ¿Ante quién? En primer lugar, ante su familia. Y por ende, ante la sociedad. Si no es un buen vecino, si no es un integrante de la familia bueno, ¿qué ejemplo va a dar en la sociedad, no? Eso es cierto, ¿no? Entonces, por lo menos, que tiene que tener una buena carta de presentación como persona y por ende ante la sociedad, ¿no? Bueno, esa es mi percepción, mi punto de vista. Le digo que nadie es perfecto, ¿no? Pero indudablemente, pues no vas a elegir a una persona que sea negativa, antisocial, que genere conflictos, que tenga problemas, etcétera, ¿no? ¿Qué dicen ustedes? ¿Cómo la ven? ¿Ya la población ya decidió por quién votar? ¿O todavía está a la espera al último minuto? Se vienen los mítines de cierre de campaña. Ya se vienen. Y ahí les digo, vayamos, ¿no? Cuando sea más necesario, porque lamentablemente, por ejemplo, aquí el Jurado Nacional de Elecciones, hay que aclarar que debía haber debates. O sea, los debates, los diferentes, su plan de trabajo en educación, en transporte, en salud, otros temas más, seguridad ciudadana, agricultura y otros aspectos. Entonces, debatir quién tiene las mejores propuestas. Y ahora, ¿cómo vas a solucionar el problema que tiene? ¿Cómo lo vas a hacer? ¿Cómo vas a encaminar el proyecto, no? Para eso son los debates que lamentablemente aquí en esta provincia de Cubamba, su capital, Baborande, no ha habido, ¿no? En Bagua se han hecho, ¿no? En la región también se han hecho algunos debates, ¿no? Pero hay la gran oportunidad de escuchar los mítines de cierre de campaña, porque ahí van a hacer todo su plan de trabajo. Entonces, a ver, sacar conclusiones. ¿Cuál me convence? ¿Cuál no me convence? ¿Cuál es viable? Porque algunos hablan de una y otra cosa y al final que no lo van a realizar. Entonces ahí saquen sus conclusiones ustedes. Saquemos nuestras conclusiones. Entonces, algunos que hablan incoherencias, he escuchado a algunos candidatos, disculpen la expresión, dan vergüenza hablando, vergüenza, y hablan cosas que no se ajustan a la realidad. Tienen que ser realistas. Ejemplo, dice, estoy escuchando, voy a hacer un polideportivo, voy a hacer una loza deportiva en tal o cual centro poblado caserío, y sin embargo esa localidad en primer lugar no tiene agua. ¿Y por qué decir voy a priorizar el agua, vamos a canalizar el agua? Agua, con agua vive la población. O primero vas a jugar y ahí necesitas el agua. No es cierto. Entonces, eso se llama prioridades y eso muchos no conocen. Y otros que comienzan a despotricar, como reitero, ya se están sacando la vela verde, otros dicen la ñoña, otros dicen sacar los trapitos al sol. Y para eso, ¿qué se presta, no? Terceras personas que pagan, que dicen, no, anda tal, esa cosa, la otra, sí. Y ahora, en las redes todo, y con la inteligencia artificial aún peor, ¿no? Cosas negativas, ¿no? Entonces, yo creo que esas tonterías, sandeces que hablan, creo que no repercuten nada, ¿no? Para mí es una bajeza, es un insulto, ¿no? Quiero escuchar propuestas, alternativas. ¿Cómo vas a solucionar los problemas que tiene tu pueblo, tu distrito, tu provincia, tu región? Y aquí, una vez más, claro, no me canso de decirlo, disco rayado, quizá para decir, Oscar, disco rayado. Pero ¿quién, dice el dicho, quién ha puesto el cascabel al gato? ¿Quién ha, si está hablando, por ejemplo, que se ha invertido o mal invertido con 18 millones de soles para el agua por bombeo? ¿Quién fue la iniciativa? El finadito, que en paz descanse, y Ildefonso Guevara Honores Papilón, Voy a hacer por contingencia mientras busquemos por gravedad de dónde traer el agua. Por contingencia, que hoy nos, por ejemplo, nos estará haciendo falta el agua, ¿no? Que no tenemos. Entonces hay que buscar salidas, alternativas a los problemas que hay. Y ahí quiero ver a los candidatos, ¿no? Porque escuchar bajezas, tonterías, cosas que no se ajustan a la realidad, como ya ustedes viendo las redes sociales, cómo se maneja para esas cosas, ¿no? ¿Cómo? Para eso sí, ¿no? O sea, para escuchar bajezas, tonterías. Y saquen conclusiones quién es quién, ¿no? Dice un dicho, dime con quién andas y te diré quién eres, ¿no? Otro dice, de tal palo, tal astilla, ¿no? Otro dice, no escupas al cielo que en la cara te cae, ¿no? Tantas refranes que hay y que hoy están así las cosas. No se preocupen, cualquier comunicación al 975-2654-72. 975-2654-72. Sol radiante. A esta hora aquí en nuestra ciudad de Orlando, ayer estuvo fresco. En algunos sitios ha llovido, no en cantidades, pero ha llovido. Por la jurisdicción de Cajaruro, parte alta, llovido. Por jurisdicción del distrito de Copaín, de la provincia de Bagua, llovido. Y por acá, partes bajas, no quiere llover. Si hace reacio. A ver, en breve, a ver, ¿qué nos dice el Servicio Nacional de Meteorología y Hidrología, Senami? ¿Qué nos dice al respecto de eso? Son a las 11 de la mañana con 13 minutos. 11 con 13. Aquí en el informativo Actualidades de Innova Radio, 88.5 de la frecuencia modulada. Y hablando de colegios, nos informan que algunas instituciones educativas de la provincia de Cubamba, no quiero quizás hablar nombres, pero nos dan a conocer que alumnos estarían consumiendo drogas. Así como se daba este caso que ha vuelto la vuelta al mundo, caso de una violación sexual de un grupo de jovencitos en un colegio privado en San Borja, en Lima, ¿no? Que está mucho dejando que hablar. Nos dan a conocer que la problemática de la educación es compleja en el Perú, por eso están diciendo que debe haber personas en salud mental. Así están las cosas. Escuchen otro caso que ha pasado. En breve momento voy a tener. Escuchen lo que ha pasado. Menor de 15 años fue agredida. Miren, una menor de 15 años fue agredida por cuatro compañeras dentro del colegio en Caraballo, Lima. Mira, a raíz de eso están saliendo otros casos. El bullying, el maltrato psicológico y tantas cosas más en donde, en Lima, y que será en el interior del país. Son a las 11 de la mañana, 11 de la mañana con 15 minutos. ¿Qué está pasando por Jaén? Turbidez inusual del río Mojú produjo corte intempestivo del servicio del agua. La fuerte turbidez que desde el lunes 21 de septiembre afecta a las aguas del río Mojú ocasionó el día de antes de ayer, martes 22, el corte del servicio del agua potable por diversos sectores de Jaén. A ver, están exigiendo una explicación a qué se ha debido esta turbidez del agua. Son a las 11 de la mañana, 11 de la mañana con 16 minutos. Serenazgo captura a un delincuente en esta ciudad de Bagua Grande. A ver, señalan que estaría por ahí en actos delincuenciales. Son a las 11 de la mañana con 16 minutos, 11 con 19, 16, escuchen. Virgilio Asto García, un hombre de 71 años que postulaba la regiduría de la municipalidad del centro poblado de Menocucho por el movimiento Gota de Esperanza, fue asesinado en el sector El Bosque, en el distrito de Laredo, en La Libertad. Cosas que pasa, cosas que sucede. Mientras que por otro lado, a ver, la sectorial de Rondas Campesinas del sector Verde, perteneciente a la provincia de Rondas de Cucubamba, realizaron operativos de patrullaje encontrando motocicletas robadas. Son los titulares en el informativo Actualidades. 11 de la mañana con 11 de la mañana con 17 minutos. El RENIEC detectó, escuchen, el RENIEC detectó 38.000 cambios de domicilio irregulares vinculados al voto golondrino para las elecciones 2026. Ahí sí los avivatos, ¿no? Los avivatos de los candidatos. Mientras que otro lado, a ver, sigue el alza de los combustibles. Ah, sigue el alza de los combustibles. ¿A qué se debe? A ver, en cualquier momento nos podemos saber en comunicación con diferentes personas. A ver, diferentes, los transportistas, sigue subiendo el combustible a nivel nacional. 11:17, aquí en el informativo Actualidades, y escuchen esto, atención a esta noticia, escuchen, candidatos y población en su conjunto, candidatos excluidos no retornan a la carrera electoral. Ni con medida cautelar. ¿Quién lo dice? Los representantes del Jurado Nacional de Elecciones. Así es que no hagan creer. Así no hagan creer las cosas. Son las 11:18 en Condorcanqui. Fiscalía logra condena de 9 años por el delito contra la libertad sexual. La Fiscalía Provincial Penal de Condorcanqui logró que se dicte condena contra Artidoro Quiaco Aushuki por el delito contra la libertad sexual en su modalidad de actos contra el pudor, previsto y sancionado en el artículo 76A del Código Penal, en agravio de la menor, de las iniciales GATS, de 12 años de edad. Son las 11:18. Copopri vino a inspeccionar en los últimos días el centro comercial Borante Expo Municipal. A pedido de la directiva de la Asociación de Comerciantes de aquí de Bagua Grande, encontrando un clima de diálogo, de entendimiento, de tranquilidad, y parece que va con buen camino rumbo a la titulación el Centro Comercial Grande Expo Municipal. En cualquier momento, comunicación con su presidente Wilmer Mondragón. Buena noticia, creo, ¿eh? Son las 11:19. Ya en el aspecto político, sigue, ya están en la recta final los candidatos. Se vienen los mítines de cierre de campaña con agrupaciones musicales a lo grande. Para bailar, ¿no? Para bailar a lo grande. Son las 11:19. Identifican a 3 adultos que iban en bus del Liceo Naval del colegio, donde violaron a un menor de edad de una forma salvaje, ¿no? Así es, ya están pre-indivisibles mientras ahondan las investigaciones. Son las 11:20. En Jaén, un ciudadano denunció públicamente una presunta actuación irregular durante una intervención.

0: De la mañana, 11:21, aquí en el informativo Actualidades de Innova Radio. Y no se preocupen, cualquier comunicación me escriben o dice quiero seguir al aire, me llaman al 975-2654-72. Ahí, mientras que la Asociación Nacional de Peritos Filiales Bagua realizó evento de presentación de propuestas de candidatos. A ver, por acá creo que estamos en una comunicación. ¡Aló! ¿Hola? ¿Al aire? ¿Hola? Hola, hola. Son las 11:21. 11:21. Aquí en el informativo Actualidades. A ver, ¿y cómo estamos a nivel nacional? A ver, ¿qué dice? A ver, por acá nos trae una noticia de Aramango, de la provincia de Bagua. Alcalde de Aramango denuncia la no existencia de un semi-trailer en la municipalidad distrital de vehículo entregado en calidad de uso el año 2022 al señor alcalde Nilder Rubio Lozano. ¿Qué pasó? A ver, ¿en dónde está? Está dando a conocer el alcalde actual en la municipalidad distrital de vehículo entregado en calidad de uso el año 2022 al señor alcalde Nilder Rubio Lozano. ¿Qué pasó? A ver, ¿en dónde está? Está dando a conocer el alcalde actual, Willy Quispe. Son las 11:22. 11:22. ¿Aló? Ya, ¿quieres salir al aire, Soto? A ver, no me corto, ahorita vamos a entrar. Estoy en los titulares, pero vamos de inmediato. Antonio Soto, Ñacalca, está en línea. Antonio, te escuchamos. ¿Cómo estás? Buenos días. ¿Cómo está el centro poblado de Ñacalca a esta hora de la mañana?
1: Innova Radio en la ciudad de Bagrande, región Amazonas. Se acercan las elecciones al gobierno regionales y municipales y distritales de Ucubamba y el Perú entero. Ajá. Desde el corazón de Amazonas, reporta Antonio Soto Bustamante, porque el día sábado 26... es el cierre de campaña del corazón de Bagrande. Rosinaldo Villegas Campos hace su mitin de cierre de campaña y él está invitando públicamente a todas las caseríos, centros poblados que pertenecen a la provincia de Cuamba para que concurran. La reunión va a ser, la concentración va a ser en el parque de la iglesia católica de Bagrande y luego se van al lugar de los hechos a hacer el mitin. Por lo tanto, Rosinaldo Villegas Campos dice que este año será él el futuro alcalde más joven de la historia de Cubamba. Uh-huh. Y que confía con toda la gente que van a marcar el corazón. El corazón de Cubamba es Rosinaldo Villegas Campos. Entonces ya tienen. Yo he entrevistado a mucha gente de los pueblos, Pueblo Libre, San Antonio, San Martín, Yumejalca, El Palmo, Galeras, Huamantanga y todos los caseríos. Un 90% apoyarían a Rosinaldo Villegas Campos. ¿Y quién será el nuevo gobernador regional de Amazonas? La pregunta está entre el señor Segundo Hernández Cariñito y el señor Javier Colón de la ciudad de Bagua. A ver, vamos a ver qué es lo que pasa en estas elecciones del 2026, este 4 de octubre. Entonces ya están invitados públicamente que el día 26 de este mes, a horas 5 de la tarde, ya estará viniendo la gente de Ibejalca en las movilidades para acá, a Bagrande, a escuchar su propuesta de Rosinaldo Villegas Campos.
0: Sí.
1: Colega, hasta cualquier momento,
0: Antonio, con más mejor información. Antonio, permiso, Antonio, no te vayas. A ver, tu punto de vista como comunicador rural, Antonio Soto, nos das a entender que esta selección debe haber sorpresas y va a haber un voto cruzado, ¿no es cierto? ¿O no es así?
1: Claro, exactamente.
0: Un voto cruzado, ¿no? Gracias, Antonio de Ñacalca. Muy buenos días.
1: Buenos días, colega. Un saludo para toda la gente de Ucubamba.
0: Gracias.
1: Aquí nosotros no nos parcializamos con nadie. No estamos a favor ni en contra de ningún candidato. Ajá. Solamente hacemos la noticia en honor a la verdad. Gracias, Oscar.
0: Gracias, muy amable. Son las 11:25. 11:25. A ver, vamos a dar. Escucha lo que ha pasado. A ver, por acá hay otra comunicación. A ver, ya estamos mientras que estaba que ir más titular. ¡Aló! ¿Hola? ¿Hola? Buenos días.

nos llaman y nos dice, pero escucha lo que ha pasado en la localidad de Puerto Ciruelo. Madre sufre quemadura de tercer grado preparando salchipollo en esa localidad. Bueno, vamos, en cualquier momento nos ponemos en contacto con colegas de San Ignacio y Jaén. Son a las 11 de la mañana con 26 minutos. 11 con 26. Ahí vamos a dar una ojeadita a las noticias de carácter nacional. Cuando son a las 11 con 26 minutos, sol radiante a esta hora aquí en nuestra ciudad de Baborán, de capital de la provincia de Cubamba. A ver por acá, ¿qué nos dice? Dice, Miguel Torres cuestiona demora de diputados en pedido de facultades y explica límites del Senado para modificarlo. Ya comienzan a preocuparse. El titular del Senado, Miguel Torres, pidió celeridad en la revisión del paquete legislativo y la aprobación de las medidas más urgentes vinculadas a la inseguridad ciudadana y el fenómeno del Niño. Son a las 11 con 26 minutos. Ya vienen las internacionales. Aquí en el informativo Actualidades, gobierno modifica el reglamento de la ley que crea Pronabeca y establece criterios de pérdidas de becas. Mientras que, por otro lado, el 80% de las regiones llega a las elecciones con mayores riesgos de corrupción. Escuchen, ¿eh? Escuchen. Oído la música, como dijo el mío, la aprendería el Beco. El 80% de las regiones llega a las elecciones con mayores riesgos de corrupción entre obras paralizadas y contrataciones a un solo postor. Nadie se salva, creo hoy, ¿no? Mientras que, otro lado, en el Rímac, delincuente intentó asaltar a policía encubierto del grupo Terna y escapó tras forcejeo. Son a las 11 con 27 minutos, 11 con 27. A ver, mientras que, por otro lado, damos a conocer, a ver, a nivel internacional, pero ya viene noticias nacionales. En Los Olivos, Lima, secuestran a empresario del rubro pastelero en los exteriores de su negocio. Y en Ancash, refuerzan resguardo policial del presunto asesinato de la Chita Polo en el hospital de Huaraza. Mientras que, por otro lado, a ver, Poder Judicial condenó a 35 años de prisión a miembro de Sendero Luminoso por la muerte de 8 policías y un fiscal. Mientras que la presidenta Keiko Fujimori sostuvo una audiencia con el secretario general de la ONU. En San Martín de Porres, Lima, policía capturó a presuntos integrantes de una banda dedicada a extorsionar a empresarios. Son a las 11 con 28 minutos, 11 con 28. ¿Quiénes buscan ser autoridad en el norte? 25 candidatos regionales declararon condenas en sus hojas de vida. De los 143 candidatos que registran condenas penales y que postulan a gobernador, vicegobernador o consejeros regionales, 25 están postulan, a ver, que postulan en las diferentes regiones, vamos a dar en breve momento. Candidato a la alcaldía de Lima de Fuerza Popular presentó denuncia contra Rafael López Alián ante el Jurado Nacional de Elecciones. Y casi una cuarta parte de los electores no acudió a votar en el 2022. El reto de la participación electoral rumbo al 4 de octubre. Son a las 11 con 29 minutos, 11 con 29. Aquí en el informativo Actualidades de Innova Radio y en las internacionales. A ver cómo estamos en las internacionales. A ver qué dice por acá. A ver, en las internacionales, cuando son a Trump recibe a Xi Jinping en su primera visita en Casa Blanca en más de 10 años. A ver, mientras que, por otro lado, cuando son las 11 con 29 minutos, 11 con 29, en el informativo Actualidades, sol radiante a esta hora, el Kremlin anuncia invitación a Kim Jong a una visita a Rusia. Mientras que en Estados Unidos, una jueza ordena a Donald Trump devolver el acceso a la Casa Blanca a CNN y MS News y Político. Donald Trump sugiere que ni Estados Unidos ni China frenarán el desarrollo de la inteligencia artificial. ¿Hasta dónde están las cosas? El Consejo Europeo pide a Irán que permita la negación de Hormuz y el cese de los ataques. Escuchen esta noticia, y eso se debe que sigue en alza el combustible a nivel mundial. El Consejo Europeo pide a Irán que permita la
la navegación de Hormuz y el cese a los ataques. Estados Unidos se retira de la Asamblea General después de que el presidente de Irán los llamó terroristas. Así están las cosas. Mientras que Perú busca reducir aranceles en Estados Unidos, ministro Roger Valencia se reunió con representantes comercial norteamericano. Así están las cosas. Y en las deportivas, se vienen los partidos amistosos de la selección peruana este sábado 3 de la tarde. Estará jugando nuestra blanquiroja un partido amistoso con Estados Unidos. Ya se encuentra en tierras americanas el equipo peruano. Estas y otras son las informaciones en breve momentos en desarrollo aquí en este espacio de noticias. ¡Qué calor en nuestra ciudad de Morande! Son las 11 de la mañana con 31 minutos, 11 con 31. 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Son las 11 de la mañana con 32 minutos. Vamos a los avisos, las invitaciones para los cierres de mitin de campaña. Atención, atención, gran cierre de campaña en el centro parado de Naranjo Salto, distrito de Cajaruro, este martes 29 de septiembre a partir de las 8 de la noche en el campo deportivo de Naranjo Salto. El movimiento regional Amazónico Unidos al Campo con el símbolo del arbolito anuncia su gran cierre de campaña con la participación de Arcadio Menor, candidato a la alcaldía distrital de Cajaruro. Será una jornada de encuentro con la población de los diferentes centros poblados, caseríos y anexos del distrito. Después del mitin, ¿qué habrá después del mitin? A ver, atención. Después del mitin, ¿qué hay en Naranjos Alto? Atención, presten mucha atención. A ver, ¿qué hay en Naranjos Alto después del mitin de cierre de campaña? A ver, ¿qué hay? A ver, son las 11 de la mañana con 39 minutos. Atención. Ahí estamos, a ver.

cordialmente todos invitados al gran mitin de cierre de campaña el 29 de septiembre en Naranjo Salto, que organiza el Movimiento Regional Unidos al Campo del Arbolito, Arcadio Menor, rumbo a la alcaldía. Y después del mitin, vamos a bailar con Sensual Caricia.

0: Galicia y de otras agrupaciones más. Ya vienen las noticias, ya viene todo el acontecer noticioso. Aquí en el informativo Actualidades, son las 11 de la mañana con 34 minutos. 11 con 34. Mientras tanto, a ver, vamos por acá, ¿qué hay de bueno? ¿Qué hay? A ver, mientras tanto, por acá, más invitaciones a esta hora, aquí en el informativo Actualidades. Más invitaciones a esta hora. Son las 11 de la mañana con 34 minutos. 11 con 34. A ver, vamos con los mítines de cierre de campaña. Son las 11 con 34.
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0: Se vienen con fuerza los mítines de cierre de campaña. Y atención, atención, a ver, vamos
3: atención,
0: con otra invitación.
3: Este viernes 25 de septiembre, a partir de las 7 de la noche, nos congregaremos en el parque principal del distrito para vivir el multitudinario cierre de campaña del arbolito. 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Y para bailar y celebrar con toda la alegría, llegan los cariñosos de Chota. Sí, los inconfundibles cariñosos de Chota. Porque llegó el momento de demostrar que la verdadera fuerza del campo está más viva que nunca. Este 25 de septiembre, Copalín será el gran punto de encuentro de triunfo de los arbolitos. Copalín este 4 de octubre. Todos a marcar los arbolitos de Unidos al Campo.
0: Ay, ay, ay. Así es que los cariñosos de Chota en el meeting del arbolito en Copaín en mañana. A ver, ¿qué dicen los cariñosos?
4: ¿Cómo están nuestros grandes amigos, nuestros paisanos del distrito de Copaín?
5: Nosotros somos los cariñosos de Chota,
4: confirmando nuestra presencia para este viernes 25 de septiembre. Sí, amigos, viernes 25 de septiembre, 7 de la noche. En el cierre de campaña del partido político Movimiento Regional Amazonense Unidos al Campo, con su símbolo el arbolito, liderado por nuestro gran amigo Jaimito Cubas. Así es, amigos, 25 de septiembre, 7 de la noche, Plaza de Armas. Y este 4 de octubre, no olviden, amigos, de marcar con mano firme los arbolitos del triunfo. Los arbolitos de Unidos al Campo. ¡Ahí nos vemos!
0: Sigan las invitaciones, Palomite de cierre de campaña, en la recta final. Vamos con otra invitación, atención.
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0: Hoy, todas las fiestas de cierre de campaña con agrupaciones. Hoy, Armonía 10 va a estar en un mitin de cierre de campaña en Loña Grande, ¿eh? Hay aquí otras más agrupaciones que vienen, ¿eh? Así es que vaya ya alistándose. Desde mañana arranca ya los mitin de cierre de campaña en la provincia de Cubamba, en la región de Amazonas. Ya vienen las noticias, 11 de la mañana con 40 minutos, 11 con 40, aquí en el informativo Actualidades. Sol radiante a esta hora aquí en nuestra ciudad de Pavorande, capital de la provincia de Urcubamba. Muy amable por la deferencia, diversas localidades a esta hora. Gracias. Y algunos dicen ya están en pleno almuerzo, ¿no? Almuerzan tempranito. Ya, claro, se les ven las 6, están tomando desayuno y a otras horas ya están almorzando. Muy amable a cada uno de ustedes. No se preocupen, cualquier comunicación al 975-2654-72. Repito, 975-26-54-72. 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Ya viene todo el acontecer noticioso. Ya vienen las importantes noticias. A ver por acá, ¿qué nos están escribiendo? ¿Qué dicen? Diversas localidades. Gracias por la sintonía. Muy amable. A ver por acá, ¿qué nos dice? Por acá están llegando notitas.
8: Estoy comunicando acá de Duena, Miraflores.
0: problemas. A ver, problemas por la parte alta de Jamalca. Hoy por el Salado también, por ahí creo que esa zona de parte de Cajaruro también no hay electricidad. En breve momento me pongo en contacto. No se preocupen, en breve momento vamos a dar a conocer estas y otras noticias. Saludos a la gente de Duela, diversas localidades. Una sintonía total en todo el nororiente peruano. Un saludo para la familia, a ver, de la localidad de Reconcito Jaeno, de Cajaruro, para la familia Tarrío Sánchez, en plena sintonía. A ver, vamos por acá. Gracias a cada uno de ustedes. Muy amable por la deferencia. 11:49. Ya viene todo el acontecer noticioso. Ya viene las noticias. Aquí en Actualidades. Muy amable. Un saludo para diversas localidades. A ver, por acá me han pedido esta cancioncita. Un poquito para escuchar, a ver. A ver, vamos un poquito para alegrarse. Un par de minutitos de musiquita. A ver, y ahí venimos con todas las importantes noticias. Son a ver, escuchen. Escuchen esta. A ver.
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0: Ahí nomás nos quedamos la secuencia musical. Un saludo para aquellos que están en plena sintonía. Por acá me está llegando un WhatsApp, dice, oye, ¿te pasaste con esa música, Oscar? Dice, ¿cómo, en dónde lo has encontrado? Me dicen, saludo para las rondas campesinas de el distrito de Jamalca, que están en plena sintonía, dice por ahí, trabajando arduamente, ¿no? Son las 12 del mediodía, 12 del mediodía con, a ver, con 53 minutos, 12 con 53. Muy amable por la sintonía, diversas localidades. A ver, antes de irme con las noticias, vamos por acá a ver cómo está el tiempo, ¿no? En algunos lugares por acá ha llovido ayer, ¿no? Estuvo fresco también la tarde aquí, pero sin embargo, parte bajas no ha llovido, pues, no ha llovido. A ver, ¿qué nos dice? A ver, por acá, a esta hora, la temperatura es de 31 grados centígrados. A las 12 sigue de 31, a la 1 aumenta, miren, ¿ah? 32, a las 2:33, no puede ser, bajo sombra, a las 3 de la tarde 34, no puede ser, a las 4:34, hoy al aire libre 35, ¿no? 34, va a estar 35 grados. Probabilidades de que puede llover, no hay lluvias las próximas 24 horas. Ya en algunos, ayer por lo menos algunos ya lugares ya ha llovido un poquito como para controlar el calor, y en otros sitios nada todavía, ¿no? Y el verano está fuerte por la región de San Martín, por la región de Cajamarca, etcétera. Sí, nos dan a conocer la población el verano, y no sé, en cualquier momento ya podían, se pueden registrar las lluvias torrenciales, en cualquier momento se pueden registrar las lluvias, hay que tomar las precauciones. Por el momento está un fuerte el verano y el problema del agua aquí en Baborande, ¿hasta cuándo será de nunca acabar? Son las 11 de la mañana con 55 minutos. 11 con 55 en este espacio de noticias del informativo Actualidades de Innova Radio. Saludos a las diversas localidades que están en plena sintonía. Gracias por la deferencia. A ver, el problema de la electricidad, del fluido eléctrico, diversas localidades que no hay fluido eléctrico. Por acá una señora de Duela, escuchen lo que nos está enviando al WhatsApp, escuchen lo que nos dice, escuchen, cuando son las 11 de la mañana con 56 minutos.
1: Buenos días, señor periodista, ya le estoy comunicando acá de Duela, Miraflores, y todos los pueblos alrededores, no tenemos electricidad, desde anteayer estamos sin electricidad.
0: Miren el problema que hay. Y ahora, la electricidad se ha vuelto algo primordial, básico, ¿no? En las zonas urbanas, en las zonas rurales, por ejemplo, bueno, avisaron, no anunciaron por mantenimiento, qué sé yo, el domingo último había fluido eléctrico desde las 7:30 de la mañana hasta las 4, en algún sitio creo hasta de noche. Y muchos dicen que tenemos nuestro negocito, nos hacen perder, y todavía domingo donde más vendemos. Y dice, ¿por qué no trabajan en horas de la noche? Podría ser, por ejemplo, dice, desde las 11 de la noche hasta las 6 de la mañana, ¿no? A fin de que no perjudiquen a la población. No hay fluido eléctrico, todo se paraliza. Las máquinas que están interconectadas de cómputo, por ejemplo, en las entidades financieras, lo que necesitan para refrigeración, etcétera, ¿no? Todo un problema que se genera, ¿no? A ver, eso, ¿cómo están las cosas por allá en San Ignacio? Bueno, ¿protesta la otra vez? ¿Cómo está esta vez las cosas, no? A ver, vamos en cualquier momento a seguir ampliando más al respecto. Son a las 11 de la mañana, 11 de la mañana con 58 minutos, 11 con 58. A ver, si es posible una comunicación. No tenemos entendido que han visitado al Centro Comercial Grande Exparado Municipal funcionarios de COFOPRI. A ver, si fuera posible, queremos conversar con su presidente para ampliar esta noticia. ¿A qué obedece, a qué se debe la presencia que en los últimos días de los funcionarios de COFOPRI? Queremos saber cómo está todo este proceso. A ver, si justamente ya creo que estamos en línea. A ver, muy bien, estamos en línea. Para saber, a ver, cómo está el proceso de titulación de ese predio del Centro Comercial Banex para la Municipal. Creo que tienen a ellos posesionados más de 40 años. Y donde de por medio hay un... Y hay un problema, pues, ¿no? Con la municipalidad que se ha opuesto, ¿no? Inclusive, en un inicio dijeron, no, que ese tiene título, así es que ellos están a ver aquí, y bueno, hasta el momento no tiene título, y sí, todo, es un proceso, ¿no? Y estamos en contacto con el presidente del Centro Comercial Grande Exparado Municipal, con Wilmer Mondragón, para que nos amplíe más al respecto, donde en los últimos días se ha contado con la presencia de funcionarios de COFOPRI. Señor Wilmer, ¿cómo está? Tengan usted, a ver qué hora es todavía, para ver si es buenos días o buenas tardes. A ver qué hora es, ya buenas tardes, estamos ya a las 12 en punto, ya buenas tardes. Le escuchamos y le escucha la población y sobre todo todos los socios del Centro Comercial Barrande, que ellos son los más interesados para saber todo este trabajo que se viene encaminando, que siguen ahí en pie de lucha, como dicen en otras palabras. Wilmer, muy buenas tardes.
2: Muy buenas tardes, estimado Oscar Calderón, ¿no? Y agradecerte por darme la oportunidad de dirigirme a toda tu audiencia y, ¿por qué no?, en especial a mis compañeros comerciantes, ¿no?, aquí en la provincia de Cubamba.
0: Sí, mira, Wilmer, ustedes no han tirado la toalla, a pesar que la municipalidad les hizo la vida imposible. Por ahí ex directivos, creo que hasta creo que le ofrecían dinero, no sé qué sea. De la noche a la mañana, como invasores, les quitaron los servicios higiénicos de que un inicio lo administraban. Felizmente pusieron sus buenos oficios y ahí nuevamente han recuperado los servicios higiénicos. Pero sin embargo, todavía sigue como a modo de hostigamiento por parte de la municipalidad y aduciendo de que ellos, por ejemplo, son los propietarios, no sé cuándo. Mira, vinieron con argucias que tenían título, eso ya se descartó. Posteriormente, por ahí también aduciendo otras cosas, etcétera, ¿no? Por ejemplo, que de hecho que no, que ahí hay un conflicto, que todo eso está abandonado, y sin embargo, es todo lo contrario, ¿no? Y parece que todo está, lo que vienen haciendo, todo está a su favor. Señor Wilmer, detalles un poquito más al respecto.
2: Así es, ¿no? Como bien sabes, de conocimiento público, ¿no?, la municipalidad siempre ha tratado de hostigar al comerciante, ¿no? Uh-huh. Y prácticamente mi persona, como presidente, representante de la Asociación de Comerciantes, bueno, no, ha venido trabajando de una forma muy arduamente, ¿no? Uh-huh. Y hasta la actualidad, ¿no?, les ha demostrado a base de trabajo, recuperación de servicios higiénicos, levantamiento ya oficial del proceso de titulación del favor de todos los comerciantes, ¿no? Uh-huh. Que hoy en día prácticamente todos son testigos, ya que netamente COFOPRI visitó ya al centro comercial, ¿no? Uh-huh. Como prueba eficaz y testimonio de que se viene trabajando arduamente para lograr el objetivo, ¿no?, que es la titulación definitiva del predio.
0: Uh-huh. Mira, Wilmer, a pesar de tantos traspiés, ¿no?, que han batallado, inclusive por ahí se hablaba del expresidente don Gilmore Campos Altamirano, que había plata, que desestime, etcétera. Creo que optaron por ponerlo a un costado. Usted lo ha reemplazado en el cargo. Hubo también un conflicto quizás por ahí también de algunas personas que fueron manipuladas por parte de la municipalidad para que se genere el divisionismo y a modo de un conflicto en la parada, ¿no, señor Wilmer?
2: Sí, así hubo, así se dio en su respectivo tiempo y momento, ¿no?
0: Ajá.
2: Ya que los documentos hoy día dan fe y testimonio de que absolutamente pues hubo conflicto interno, ¿no?
0: Ajá.
2: Y también hubo acreditación total del expresidente Sergio Gilmer Campos.
0: Ajá.
2: No, prácticamente dándole por un archivo definitivo.
0: Ajá.
2: De titulación, ¿no? Todo estas versiones, pronto ya tendremos una asamblea general.
0: Ajá.
2: Para esclarecerlo, ¿no? Automáticamente a qué se dio o por qué tomó esta decisión, ¿no? El expresidente, ¿no?
0: Claro, mira, es bueno opinión de que conozcan los socios y deslindar responsabilidades. Hay un trascendido, señor Wilmer, por ahí que el señor Gilmer Campos había dado a una acopopri de cerca de 120 mil soles. ¿Por qué le ha dado? ¿Cómo ha sido si aún todavía acopopri no ha resuelto nada?
2: No sabría decirte, ¿no? ¿Por qué andará corriendo esas versiones, no? Si Cofopri en la actualidad todavía no resuelve nada.
0: Ajá.
2: No, como bien sabe, y es de conocimiento público que el proceso de titulación.
0: Uh-huh.
2: Prácticamente lo dejan archivado de forma indefinida, ¿no?
0: Uh-huh.
2: Y automáticamente, pues, como se dice el dicho, no daba ni para atrás ni para adelante, ¿no?
0: Uh-huh.
2: Cuando yo netamente asumo la presidencia,
0: ¿ya?
2: Toda esta documentación prácticamente... no me puedo imaginar quién lo pidió.
0: ¿Ya?
2: O por qué versión se logró esconder toda esta documentación.
0: Ajá.
2: No. Y bueno, los abogados han tenido que batallar duro para, uh-huh, para tener que hacer relucir, ¿no? Las
0: así
2: versiones
0: es.
2: de estos seis dirigentes.
0: Ajá.
2: No, y a la actualidad lo hemos conseguido. No, y aquí no, el proceso toma otro rumbo de formalización, ¿no?
0: Uh-huh.
2: Como ya bien es testigo todos los compañeros comerciantes y es de conocimiento público, porque nosotros no podemos esconderlo, ¿no? Este proceso de formalización es de conocimiento público a
0: exacto,
2: nivel nacional, ¿no?
0: Ajá, así es.
2: No, Bahuarande viene sonando, ¿no? En este caso de pedir la titularidad del mercado, del centro comercial Bahuarande, ¿no?
0: Claro. Discúlpame, Guilherme. O sea, ¿cuál es el objetivo? ¿Quién ha solicitado? ¿Quién ha pedido la presencia de los funcionarios de Cofopri que ha venido a Chichapoyas? Tengo entendido que ellos han dicho, los funcionarios de Cofopri Lima han dicho, vayan a inspeccionar a ver qué es lo que está pasando, quién lo ha pedido, cómo ha sido esta situación, señor Wilmer.
2: Mi persona, ¿no? Como presidente de la Asociación
0: ¿ya?
2: de Comerciantes, yo voy todo nada contra Cofopri Lima, ¿no? Teníamos varias reuniones virtuales.
0: A ver, disculpe, señor Wilmer, discúlpeme un poquito para ilustrar y dar a conocer. O sea, su persona con los más directivos, ustedes no han echado su brazo a torcer, han procedido con toda la documentación. O sea, Cofopri Lima sabe de esta situación de cómo se está ventilando y cómo está el proceso a seguir y que parece que hay buenas noticias. Entonces, o sea, Cofopri Lima le han dicho a Cofopri Chachapoyas que vengan a inspeccionar in situ esta situación, si en verdad hay un conflicto o qué hay de por medio.
2: Sí, así es. La orden netamente viene de Lima, ¿no?
0: Ya.
2: Ya, Lima se dirige a la zonal de Amazonas, ¿no? Para
0: ¿ya?
2: tratar que disolver estos temas, ¿no?
0: Ajá.
2: ¿Por qué, especialmente, por qué se dejó el tema puesto en conflictos internos, oposiciones que inexplicables dentro de este pedido de titularidad, ¿no? Que no se explicaba prácticamente y como presidente de la Asociación de Comerciantes, prácticamente yo acudo al notario público Pérez Orellanas de la región de Amazonas, que trabaja en Chachapoyas, ¿no? El notario. Netamente acudo a sus servicios de él, ¿no? Para tener que denunciarlo netamente a Cofopri Amazonas y enseguida denunciarle también a la a Cofopri Lima, ¿no? A la gerencia general de Cofopri Lima, que quede en San Isidro, ¿no? Y es aquí cuando San Isidro me remite unos documentos dejados, ¿no? Por el expresidente Sergio Gilmer Campos Altamirano, ¿no? Prácticamente para mí fue como un baldazo de agua fría, ¿no? Que prácticamente yo lo apoyaba en todo, venía venía apoyándole, ustedes mismos me conocen, muchas veces he discutido por sacar cara por él, pero jamás pensé que este señor había dejado dichos documentos firmados, ¿no? ¿A modo de qué? Hasta ahorita no encuentro una explicación y es ahí donde Lima netamente toma a cargo todo este proceso y por orden de Lima, netamente la Zonal de Amazonas se dirige para deslindar todo conflicto interno, ¿no? Como el día lunes 21 de septiembre, visita única al Centro Comercial Bobo Grande, prácticamente lo hicieron de un momento a otro y prácticamente pues no hubo conflicto interno, todo se pasó de una manera muy cordial, a pesar que el ingeniero Carazas con un grupo de aguaciles intentó aguarnos la fiesta, ¿no?
0: Claro.
2: Prácticamente hablando cosas que ya no se ajustaban a la realidad, ¿no?
0: A ver, Wilmer, discúlpame que te corte. O sea, miren, dice un dicho, no hay mal que por bien no venga, ¿no? Miren, han querido ya empapelarlo, a lo mejor archivarlo. Usted ha puesto sus buenos oficios, me imagino, con un abogado también en el asesoramiento de la parte legal. Se ha enterado Cofopri Lima, la Zonal Chichapoyas en enviar el documento a venir el día lunes, los funcionarios, y ha encontrado un clima de diálogo. O sea, de buena manera, de buen trato, y que porque ahí señalaban que estaba abandonado, no sé todo, creo que también por ahí una serie de artimañas que también informó a la municipalidad. Y a raíz de eso también ha estado un representante de la municipalidad ese día que ¿cómo en qué sentido le querían aguar la fiesta? Diciendo que aducían ellos en ese día donde estaban los funcionarios de Cofopri aquí en la parada municipal, señor Wilmer.
2: El ingeniero Carazas aducía ser los dueños oficialmente, pues diga, de la municipalidad. Y prácticamente, pues, Cofopri Amazonas le pregunta, el ingeniero le pregunta y le dice, mire, señor, ingeniero Carazas, ¿no paga algún tipo de servicio dentro del predio? ¿Algún recibo a su nombre? Automáticamente no hay nada. Número de RUC, extiende usted boletas de aquí dentro del centro comercial. No hay nada. No. La partida o algo que a ti te ampare. No hay nada, ingeniero. Automáticamente, pues, hermano, le dice, lamentablemente, no sé qué tendrán por las cabezas, le dice, tú como autoridad y representante de la municipalidad, deben dar todos los beneficios de una vez para que el centro comercial se titule y el comerciante netamente pueda invertir y pueda hacer relucir ya los servicios básicos, como es el agua, el desagüe, así ¿no? es. Ya que el comerciante no puede invertir ni siquiera un sol porque este tema está en litigio hasta que no así salga la titularidad oficial en forma definitiva como presidente de la Asociación de Comerciantes, ni siquiera podemos hacer arreglar el desagüe de pescado, ¿no? Imagínese. De donde expenden los desagües de pescado, no lo podemos tocar, ¿no? No. Y automáticamente pues el ingeniero tuvo que irse avergonzado con un grupo de aguaciles porque justamente habían estado repartiendo pues documentación donde nos dan 6 días de plazo para desalojar nuestros locales comerciales, ¿no? Y es ahí a mí donde Cofopri me insta de que yo lo denuncie formalmente al ingeniero Carazas, lo denuncie a todos los aguaciles, ¿no? Porque ellos no son los dueños, no son los propietarios.
0: Así es.
2: Ya quedó demostrado, ¿no? Legal y oficialmente que netamente la asociación es el amo y señor del predio, que la asociación prácticamente logró disolver estos conflictos internos que habían sido declarados oficialmente a nivel nacional. Lo logramos prácticamente, como dice el dicho, subsanar todos estos problemas, ¿no?
0: O sea, tú es, a ver, Wilmer, tú esas cosas negativas que señalaban, que estaban en conflicto, que había problemas, que estaba abandonado, etcétera, que perdía la municipalidad, tú eso se ha descartado, en otras palabras, como dice en términos populares, quedó mal parada la municipalidad y ahora está todo a su favor. Que por ahí también muchos se han quedado, ¿no? Conversaba por ahí con me interesaba este tema, conversaba con su persona, conversaba con varios socios ahí del centro comercial, dice, me di atinada, porque decían algunos también como desconfiados de su persona, fíjese Wilmer, pero dice, no, qué bien, que no nos ha traicionado, que está haciendo las cosas bien, y están ahí, no van a seguir hasta las últimas consecuencias. Y con eso prácticamente ya la municipalidad no ata ni desata, más bien va bien ver la forma de que por ahí ustedes cambiarle de cara, cambiarle de vida, porque en otras palabras, me imagino que ahí ellos, los de funcionarios de Copropia, me dio con su croquis, con todos los documentos, ¿no? Y ahí señalarán, como por ejemplo al otro lado, la Asociación de Comerciantes Unidos, donde venden ropa, textilería, tienen su título, ¿no? O sea, ahí mira toda una jurisprudencia. ¿Y por qué no titular esa parte? Porque qué cantidad de metraje, dimensión ese, donde están ustedes apostados, ubicados, todos los socios del Centro Comercial Holandex para Municipal, señor Wilmer.
2: Mira, el área que nosotros estamos solicitando es de 9.563.40 metros cuadrados, ¿no? Ajá. Y netamente el día lunes, el ingeniero se acercaba a verificar si es que mi persona como presidente alteró quizás algunos linderos, ¿no? Ajá. Porque aquí también dentro del centro comercial hay una casa, aquí en todo el ingreso de los pescados, que cuenta con escritura, ¿no? En la SUNAR, y prácticamente quizás no COFOPRI ya no quería meterse ese tema, porque de repente me dijo el ingeniero, quizás tú también lo estás solicitando, estos metros. No, le dije, ingeniero, no, y hemos ido a constatar y hasta la misma casa, con el mismo plano, y netamente la casa está ahí con sus mismas medidas, todo. No, le dije yo, igualmente por la área de los vecinos de la Asociación de Comerciantes Unidos, igualmente no se ha paseado, ha verificado todos los perímetros y netamente estamos en la forma correcta, ¿no? Mi persona como representante de los comerciantes no tiene, le digo, ingeniero, ¿por qué alterar ni siquiera un centímetro? Porque todo eso me traería abajo un pedido y un trabajo arduo que vengo haciendo, ¿no?
0: Mira, ve, entonces yo creo que se han llevado un buen concepto, una buena impresión, COFOPRI, Chachapoya Zonal, y que me imagino ya a lo mejor ya han enviado la documentación para que ya aquí la parte determinante lo tiene COFOPRI Lima. Dice, esto va, y no sería nada raro que, creo que esto es lo más esperaba, y por ahí esperar, no sé, días, semanas, qué sé yo, y decir, aquí está su título, señores, ¿no? ¿Qué falta, Wilmer? A ver, discúlpame la ignorancia.
2: Mira, todavía falta pasos a seguir, Oscar, ¿no?
0: Ah, todavía está todo un proceso todavía, pero todo está encaminado a favor de ustedes.
2: Sí, todo está encaminado a favor del comerciante, pero hay pasos todavía que se tiene que seguir, ¿no? De acuerdo a la administración pública, ¿no? Ajá. Que eso yo lo tengo que cumplir al pie de la letra. Ajá. Para poder llegar a la victoria definitiva, ¿no? Todavía son 2-3 pasos que se viene a dar, ¿no? Luego el paso definitivo es el pago del predio total, ¿no? Que no sabremos a cuánto ascenderá una suma, ¿no? De todo este metraje, pero
0: claro.
2: Todos dependemos, ahorita dependemos del informe legal que emita la Zonal de Amazonas, ¿no? Que esta semana ya deben de notificarme como representante de los comerciantes, ¿no? Y de ahí el abogado tiene que trabajar, pues, si es correcto o no el informe que va a emitir la Zonal de Amazonas, ¿no?
0: Claro, claro, esperar todo eso es un proceso, pero está a su favor. Me imagino, los próximos días a lo mejor convocará una asamblea a todos los socios a fin de informar cómo se está trabajando, ¿no? Y que todo está yendo por buen camino.
2: Sí, así es, ya en esta semana que viene prácticamente nos tendremos que reunir con todos los compañeros comerciantes, ¿no? Mostrarle toda la documentación, que ellos sean los fieles testigos, ¿no? Ya que muchos quizás de los compañeros comerciantes desconfiaban de mi persona, ¿no? Y prácticamente, como dice el dicho, pues les estoy demostrando con trabajo, con esfuerzo, todas las cosas prácticamente están saliendo a bien, ¿no? Para cada uno de nosotros, ya que yo como presidente pues no voy a dar el brazo a torcer, porque aquí hay más de 800 puestos de trabajo, ¿no? Ajá. Y créanme que todo ese es un peso, ¿no? Ajá. Es una carga que prácticamente estar al frente de una asociación no es fácil, ajá, ¿no? Y a lo menos cómo se viene viviendo estos conflictos, ¿no? Ajá. Yo también desde aquí quiero pedirle a cada uno de mis compañeros comerciantes, prácticamente que también a mi persona, la municipalidad me ha denunciado dos veces, ¿no? En la fiscalía y en el juez penal, últimamente, recientemente, ¿no? Uh-huh. Denuncias penales por usurpación agravada. Uh-huh. Prácticamente yo tengo que afrontar estos procesos, uh-huh, también, pues, ¿no? Legalmente con los asesores, uh-huh, y no dar el brazo a torcer, más que todo, claro, ¿no? Porque uh-huh, a medida de estos medios también, uh-huh, de estas medidas, uh-huh, me vienen coaccionando también, ¿no? Para, ajá, tener que tirar la toalla, pero prácticamente ya el proceso ya está encaminado y hay que pelearlo hasta el final, ¿no?
0: Claro. Mira, Wilmer, a veces, dice, tienes un cargo, ¿no? No para que defender a tu familia, tu persona, ¿no? Sino aquí estás defendiendo un caso que beneficia a todos los socios, ¿no? Y muchas veces a veces el socio no lo entiende de esa manera, ¿no? Pero creo que lo está demostrando, que viene, que no, aquí no hay otros intereses de promedio, sino de buscar que tengan su título, y ahí ya cada uno es dueño, y amo, en otras palabras, de su propio predio que tiene. Vamos a estar pendientes a ver los próximos días, semanas, qué pasa. Pero por acá, cambiando de ángulo de la noticia, señor Wilmer, lo toqué hace como 15 días y yo le he visto ahí, que siempre suelo ir por el Centro Comercial Álvaro Hernández, Prado Municipal, donde tenemos algunos auspiciadores, todo eso. Y hay un ciudadano, no sé qué se llama, un trabajador municipal, que su comportamiento es malo contra aquellas personas que están por ahí, que son comerciantes ambulantes, que venden algunos, mayormente frutas, entre otros productos, no les deja trabajar. Inclusive a dos personas creo que les han quitado su balanza, dando un maltrato. O sea, ¿qué está pasando por ahí? Dice, lo también han dicho Oscar, ya le han dado su merecido. Y no, de seguir así incomodando a los comerciantes ambulantes, no sé qué puede pasar y no puedo responder. También no es su competencia, señor Wilmer, por ejemplo, de emitir un documento al alcalde de la Municipalidad Provincial de Cumbamba que diga que esa persona no puede estar ahí porque está dando un maltrato y cualquier cosa podría pasar, y porque hasta para mí, a usted hasta le puede quizás caer la responsabilidad por ahí, que lo agredieron físicamente, y dicen, no, miren, esos son los matones que hay en la parada, etcétera, ¿no? Entonces yo creo que por ahí sería también un poco de eso, anticipar frente a esta situación, porque no lo veo esta persona que viene trabajando adecuadamente con las personas ambulantes que se ganan el pan de día de esta manera, porque dice el dicho, Dios amanece para todos, y este emporio comercial, el centro comercial donde mueve la economía, ¿no? Donde la gente desde bien tempranito, a las horas de la noche, va a hacer sus compras, no solo los artículos de primera

0: prácticamente se ve feo, no se puede estar así viviendo
1: Claro,
0: de los
1: así
0: problemas,
1: es,
0: ¿no?
1: así es. Bueno, ojalá que por ahí se resuelva los próximos días y evitar cualquier problema. En la parte final, ¿qué le hice a los socios del Centro Comercial Baranda con todo este trabajo que viene haciendo? Ay, me estoy olvidando por ahí, creo que también ya termina su periodo. ¿Cómo se va a hacer? ¿Va a presentar una lista? ¿Va a ser reelegido? ¿Qué es lo que espera, señor Wilmer?
0: Bueno, dependerá de todos los compañeros comerciantes, ¿no? Mi persona, también, si es que hay elecciones, también tengo que ir a la competencia, ¿no?
1: Ajá.
0: Para de una vez hacer realidad este sueño tan anhelado que es la titularidad del predio, ¿no? Y,
1: claro.
0: Y hoy en día ya son poco tramo que nos queda recorrerlo,
1: uh-huh.
0: Y hay que recorrerlo con sinceridad, tranquilidad, uh-huh. y muchas veces no con calma, porque aquí se necesita tener una paciencia,
1: uh-huh.
0: y insistir en las diferentes áreas que el documento va caminando, ¿no? Porque este es un trabajo, como se dice, de hormiga.
1: Así es.
0: Para tener que sacar este título de propiedad, que sería un beneficio,
1: claro,
0: para todos los compañeros comerciantes.
1: Sí. Sería, señor Wilmer, bien que continúe usted, que diga, una vez que sale la titularidad, misión cumplida, aquí está lo que se ha dicho, y se acaba toda clase de conjeturas, de cosas negativas que hablaban, ¿no? Y aquí, y ahora, seguir para adelante, pero nosotros ya ponerle en otro nivel al Centro Comercial Orlando Exparado Municipal, ¿no, señor Wilmer?
0: Sí, así es, ¿no? Prácticamente como el Centro Comercial queda prácticamente en medio de la ciudad, ¿no?
1: Ahorita así es.
0: Es un terreno muy codiciado,
1: ajá,
0: muy bien valorado, prácticamente ya dependerá de cada uno de nosotros y de los que nos antecederán, ¿no?, en el cargo,
1: uh-huh,
0: para tener que dar un buen realce al Centro Comercial, porque uh-huh, la parte más difícil y más brava, como se dice,
1: ajá,
0: ya se lo viene sacando adelante, ¿no? Como por ejemplo recuperación de sus servicios higiénicos, levantamiento del proceso de formalización, ¿no? Ahorita una bronca que estamos también con el CEUSAP, también es, como se dice, se lo está peleando por ambos.
1: Claro. Ajá.
0: Por
1: ¿qué
0: ambas
1: ha pasado
0: partes,
1: con
0: ¿no?
1: el CEUSAP, el señor Wilmer?
0: En CEUSAP prácticamente ha manipulado sin orden de los comerciantes,
1: ¿ya?,
0: el nombre de titularidad de los recibos de la luz.
1: ¿En qué sentido? ¿Cómo ha sido eso? ¿Cómo es?
0: Prácticamente conversé yo con el ingeniero Alexander Bustamante.
1: ¿Ya?
0: Y él me comunicó que por una sesión de consejo y una orden del alcalde Diógenes Elis Jiménez, prácticamente se atrevieron a manipular el recibo de la luz de todos los compañeros comerciantes, ¿no? Anteponiendo las siglas,
1: ajá,
0: a cada recibo MPU, ¿no?
1: ¿Ya?
0: Como si la municipalidad pagara los servicios de luz,
1: ajá,
0: dentro del centro comercial, ¿no? Y ese es totalmente un abuso también.
1: Claro. Que no, o sea, que no se junta la realidad, porque ellos se consideran ellos deben pagar el servicio y ustedes pagan el servicio individualmente, ¿no es cierto?
0: Sí, sí, sí. Nosotros pagamos los recibos de luz, pagamos los recibos de agua, ¿no? Y prácticamente no tienen por qué cometer semejante abuso en contra de los comerciantes, ¿no?
1: Bueno, gracias por la explicación, por la orientación, está en buen camino, a favor de ustedes, y bueno, ya a seguir, ¿no?, trabajando hasta cumplir, como dice, misión cumplida, y de esa manera se demuestra, creo que ya recién van a ver ya mejoras, se va a dar ya, o quizás se va a mejorar la estructura, etcétera, ¿no? Ya ponerle como verdaderamente se merece, como su propio nombre indica, como un centro comercial, ¿no, señor Wilmer? Que todavía por ahí hay mucho por hacer para darle otro nivel al centro comercial, ¿no, señor Wilmer?
0: Sí, hay mucho trabajo por hacer, ¿no?
1: Uh-huh.
0: Y uno de los principales trabajos es su formalización del predio, ¿no?
1: Así es.
0: Ese es el principal trabajo y a eso estamos evocados para luego ya continuar con la transformación, como se dice, cambiarlo el vestido,
1: ajá,
0: ¿no?, de todo el centro comercial.
1: Correcto. Muy amable por la comunicación. Tenga usted muy buenas tardes.
0: Muchas gracias.
1: Gracias. Son a las 12 del mediodía, 12 del mediodía con 26 minutos. Escucharon al presidente del Centro Comercial Orlando Exparada Municipal, que todo va por buen camino, en beneficio de los mismos comerciantes y el desarrollo de esta provincia de Utcubamba. Son a las 12 12 del mediodía con...

0: 26 minutos, 12 con 26. Saludos a diversas localidades que están en plena sintonía del informativo Actualidades. Gracias por la deferencia, muy amable. A ver, vamos, estamos en comunicación aquí con, que nos ayuda también con los comentarios, Andrés Guzmán Castillo, que quiere, me imagino, opinar de esto. A ver, señor Guzmán, ¿cómo tal? Escuchamos. Buenas tardes.
1: Estimado Oscar, ¿cómo está? Buenas tardes. Ajá. Aquí, como siempre, escuchando su noticiero, uh-huh, a esta hora de la tarde ya.
0: Ajá. Adelante.
1: Ya, mira, invitarlo al señor presidente del comité de el centro poblado, centro comercial, la parada municipal.
0: Ya.
1: Por la gestión que está haciendo y la indicación que nos está diciendo, para mí es aliciente lo que está diciendo y espero que siga adelante con la gestión y que todos los socios de la asociación se pongan pues en buen recaudo, pongan las pilas para apoyarlo, como él está diciendo, tiene denuncias que le han hecho y entonces
0: así es.
1: También hay que apoyarlo para que económicamente para que pueda defenderse, ¿no? Porque de todas maneras la justicia te sigue utilizando y todo el gasto para buscar un abogado, para
0: sí,
1: movilizarse, entonces sí hay que tener conciencia en ese sentido, ¿no?
0: Claro. Mira, Guzmán, yo creo que el Estado, las municipalidades, no deben ser zancadilla para la inversión privada. Bienvenido sea, más bien, y ahí sí se notaría como un centro comercial, con un emporio comercial, ¿no? Ya con. Porque van a pedir, una vez que tenga su título, y a las entidades financieras van a dar el apoyo económico, porque ahí, cualquier negocio es algo rentable. Porque mírame, si la gente, yo estoy tan seguro, si es que vieran, por ejemplo, de 4 de la mañana, se van hasta las 10 de la noche, la gente se va a comprar, se va a comprar, porque he visto, por ejemplo, que bastante afluencia de público hay, y que está en un sitio estratégico, y que más bien eso tiene que tener la visión el alcalde, más bien, en vez de poner, de truncar, ¿no? De decir, vamos, qué bien, ¿no? Más bien que ahí le vamos a apoyar, hagan el trabajo, por ejemplo, sería bonito por ahí ver ahí a casas de 3 pisos, por ejemplo, el tercer piso fuera, por ejemplo, lo que conocía a sección comidas, poner un restaurante al aire libre, sería algo fenomenal, sería, ¿no? Por ejemplo, ya por ahí ya con un arquitecto, qué sé yo, hacer un diseño bonito y se le daría un tremendo desarrollo comercial y algo como turístico también a Baborales, ¿no, Guzmán?
1: Claro, tú sabes que haciendo una propiedad privada, ya todos los comerciantes se ponen de acuerdo y pueden hacerse un crédito y hacer una construcción ya moderna.
0: Así es.
1: ¿No? Porque en sí, como digo, la municipalidad ahí pues no ha apoyado tanto a los comerciantes, a tu cuenta, porque cada uno teníamos que hacer nuestras chocitas cuando empezamos a vender en la parada, teníamos
0: así
1: que hacer nuestras chocitas y vender bajo la municipalidad nunca hizo una construcción para decir tomen ustedes y aquí van a vender, no, eso sí es falso lo que la municipalidad dice. Ahorita el sistema de agua, luz que se lo paga cada uno el conductor de ese terrenito que lo necesita, son 2 metros, 4 metros cada persona tiene. Entonces eso lo asume el mismo comerciante y la municipalidad no ha puesto nada, como digo, pues yo me acuerdo que en el sector La Paz, hermano, para arreglarlo, ese techo levantado que estaba demasiado bajito, se hizo actividades y gracias a Dios se logró levantarlo, porque aquí el calor es intenso, pues si no, muy bajo a la cuenta te pone asadito como pollo a la brasa.
0: Así es.
1: Se hizo eso y se ha mejorado, pues ahora los puestitos son cerrados, son hechos de cualquier manera con estructuras metálicas, pero ya de todas maneras están otros ya que han tenido más posibilidades, lo han hecho de material noble, pero como te digo, eso es, la estructura todo es hecha por los mismos comerciantes. Entonces, ¿qué le cuesta a un buen alcalde? Ajá. Solamente decirles, bueno, pues el predio les voy a el terreno, páguenme nomás y ya después ellos cobrarían nomás los predios que se pagan, pues no, ya por
0: exacto,
1: el derecho de mantenimiento que la municipalidad hace, ¿no?
0: Así
1: con el servicio de la limpieza de las calles,
0: luz,
1: entonces eso ya puede hacerlo. Ya para más que todo ya hay un precedente, pues hermano,
0: de
1: mira,
0: hecho,
1: ahí los comerciantes unidos de la parada municipal ahí ya ellos tienen un título bajo el brazo Entonces, ¿qué puede hacerse? Negarse ya el alcalde si ya está todo oleado y sacramentado de esa manera. Entonces, tiene que seguir nomás seguir la secuencia nomás, nada más.
0: Exacto.
1: Para que todo se quede en orden y más bien ya nosotros seamos contribuyentes a la municipalidad pagando nuestros derechos por nuestros servicios que nos dan, mi estimado
0: Calderón. Correcto, eso es lo que se espera, ¿no? Ya, por ejemplo, acondicionarlo, ¿no? Con cientos de unidades de ingreso, ya en los tiempos modernos, ya darle otro nivel, ¿no? A propósito, Guzmán, por ejemplo, eso es lo que tenía también la visión, porque, bueno, el mercado central que pertenece a la municipalidad, por ejemplo, allí también todo eso, ese alrededor que tiene, el pasaje de comercio, todo eso ahí que va, por ejemplo, Papilón tenía también un proyecto, creo que estaba elaborando ya un perfil técnico a fin de hacerlo de tres pisos, de algo moderno, mira ahí, y fuera tan bonito porque ya el mercado central, por ejemplo, ya ha quedado muy pequeño, reducido, y todo eso cambiado, ¿no? Entonces ahí se ve también, por ejemplo, tiene que haber un alcalde visionario, ¿no? Para que ya emprenda, encamine esas cosas, porque ya no sería como capital de un pueblito cualesquiera. Somos la provincia de Cubamba la más grande, y por lo tanto su capital ya tiene que estar en otro nivel, ¿no, Guzmán?
1: Claro, tú sabes que el mercado, la iglesia, municipalidad, son las construcciones emblemáticas de una ciudad, ¿no? Entonces, esto ya debe de transformarse, mejorarlo. ¿Sabes qué? Ese terreno de abajo del centro, donde está el mercado central, es grande. Cogen ponte desde la calle que se entra a la Plaza de Armas por la de acá, y por allá por la otra calle que se va hacia al hospital Santiago Apóstol. Entonces, es grande ese terreno y se puede hacer un señor este mercado, como dices tú, hay unas 3-4 plantas para que no solamente van a entrar estos comerciantes que están ahí, sino más van a acudir, porque en la primera, segunda, tercera planta ya pueden ir nuevos comerciantes.
0: Así es.
1: A prestar sus servicios a la comunidad y con negocios, ¿no? Entonces, como digo, sino que tiene pues visión de futuro y con gente que quiera hacer las cosas bien, pues un alcalde que tenga visión, como digo. Y gracias a Dios ya tocan las elecciones.
0: Hola, se fue por acá el ruido, la parte alta, pero ya retomamos la comunicación. Adelante, Guzmán, por acá parece que en la parte alta se fue el ruido, algo pasó.
1: Se cortó la comunicación un poquito.
0: A ver, adelante, seguimos.
1: Esperemos que en estas elecciones la gente tome una buena opción y vote por una persona que verdaderamente sea capaz para llevar los destinos de nuestra provincia y la región también, para que sea quien apoye pues a los provincias también.
0: Exactamente,
1: porque la región tiene esa posibilidad también de que tiene más ingresos por parte del Estado para que apoye a las provincias y pues mejorar las provincias diferentes que tenemos acá.
0: Exacto.
1: En nuestra región Amazonas, mi estimado.
0: Sí, mira Guzmán, creo que en otra emisión vamos a tocar este tema, que invocando ya creo que la nueva autoridad que va a asumir los destinos el próximo año, por ejemplo aquí mejorar el parque automotor, mejorar lo que concierne a las áreas verdes, aquí por ejemplo contratar a personas que trabajen en este aspecto, a fin de darle otra presentación a Bagua Grande, porque aquí nomás todo es un desorden, todo es un caos, ¿no? Por eso digo, ¿cuándo hay por hacer por mejorar nuestra ciudad de Bagua Grande y ponerlo en otro nivel? Y de esa manera ¿quién es? Todos van a ser contentos, autoridades y población en su conjunto, creo que van a estar contentos, felices de ponerlo ya en otro nivel a nuestra capital, nuestra provincia de Cubamba, como es Bagua Grande, Guzmán, en la parte final.
1: Mi hermano, lo base primordial para que un pueblo crezca tiene que tener los servicios, y especialmente nosotros carecemos del agua. El agua tiene que ser la base primordial del alcalde, que llegue, ponerse las pilas y hacer lo posible para darle agua siquiera 24 horas acá a la provincia de Cubamba, y así sucesivamente. Ponte, digamos, si se hace el hospital, va a tener agua y no va a sufrir para tener todo el servicio higiénico normal, pues, y todo pues cuando uno llega como al hospital acá, Santiago Apóstol, cuando llegamos, hermano, a veces ya no tienen agua, pues, cosa que ese servicio higiénico ya no se soporta. Entonces, la base primordial para la vida del ser humano es el agua, y espero que así empiece esta nueva autoridad, que tome el también por el mango a partir de este año que viene, el estimado Calderón.
0: Correcto, gracias por tu comunicación, Guzmán, muy amable, buenas tardes.
1: Dios te bendiga, gracias, hermano.
0: Gracias, son las 12 del mediodía con 36 minutos. O sea, damos alternativas de solución. Vemos la forma que cómo debe cambiar nuestra ciudad de Borande. ¿Cuánto hay por hacer? Indudablemente, ¿no? Hay mucho por hacer. Entonces, hay que tener una autoridad visionaria, comprometida para el bien de un pueblo buscando su desarrollo, ¿no? Y eso lo que esperamos, y esperemos de que sea así de esa manera, ¿no? Y en otro nivel, ¿no? Son a las 12 del mediodía, 12 del mediodía con 37 minutos, 12 con 37. Aprovecho a aquellas personas ya que están en el almuerzo, en compañía de la familia, con las amistades, en casa, en un restaurante, en la casa de menú, guariquería, marisquería, otros en casita, otros en la chacra, y escuchando este espacio de noticias. Son a las 12 del mediodía con 38 minutos, 12 con 38. A ver, ayer estuvimos profundizando el tema del maltrato, del bullying, con lo que ha pasado en un colegio naval en San Borja, en Lima. Y a raíz de eso, se está haciendo un análisis que los alumnos están desprotegidos, son vulnerables. Y ante una sociedad que está lleno de conflictos, lleno de problemas. Recuerdo que por acá, hace dos, tres años, era por el San Juan La Libertad. Jovencitos se citaron a golpes y un jovencito casi lo mataba al otro. Inclusive tenía que llevarlo al hospital, ¿no? Todo un problema que ha llegado. O sea, una rivalidad tremenda. Los analistas, por ejemplo, dicen que a nivel mundial hay jóvenes, por ejemplo, hay leyes en otros países que deben portar armas, que sus hijos tienen armas, que sus padres tienen armas, y ellos lo llevan las armas al colegio. Otros lo ven, inclusive aquí en Bahía Grande, estoy hablando de forma genérica y tengo de qué colegios es, han encontrado alumnos con droga en sus mochilas. Imagínense. Miren hasta dónde estamos llegando, ¿eh? Oye, jovencitos, estudiantes con droga. Y ahora una ley, por ejemplo, que anteriormente te suspendían, tus alumnos que tienen mal comportamiento, y ahora no, está prohibido, dice, porque eso es maltratado contra la educación. Pero ¿cómo estamos mejorando y quién tiene que intervenir en estos aspectos? Muchos dicen que la educación viene de casa. El alumno o la alumna va a aprender conocimientos al colegio, a la institución educativa. Pero tiene que ir más allá. Miren, a raíz de eso, cuando son las 12 del mediodía con 40 minutos, ¿cómo ainda está desprotegido? O sea, se ve como una emergencia. Lo que concierne a la parte educativa en el Perú, con lo que ha pasado en los últimos días, la semana pasada. Escuchen lo que no está llegando porque no es una noticia. Menor de 15 años fue agredida por cuatro compañeras dentro del colegio en el sitio de Caraballo, en Lima. Una estudiante de 15 años fue agredida por cuatro de sus compañeras dentro de un aula durante el horario de escolar, o sea, durante el horario de clases. El hecho quedó registrado en vídeo y es investigado por las autoridades educativas. Según denunció la madre de la menor, su hija sufrió golpes en la cabeza y distintas partes del cuerpo, además de presentar afectaciones emocionales tras la agresión. La estudiante no ha retornado con normalidad a clases debido al temor de encontrarse nuevamente con las menores involucradas. La familia cuestiona la respuesta del colegio y acudió a la UGEL 4 para poner el caso de conocimiento de las autoridades. La dirección del plantel confirmó que las cuatro estudiantes fueron indicadas y señaló que se vienen aplicando los protocolos establecidos para estos casos. Miren hasta dónde estamos llegando, y escuchen lo que dice la mamá de esta adolescente.
2: La menor de 15 años fue brutalmente agredida por cuatro de sus compañeras dentro de un colegio de Caraballo. La agresión quedó registrada en video y ha generado indignación entre los padres de familia, mientras la estudiante permanece fuera de clases por temor a encontrarse nuevamente con sus agresoras.
3: Eso pasó el día martes.
4: Martes, me corrijo, el martes entonces.
3: Martes, desde esa fecha no me dan solución, no me dicen nada. Mi hija está perdiendo clase, está asustada, traumada. Yo quiero justicia.
4: Su caso el día sábado, evidentemente preocupados por usted. ¿Cómo se encuentra la salud de su niña? ¿Qué pasó con ella?
3: A mi hija le pegaron cuatro niñas, cuatro compañeras, le reventaron la cabeza. Mi hija ahorita está asustada, no quiere salir, no quiere venir al colegio. Le duele la cabeza, su pierna, su brazo, su costilla, porque casi me la matan a mi hija. No puede pasar a mi hija más hoy, puede pasar a las demás niñas. Por favor, quiero justicia, que esto no quede así, por favor.
2: Según el testimonio de la madre, el ataque ocurrió dentro del aula durante el horario escolar, cuando no se encontraba ningún docente en el salón. La menor habría sido rodeada por sus compañeras y golpeada en diferentes partes del cuerpo. La madre denunció que su hija terminó con una herida en la cabeza y otras lesiones, además de presentar un fuerte impacto emocional tras lo ocurrido.
4: Entendemos su dolor porque no es para menos. Imagínense ustedes, pues, ver estas imágenes que la señora los tuvo que ver porque era la evidencia de este caso. Es un dolor terrible para cualquier padre ver a sus hijos siendo golpeados de esa magnitud y por sus propios compañeros de aula. Para comprender mejor, señora, ¿esto en qué horario ocurrió? ¿Estaban dentro de clases?
3: Sí, estaban en el salón, tocaba física. No estaba el profesor, no había nadie, todos estaban afuera. Mi niña entra al aula a sacar propina de su mochila. Ahí donde está ese grupito, le hacen un círculo, una cuida a la puerta. Gracias. Y una a la frente a mi hija y le dice, ¿por qué tú, con qué me comparaste? No le dejaba hablar a mi hija y comenzó a agarrarle los pelos, a puñetearle, la otra por la cabeza, la otra por la barriga. Y el último le patea la cabeza y hizo un de la rollita a la cabeza con la silla a mi hija.
4: ¿Cómo se entera usted de esta agresión?
3: El auxiliar me llama y me dice, señora, su hija sufrió una agresión. Venga, y yo le digo, ¿pero qué pasó? No, señora, venga, que su hijo está sangrando. Pero auxiliar, ¿qué pasó? No, señora, venga, que yo no lo puedo llevar al hospital. Mi hija estaba sangrando.
2: La familia también cuestionó la respuesta del colegio. Según su versión, un auxiliar comunicó lo ocurrido y pidió que la madre acudiera al plantel. Pero la menor permaneció varios minutos herida y sangrando antes de recibir atención. Desde entonces, la estudiante no ha regresado con normalidad a sus clases por temor a una nueva agresión. La situación generó el reclamo de otros padres, quienes exigieron explicaciones y medidas concretas. La familia además acudió a la UGEL 4 para poner el caso en conocimiento de las autoridades educativas.
4: Correcto. ¿Cuál es su nombre, por favor?
5: Luis Riqueros.
4: ¿Usted es director?
5: Sí, el director de la institución educativa.
4: ¿Cuándo tomó conocimiento usted de este caso de agresión escolar?
5: Sí, bueno, se está siguiendo los protocolos, se está citando a los padres de familia a efectos de poder con ellos conversar para atender también el derecho que ellos tienen a recibir el servicio educativo.
0: Son las 12 del mediodía con 45 minutos. O sea, en el Perú estamos de mal en peor. ¿Qué estamos haciendo para controlar o contrarrestar estos actos que atentan contra la buena educación de nuestros hijos? La sociedad, en todos los aspectos, cada día más corrompida. Y decía ayer de estos temas, cada día más se degrada la familia, decía, esposos, esposas disociadas, peleadas, en otras palabras, divorciadas. No hay esa buena comunicación. Si ha perdido ese respeto, esa consideración, ese principio. Antes era lo básico, ¿no? ¿De dónde vienes? ¿Quién te enseñaban tus padres? Primero a saludar, a respetar a todos sin excepción. Los buenos días, las buenas tardes, las buenas noches. Nos vemos, hasta luego, me da un permiso. Las reglas de oro, nos hemos perdido. Se ha perdido. Por favor, ¿en qué le puedo servir? Si fuera tan amable. Entonces yo creo que ahí hay que retomar. Ahora, por ejemplo, hay escuela para padres. Parece que a pesar de la tecnología, de la modernidad, peor nos está embruteciendo. Más ignorantes nos está volviendo. No hay ese clima de familiaridad, de buena comunicación, de buena integración. Y hasta, como dijo ayer Guzmán, nos hemos alejado de Dios. Pensamos en la parte material. Autoridades, por ejemplo, ¿cómo van diciendo qué conceptos se llevan? Primero que sus hijos le digan el alcalde tal o cual es un ladrón, es un corrupto. Oye, que diga el papá, ¿verdad? ¿Será cierto, papá, que tú eres ladrón, tú eres corrupto? ¿A qué estamos apuntando? ¿Qué futuro espera estas nuevas generaciones? Ustedes saben, miren lo que ha pasado con este colegio en San Borja, pues. Un colegio naval. O sea, gente, hay más gente, hijos de linaje. ¿Y cómo estarán en los colegios mixtos, estatales, que van de diferentes estatus sociales? Por eso están exigiendo psicólogos, que haya una salud mental. Miren, ahora está saliendo más a provincia al descubierto lo que viene pasando en el interior, en el seno de una institución educativa. Y eso es cierto. Aquí hay colegios que alumnos van a encontrar la misma aula haciendo relaciones sexuales. Ahora ya no es un tabú hablar de relaciones sexuales. Han encontrado ahí a los servicios higiénicos y han encontrado consumiendo drogas. Menores de edad. O sea, una forma prematura en cosas que todavía sus años no le permiten. Aquí eso pasaba en Bahua Grande, que de una forma genérica, porque no quiero dar una mala imagen a las instituciones educativas. Entonces, no hay esa comunicación de padres a hijos, que debe haber un triángulo, una trilogía, ¿no? Comunicación, padres a hijos, hijos a padres, profesores con los padres. Señalan, por ejemplo, que los segundos padres en el colegio son los profesores, son las profesoras. Y sin embargo, disculpen la expresión, ¿no? Profesores galanteándolo, enamorándolo a las alumnas. Y van más allá todavía. ¿dónde están los principios? Por eso digo, aquí apuntamos. Si queremos cambiar esta sociedad, que cada día está peor, más putrefacta. Habrá que tiene que haber, un punto de quiebre, que tiene que cambiar. Y estas son las consecuencias. Por ejemplo, el joven, la señorita, se ha vuelto a la gana. No quiere trabajar ahorita. Y se ha agarrado ahí en el celular. Hasta deja de comer. No sé qué hacer con la tecnología. Ahora ese instrumento que ha ganado a adultos, a jóvenes y a niños. Ahí nomás me quedo con este comentario, que ojalá que en algo redunde para mejorar la familia, para mejorar como personas, como ciudadanos. Voy con algo importante y retorno con más noticias aquí en el informativo Actualidades de Innova Radio 88.5 de la frecuencia modulada. Son a las 12 del mediodía, con con 53 minutos, 12 con 53, aquí en el informativo Actualidades. Vamos con las invitaciones para mitin de cierre de campaña. Atención, atención, gran cierre de campaña en el Centro Poblado de Naranjos Altos, distrito de Cajarú, este martes 29, 8 de la noche, en el campo deportivo de Naranjos, en el campo deportivo de Naranjos Altos, Cajarú. El movimiento regional amazónico, unidos al campo con su candidato, a ver, con su símbolo, el arbolito, está invitando a gran mitin de cierre de campaña, con la participación del alcalde menor, que ha sido alcaldía digital de Cajarú, alcalde provincial de Urcubamba y gobierno regional. Será una jornada de encuentro con la población en diferentes centros poblados y caseríos después del mitin. Atención, ¿qué hay después del mitin? A ver, ¿qué hay después del mitin allá en Naranjos Altos? Vamos, vamos, y vamos a bailar a todos. ¿Con quién? ¿Con quién bailamos en Naranjos Altos? A ver, vamos, ¿con quién bailamos en Naranjos Altos después de este mitin de cierre de campaña? El martes 29 de septiembre en Naranjos Altos, ¿con quién bailamos después de cierre?

0: ¡Ya no se ve más de un pañuelito! ¡Vamos, vamos! Se nos admite de cierre de campaña el día viernes 20, viernes, el día martes 29 de septiembre, 8 de la noche en el Centro Poblado de Naranjos Alto, Cajaruro, con Arcadio Menor Gamarra, candidato al Gay Cital de Cajaruro por el Movimiento Regional Unidos al Campo, El Arbolito. Son a las 12 del mediodía con 54 minutos, 12 con 54, aquí en el informativo Actualidades de Innova Radio 88.5 de la frecuencia modulada. Y vamos, vamos a ver por acá con otras invitaciones a mi tercera de campaña.
1: A partir de las 7 de la noche, nos congregaremos en el parque principal del distrito para vivir el multitudinario cierre de campaña del Arbolito. Sí, del Arbolito de Unidos al Campo. Ven con toda la familia, amigos, a la gran fiesta de los arbolitos, junto a nuestro líder Segundo Hernández Cariñito, Mario Castañeda, Waldo Vallejos y Jaime Cubas. Y para bailar y celebrar con toda la alegría, llegan los cariñosos de Chota. Sí, los inconfundibles cariñosos de Chota. Porque llegó el momento de demostrar que la verdadera fuerza del campo está más viva que nunca. Este 25 de septiembre, Copalín será el gran punto de encuentro de triunfo de los arbolitos. Copalín este 4 de octubre, todos a marcar los arbolitos de Unidos al Campo.
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0: Así es, vamos, vamos entonces a mide de cierre de campaña, que ya se viene con fuerza. A ver, hay otro por acá, hay otro, a ver, atención.
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0: Sigue, sigue, sigue la. Las invitaciones para los mitines de cierre de campaña que hace bien en la recta final.
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0: 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Quise hablar de los deportes, pero no hay tiempo para más. Hasta aquí nomás el noticiero. Mañana estaremos hablando en antesala. Juega la selección, pero en un partido amistoso con Estados Unidos con miras al próximo mundial. Aquí a personas que en el día de hoy están de cumpleaños. Le decimos muchas felicidades. Dios, si lo permite, otra emisión similar mañana, el día de mañana, a partir de las 11 de la mañana. Tengan una bonita tarde. Sigan con la buena promoción de Radio Innova, la gigante de Amazonas. Muy buenas tardes. 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

Distrito Provincial de Ucubamba, el Magíster Edinson Tuesta Navarro, los representantes de la Policía Nacional, del Ejército Peruano, entre otras autoridades, instituciones que han participado en escolta de honor, las instituciones de nivel primario, la institución educativa 17079 Javier Purgal Vidal, la institución educativa 16228 de San Luis Alejandro Cuyanovis Villarán, la institución educativa Petronila Abad Carrión en nivel primario y también en nivel secundario Juan Velasco Alvarado, Petronila Abad Carrión San Luis, la 16228 Alejandro Cuyanovis, el Fe y Alegría, la institución educativa 17079 Javier Purgal Vidal y Pedro Emilio Paulé Mostajo han participado también de la escolta de el concurso de escoltas de el nivel secundario en La Esperanza Baja. Las autoridades participaron sobre esta premiación, señoras y señores, tanto en el nivel primario y secundario. Bueno, felicidades por todas las actividades organizadas al comité organizador de la fiesta patronal en honor a la Santísima Virgen de las Mercedes. Por otro lado, el día de ayer se peleaban por redes sociales, ¿no? Uno subía que esto se comprueba de que Sentimiento Amazonense se había unido a Somos Perú. Y por otro lado subían otros documentos que es falso, que no hay no hay una alianza, ¿no? Entre Somos Perú y Sentimiento Amazonense. Hoy día voy a presentarles la entrevista que le hicieron hombres de prensa a la China Li, ¿no? Y estaba junto a su candidato de Luya, estaba junto al candidato de Cajaruro, ¿no? Al candidato de Cajaruro, entre otras autoridades y con el líder de Somos Perú aquí en Amazonas. Nada menos con don Gilmer Horna Corrales. Hoy día le voy a presentar esa entrevista donde la propia China Li reconoce esta alianza que tiene Sentimiento Amazonense con su partido político Somos Perú. No olviden que la China Li es la presidenta del Partido Democrático, o no sé si será partido de puros sentenciados por corrupción, violación y todo por lo que se pueda llamar, pero hoy día, aquí en el programa, señoras y señores, yo no me dejo llevar, me mandaban papelitos, súbelo, mira la última, pero hay que indagar, hay que profundizar la noticia, y el día de hoy, en forma exclusiva, el día de hoy les voy a presentar la entrevista de la presidenta del Partido Político Democrático Somos Perú, donde ella ratifica, ¿no? Ratifica que Sentimiento Amazonense se une al partido de Somos Perú, donde tienen 205 sentenciados por corrupción y violación, señoras y señores, a menores de edad. Este es la lacra de delincuentes que van en el partido de Somos Perú. Hoy día, aquí en el programa, señoras y señores, y un Judas, no he visto a una persona, señoras y señores, con el debido respeto, yo no he visto a una persona con, solamente lo veía Vizconde nada más, pero este señor ya se pasó, este señor no tiene sangre en la cara, don Amílcar Díaz. Don Amílcar Díaz se arrodilló en Bongará. Ya solamente faltaba que besara el suelo, tipo Juan Pablo II. Le faltaba llorar, ¿no? El único que le faltaba llorar y besar el piso. Y no habían los adulones a su lado. Adulones. Pero nunca he visto, ya creo que este señor nunca se ha rodeado en iglesia y se ha rodeado en una fiesta de un mitin político donde busca ganarse sus votitos. El día de hoy, tú dices, Amílcar, que no representas al continuismo, pero hoy día aquí en el programa les voy a demostrar a ti, Amílcar, al señor Gildebrandon Tineo, alcalde de Cajaruro,
y le voy a demostrar al señor Rosinaldo Villegas, perdón, disculpen, ingeniero químico, don Rosinaldo Villegas, les voy a demostrar que ustedes son el continuismo que han venido engañándonos 8 años, señor, 8 años a la provincia de Ucubamba. Le han venido engañando el tema del agua potable, le han venido engañando el aeródromo El Valor, le han venido engañando la construcción del Hospital Santiago Apóstol de nuestra ciudad de Bagua Grande, le han venido engañando con proyectos emblemáticos como pistas y veredas y que nunca se ejecutó. Y ahora la burla y la educación. ¿Cómo está el Alonso de Alvarado? ¿Cómo está el Alejandro Cuyanovis, Villarán? Han tenido que hacer polladas, chicharronadas para colocar su cerco perimétrico. Esta es la peor gestión que ha podido tener el departamento de Amazonas. ¿Cómo está la institución educativa 16211? Tiene que arrodillarse para que le puedan terminar su obra. Oiga, una obrita, un techito metálico y una losa. No le pueden pagar a la empresa para que la obra de la 16211 entre en funcionamiento al servicio de la niñez de nuestra provincia de Ucubamba, de la ciudad de Bagua Grande. A ese nivel hemos llegado, señor. Y a mí no me pueden decir aquí, don Rosinaldo Villegas, no me puede decir Gildebrando Ontineo, don Amílcar, que no son el continuismo. Ustedes son el continuismo, señor. Ustedes son el continuismo de este gobierno saliente que ha destrozado los sueños de la provincia de Ucubamba. Por eso estamos como estamos actualmente. Yo les voy a demostrar aquí en este programa, yo no tengo pelos en la lengua, señor. Yo no tengo miedo a que puedan un papelito colgarlo en las redes sociales. Yo tengo que hacer una investigación para poder hacer una crítica, porque quiero enfrentarme. Si ustedes quieren, mándenme una carta notarial. Y no lo voy a pasar la carta notarial, voy a esperar que me querellen, porque cuando hay pruebas, no se tiene miedo, señor, no se tiene miedo. Yo no tengo por qué utilizar una página trucha como maneja, ¿no? Como maneja Somos Perú. Somos Perú maneja un montón de páginas truchas, falsas. Y ahí se encargan de utilizar a maltratar la imagen de toda persona que candidatea, difamando a toda a los candidatos, a todos. ¿Por qué? Por la desesperación que tienen de poder llegar nuevamente a su tercer gobierno regional y municipal. No sean malos, señores, no sean malos, no sean malos. Y atención, Percy Cercado, te paso la voz, ¿eh? Te paso la voz, Percy Cercado. Ya llegó el material electoral a la OMPE, a la Oficina Descentralizada de Procesos Electorales. Ya se enteró Gildebrando Ontineo que llegó el material. Es que así, ten cuidado. Ten cuidado. Porque nuevamente no vaya a salir otra denuncia de investigación, ¿no? De investigación por fraude electoral. Es que así tengan mucho cuidado. Porque ya con esto lo que está pasando, ya hay que estar precavidos, ¿no? Hay que estar precavidos. Ya, Peter, por favor, tú también date precavido. Ya, date precavido. Alista tu grabadora. No, tu grabadora. Bueno, y falta así un poquito para darles una noticia también espectacular. Eso va a venir después para Marcelino. Pero otra cosa. Felizmente, el gobierno de Keiko Fujimori escuchó el clamor del departamento de Amazonas. Escuchó, fíjense ustedes qué tengo aquí. Esta es la resolución suprema que le dicen gracias al señor Osvaldo Bernal Chávez, prefecto regional de Amazonas, y lamentable que es hijo cubamino, que solamente se dedicó a acompañar a sus actos protocolares, ¿no? Se iba a comer cuy con el gobernador a las inauguraciones, se iba a las resoluciones del Coricet, o también se iba a las ceremonias del Gorea. Ahí paraba. Pero dime, señor subprefecto,
o señor prefecto, disculpe, ya te estoy bajando de rango, ex subprefecto o ex prefecto, señor ex prefecto, ¿qué has hecho para las provincias del departamento de Amazonas como, como prefecto regional? ¿Qué has hecho? ¿Qué has hecho en el caso del conflicto que hubo en Condorcanqui sobre las niñas violadas en Condorcanqui? ¿Qué has hecho? ¿Qué has hecho en la provincia de Cubamba, donde reclamábamos en todos los medios de comunicación el hospital de nuestra ciudad? Solamente venías como acompañante del gobernador a poner la primera piedra junto con el gobernador regional. O dime que no es cierto, mándame también carta notarial, no me interesa. Ha sido acompañante nada más, denigrando la imagen del gobierno central. Pero sabes que yo felicito esta decisión de Keiko Fujimori, yo felicito esta decisión del Ministerio del Interior, felicito al ministro que firma, donde acepta tu renuncia, y al primer vicepresidente de la República, porque has hecho tanto daño al departamento de Amazonas. Porque la imagen del gobierno central, gracias a ti, ha estado por los suelos, señor Osvaldo Bernal Chávez. Gracias a Luis Fernando Galarreta Velarde, gracias a César Astudillo Salcedo, ministro del Interior, muchas gracias por habernos dado esa libertad de no tener a tanta autoridad hipócrita que dice querer a Amazonas, pero solamente se han dedicado a hacerle daño y han sido un obstáculo para el progreso y desarrollo, especialmente de la provincia de Cubamba. Voy a tener el honor de leer esta resolución. Permítame, señor, con el permiso y la venia de la Presidenta de la República, Keiko Fujimori. Aceptan renuncia, pero póngame una foto, pues, póngame una foto donde está poniendo la primera piedra la hipocresía en su máxima expresión. Por favor, póngame la foto donde está poniendo la colocación de la primera piedra junto al gobierno regional de Amazonas. No, vamos a ver, esta es la gente hipócrita que, gracias a Dios, aunque ha demorado mucho Keiko, pero ya era hora, ya era hora. Ahí está con el muñequito de torta también, ahí está, muy bien. Aceptan renuncia al cargo de prefecto regional de Amazonas, el cual es asumido por la directora de la Dirección de Autoridades Políticas de la Dirección General de Gobierno Interior. Resolución Suprema número 236-2026, Ministerio del Interior, de fecha 23 de septiembre del año 2026 y publicado en el Diario Oficial El Peruano el día 24 de septiembre del 2026, donde dice: considerando que el decreto legislativo número 1266, Ley de Organizaciones y Funciones del Ministerio del Interior, establece que el Ministerio del Interior tiene, entre otras funciones específicas, dirigir y supervisar las funciones de las autoridades políticas designadas con alcance nacional, que en el artículo 161 del texto integrado actualizado del Reglamento de Organizaciones y Funciones del Ministerio del Interior, aprobado a través de resolución ministerial número 702-2026, Ministerio del Interior, señala que los prefectos regionales son designados con resolución suprema refrendado por el Ministro del Interior a propuesta del Viceministerio de Orden Interno, con que con resolución suprema número 074-2023, Ministerio del Interior, se designó al señor José Osvaldo Bernal Chávez en el cargo de prefecto regional de Amazonas, que en el citado servidor ha formulado su renuncia al cargo que venía desempeñando, por lo que en aplicación al literal C del artículo 118 del citado texto integrado actualizado del Reglamento de Organizaciones y Funciones del Despacho Viceministerial del órgano interno, a propuesta de la Dirección General de Gobierno Interior, considera conveniente aceptar la renuncia del prefecto regional. Dios gracias, nos escuchó.
se resuelve en el artículo primero aceptar la renuncia formulada por el señor José Osvaldo Bernal Chávez al cargo de prefecto regional de Amazonas, dándole las gracias por los servicios prestados en el artículo segundo, estando en lo señalado en la parte considerativa. El cargo de prefecto regional de Amazonas es asumido por la directora de la Dirección de Autoridades Políticas de la Dirección General de Gobierno Interior del Ministerio del Interior, en tanto se designe a su titular. En el artículo tercero, la presente resolución suprema es refrendada por el ministro del Interior. Señoras y señores, regístrese, comuníquese y cúmplase. Luis Fernando Galarreta Velarde, primer vicepresidente de la República y encargado del despacho de la Presidencia de la República. César Augusto Astudillo Salcedo, ministro del Interior. Gracias a Dios, Dios mío. Hay que ponerle un cuadro, por favor. Hay que ponerlo en un cuadro, porque se acabó el pollo a la brasa. ¿Y ahora quién me va a alquilar mi camioneta? ¿Quién me va a alquilar mi camioneta? ¿Ah? Tú me la... Ya, te pongo a disposición entonces para tu campaña. Muy bien. Ya, solucionado entonces el alquiler de la camioneta. Qué desgracia, señor. Yo doy gracias, gracias señora Keiko Fujimori por habernos escuchado al departamento de Amazonas, por haber tenido solamente a un prefecto que solamente servía para acompañar al gobernador regional en sus actividades protocolares de inauguración. Solamente comían cuy, gallina, se daban el gran lujo, y mientras su cubamba pedía a gritos el inicio de su hospital, pedían la... el tema del agua, pedían el aeródromo El Valor, pero este señor se burlaba de su propia provincia de Ucubamba, señor. Se burlaba, porque si yo soy ucubambino y soy una autoridad en Chachapoyas, hubiese sido tan educado hubiese sido, y como protesta, ¿qué es lo que están haciendo en mi provincia de Cubamba? No hubiese asistido ni siquiera lo hubiese acompañado a ninguna actividad al gobernador regional. Pero este señor se pasó de cara dura. Traicionó a su provincia de Cubamba. ¿No? En noviembre iba a cumplir 4 años, Dios mío. 4 años solamente recibiendo el sueldo del pueblo de Amazonas sin hacer absolutamente nada. Adiós, mi querido Bernal Chávez. Adiós. Esto me hace recordar cuando Licho Izquierdo también te dio de baja, te sacó de la sugerencia de Educación, Cultura, Deporte y Recreación, porque habías jalado el examen de las metas de la Municipalidad Provincial de Cubamba. ¿Ya? Y gracias a mí sacamos la meta, trajimos 700 mil soles. Pero se la tiraron también la plata, ¿no? O sea, me desvelé por las puras. Es lamentable, eso era cierto. Osvaldo Bernal estaba como su gerente, ¿no? Y todas esas cosas pasaron en ese tiempo. Pero qué lamentable, ojalá de que esto haya solución en lo más pronto posible. Y aquí, la población, la ciudadanía, tiene la gran oportunidad de no equivocarse nuevamente, señor. De no equivocarse. Tiene que elegir a un buen gobernador regional. Voten por Cariño, voten por Julón, voten por Grimaldo Vázquez Tan, por cualquiera, señor, pero menos por el continuismo. Yo me siento bien porque estoy cumpliendo una función con la provincia de Cubamba, de informarles

que va a darle prioridad a los jóvenes en cargos importantes, y me parece que está cumpliendo, porque a través de la resolución directoral número, la resolución directoral número 639, han designado al subprefecto distrital de Cajaruro, provincia de Cubamba, región Amazonas. Yo le calculo más o menos que el subprefecto que está actualmente, que lo han designado a través de esta resolución directoral, tenga 23, 24 años, no creo que tenga más. No creo que tenga más. Han designado a otro subprefecto en el distrito de Cajaruro. Póngame la imagen del nuevo subprefecto distrital de Cajaruro. Es un joven que han designado, vamos a ver si ya está en pantalla el nuevo subprefecto distrital de Cajaruro. Ahí está, en pantalla. El nuevo subprefecto distrital de Cajaruro. Atención. Designan subprefecto distrital de Cajaruro, provincia de Cubamba, región Amazonas, con resolución directoral número 639-2026, Ministerio del Interior. En la parte resolutiva, en el artículo primero, designar en el cargo de subprefecto distrital al siguiente ciudadano: a Fernando Daniel Tello Torres, identificado con DNI 7216-4934, distrito de Cajaruro, provincia de Cubamba, región Amazonas. En el artículo segundo, la autoridad política designada deberá formalizar y presentar las declaraciones juradas de bienes y rentas, así como las declaraciones juradas de interés, a fin de dar cumplimiento al marco normativo vigente. En el artículo tercero, notificar la presente resolución a la Comandancia General de la Policía Nacional del Perú, a la Oficina General de Gestión de Recursos Humanos del Ministerio del Interior y a la Oficina General de Administración y Finanzas del Ministerio del Interior. Regístrese, comuníquese y cúmplase. César Augusto, Director General de la Dirección General del Gobierno del Interior. Y han elegido también a nuevos subprefectos en Pisuquia. Te hablan, Marcelino. En Pisuquia hay nuevo subprefecto. ¿Ya? En Santón Tomás también hay nuevo subprefecto. ¿Ya? Marilú Estela Aguilar, identificada con DNI 7176-7132, está como subprefecta del distrito de Pisuquia, provincia de Luya, Amazonas. Y en Santo Tomás es el gobernador, ¿no? En el distrito de Santo Tomás está Giovanni Loja Chauca, identificado con DNI 40459770, en Santo Tomás, provincia de Luya, departamento de Amazonas. Esas son las nuevas autoridades en Amazonas. En el transcurso, seguramente mañana, van a venir más bajas en lo que se refiere al Ministerio del Interior, a los subprefectos. Van a designar en cualquier momento, seguramente habrá cambios en la subprefectura provincial de Cubamba, van a ver en la distrital, pero así es cuando hay un cambio de gobierno. Es así cuando hay un cambio de gobierno, tienen que presentar sus cargos a disposición, ya verá las autoridades competentes si le dan nuevamente la confianza o no, pero como en este caso de Osvaldo Bernal, no han querido saber nada del Ministerio del Interior con Osvaldo Bernal Chávez. De inmediato ratificaron su renuncia al cargo de prefecto. Muy bien, esas son las nuevas autoridades, señoras y señores. Vamos a ver. Vamos a ir a la primera pausa comercial y al retornar voy a presentarles lo que el día de ayer se peleaban. Decían que nunca ha habido una alianza de sentimiento amazonense con el partido político Somos Perú. Uno colgaba que sí había, que así había una alianza entre sentimiento amazonense. Por otro lado, decían que...

0: Sí, que sí había. O sea, no había una causa clara. Bueno, y ustedes saben que con la IA se puede esperar cualquier documento, ¿no es cierto? Pero he desempolvado mis archivos el día de ayer, mi baúl de videos, y he encontrado una entrevista que le han hecho hombres de prensa cuando la China Li, la presidenta del Partido Democrático Somos Perú, llegó al departamento de Amazonas a un congreso de Somos Perú, y donde estaba nada menos en esa reunión el gobernador regional de Amazonas. ¿Y quién lo acompañaba? ¿A Gilmer Horna? Nada menos que el señor abogado Gildebrando Tineo Díaz, candidato actualmente por Somos Perú al distrito de Cajaruro. Estaba Moriyanka, también candidato a la municipalidad provincial de Luya. Y ustedes sacarán sus conclusiones. Ustedes escucharán una parte al gobernador regional y le escucharán a la misma presidenta de Somos Perú, la China Li, la presidenta de Somos Perú. Aquí no utilizamos la IA, señor. Aquí utilizamos archivos originales, donde aquí nadie puede decir de que le hemos puesto un puñal en el pecho, ¿no?, o un revólver en la sien a la China Li para que diga que sí están unidos con sentimiento amazonense. Pero ustedes, aquí en el programa, después de la pausa comercial, vamos a presentarles esa entrevista de China Li, donde lo saluda a Gilmer Horna y agradece esa unión para trabajar para las próximas elecciones del 2027-2030. Voy a la pausa comercial. Retornamos con mucho más aquí en el programa a través de Teletipo Noticias y a través de Radio Innova en los 88.5 de la FM.
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2: Muy bien, son la 1:00 p.m. con 39 minutos en el programa. Bueno, ustedes se acuerdan que esta alianza que pedían de que los movimientos regionales ya no iban a participar y que tenían que unirse a un partido político para que no pierdan, su participación. Si bien es cierto, las alianzas de movimientos regionales no se dieron. ¿Por qué? Porque hubo una desesperación de sentimiento amazonense. En cambio, Victoria Amazonense tenía su perfil bajo, pero como hubo una desesperación en sentimiento amazonense y que no esperó que se pueda concretizar a través de la aprobación del Congreso de la República, pero ellos se desesperaron y se fueron a Somos Perú, ¿no? Y igualito le pasó al arbolito, ¿no es cierto? Pero el tema de que no hay un documento oficial, eso sí hay que reconocerlo, que no hay un tema oficial donde diga sentimiento amazonense, ¿no? Del departamento de Amazonas se une con Somos Perú, ¿no? Porque no se llegó a concretizar y ahí se molestó Gilmer Horna, me acuerdo, que se molestó con sus personeros legales porque se habían demorado de hacer los trámites correspondientes, por eso es que no hubo esa alianza formal con documento. Pero sí hubo, ¿no? Una figura presencial de presentación, incluso con la presidenta del Partido Democrático Somos Perú en Chachapoyas, en el departamento de Amazonas. ¿Ya? Por eso es que, bueno, ambas. Tanto Somos Perú se defendía que no había una relación, podría decir, conyugal políticamente, pero el otro extremo le contestaba que sí había, y bueno, para deslindar, yo salgo ahí en medio, ¿ya? Salgo ahí en medio, para decirles que no sean caraduras, porque ahí, Gilmer Horna, discúlpeme, señor gobernador regional, por la investidura que usted tiene como gobernador regional, pero usted utilizó vilmente la imagen de Robert Wong. Usted lo utilizó. Lo utilizó, ¿por qué le digo? Porque en esta reunión que voy a presentar el día de hoy, donde estaba usted, la China Lee, lo presentaron como precandidato al gobierno regional de Amazonas a Robert Wong, que si su padre se levantara de la tumba nuevamente se muere, porque lo que le han hecho a su padre, a su hijo, no tiene perdón de nadie, señor. Así juega usted, así le gusta quemar a los políticos, así como lo quemó a varias autoridades y jóvenes, señoras y señores. Así lo han quemado a Robert Wong. Y le voy a demostrar, señoras y señores, con hechos y no con palabras. Fuente periodística de Planea TV y Punto Aparte, que fueron los que entrevistaron en su momento al gobernador regional Gilmer Horna Corrales y nada menos que a la presidenta de Somos Perú, la China Lee, Patricia Lee. Vamos a escuchar y vean ustedes y saquen sus conclusiones y no vengan a hacerse los víctimas ahora, señores candidatos de Somos Perú, que ustedes no son nada, que ustedes no son el continuismo. Gilebrando, ahí está tu imagen, ¿eh? No, Mori Yanca, también está tu imagen ahí, y ahora participando en Somos Perú. Escuchen y vean y saquen sus conclusiones, señoras y señores.
3: Hay que ver a qué, con qué partido deberíamos hacer la alianza. La trayectoria de Somos Perú, las palabras, esas siglas de Somos Perú, el signo del corazón, dicen mucho. Compatizan la misma filosofía de un sentimiento, de un amor al prójimo. Y si queremos al prójimo, tenemos que querer a nuestra patria. Eso ha hecho que con esa convicción, con ese compromiso, nos unamos a este partido que hoy lo representamos con mucha honra y vamos a defender hasta el final.
4: ¿Ese sentimiento es el mismo sentimiento más o menos?
3: Definitivamente con ese mismo sentimiento, y encontramos, la presidenta ya lo hizo de palabras, de que siempre el tiempo y el destino hace que siempre nos unamos con gente buena, así como también en otros lugares entre malos, ¿no?
4: Algo importante decía la presidenta, en política hay que hacer solidario, hay que dar mucho más de lo que se tiene. Y por eso lo tiene que dar. Va esto a conllevar y los recursos políticos tienen que ser disipados y tienen que pasar.
3: Definitivamente, para poder ser solidarios, primero hay que empezar trabajando. Y hacer y trabajar, tenemos que oler a campo. Y de ahí vienen las ganancias, y con ello tú puedes ser solidario. Y ese mensaje, ese legado, queremos dejar a nuestros niños, a nuestros jóvenes y a nuestras futuras autoridades.
5: Sobre todo se destaca la participación de la juventud también en este movimiento.
3: Definitivamente, hay mucha participación, como se ha visto, y vamos a empezar más a llamar a los jóvenes para que sean parte de este partido.
6: Señor, sí, la presidenta. Sí, muy emocionada, veo sus ojos, verdaderamente un sentimiento se encontraba, imagino, y feliz de estar en Amazonas. ¿Cómo, cuál es la impresión que tiene en este momento?
7: Mira, me siento muy feliz de lo dicho, ¿no? El solo hecho de hacer un, estar con Kirchner y todo el equipazo, ¿no?, que tiene acá, es algo que nos va a llevar a hacer cambios reales. Somos Perú, está trabajando para eso. Hemos encontrado al grupo ideal, o sea, que van a manejar las riendas en esta región, pero tenemos que unirnos, porque hay muchas necesidades de muchas regiones. Ustedes, yo sé que ellos escuchan a sus gente, y así hay líderes que van a tomar, mira, lo bueno te cuentan, y nadie nos va a parar, y queremos cambios, porque lo siento acá en el corazón. Es momento que peruanos ya tengan agua, desagüe, las necesidades básicas que no hay. Y eso lo vamos a lograr todos juntos. Mira, nunca pensé ser la presidenta de Somos Perú, porque yo incursioné en política por primera vez, fui la primera vez alcaldesa por labor social, porque me pidieron. Y mira cómo he crecido. Crecí bastante porque no tengo pelos de la lengua y no le debo favores a nadie. Y le digo la verdad de tu cara cualquiera. ¿Sabes por qué? Porque amo mi Perú. Estoy cansada que algunos políticos se aprovechen. Pero soy político bueno, y siempre digo, lo sé, y somos Perú. Y según esta clase de gente, con un sentimiento, porque no sé cómo hablo yo, porque me siento feliz. Cuando yo veo buena gente, me siento reconfortada. Y hay que levantar a estos líderes para que realmente cambien. En este partido no hay egoísmo. Todos somos iguales. El nuevo fundador, el partido es de las personas que trabajan y ponen pucha y corazón. Eso somos Perú.
8: Anunciado ya oficialmente como precandidato al gobierno regional de Amazonas, sus palabras.
9: Sí, muy buenas tardes con todos, agradecerles por esta reunión, por esta euforia, el hecho de nosotros ahora hacer ese cambio que estamos haciendo con Somos Perú. Es un esfuerzo que nos sentimos en el pecho, lo sentimos en el corazón. Es ese reflejo que menciona nuestra presidenta del partido, es ese ejemplo que nos da, ese ejemplo que nos da Doctor Melorma Corrales como fundador, como político, como representante del pueblo. Esa persona que nos está enseñando, nos está dando un ejemplo para nosotros poder seguir cambiando la región amazonas.
10: Arquitecto, ¿es el comienzo de un gran recorrido político el día de hoy este evento?
9: Sí, como bien es cierto, han venido de todos lados. Para mí ha sido sorprendente recibir a tanta gente dentro de los desayunos. Estamos desde ayer con una reunión con niños, con adultos mayores. Nuestra presidenta ha traído ese desprendimiento.
2: Bueno, ustedes han escuchado en la última parte Robert Wong. Lo presentaron como candidato al gobierno regional de Amazonas. Un joven muchacho, ¿eh? Joven arquitecto. Lo utilizaron Así lo utilizaron, vilmente lo utilizaron, lo presentaron y lo quemaron. Políticamente lo quemaron. Y esto, ¿cómo han hecho con la juventud? Miren, y ustedes recuerden, ¿qué es lo que dijeron? ¿Qué es lo que dijeron? Dijeron que iban a crear la gerencia de la juventud, acuérdense. Que iban a crear la gerencia de la juventud. ¿Dónde miércoles está la gerencia de la juventud? ¿A dónde funciona la gerencia de la juventud? ¿Ah? Esto es algo indignante, porque así como dicen que la juventud es prioridad para un gobierno, pues demuéstrenlos. Demuéstrenlo, como dijo Alan García, demuéstrenlo, pues imbéciles. Demuéstrenlo. ¿Por qué cogen a la juventud cuando después no van a darle el lugar que les corresponde a la juventud? Hablan de la juventud, que es la nueva generación, que es las nuevas autoridades, que de la juventud va a salir el nuevo gobernador, el nuevo consejero, el nuevo alcalde, el nuevo presidente de la República. Pero miren cómo lo han utilizado vilmente en el departamento de Amazonas, señor. Nos ofrecieron la gerencia de la juventud, ofrecieron a Roberto Gón, que iba a ser el candidato al gobierno regional de Amazonas, mientras por otro lado lo estaban enamorando a Milcar con obras, firma de convenios a diestra y siniestra, y lo convencieron a Milcar y lo chotearon a Robert Gón. Lo chotearon. Pobre Robert Gón, ¿dónde estará ahorita? ¿Estará en Lima? ¿Estará en Bagua Grande? ¿Estará en Bagua? ¿Dónde estará ahora? ¿Dónde estará? ¿Y eso quieren, señoras y señores? Aquí nosotros demostramos con pruebas contundentes, porque gracias a Dios, nosotros investigamos, analizamos antes de sacar una información. Vemos que se están peleando, que uno dice la verdad, que otro dice la mentira. Aquí hay que aclararle a la ciudadanía, no hay que mentirle. Como yo repito y reitero en mi programa, donde soy director, no verán a ningún corazón podrido aquí, que ha hecho tanto daño a la provincia de Cubamba. Señor, 8 años de Óscar Altamirano, perdidos. 8 años de sentimiento amazonense, podridos también. ¿Qué hemos logrado para Cubamba? Díganme. ¿Qué hemos logrado? Solamente logramos la gerencia subregional, pero mal administrada la gerencia subregional. La gerencia se creó en el gobierno de José Arista, hay que reconocerlo, porque anteriormente peleaban que por qué el presupuesto de Cubamba lo administra Bagua. Vino Arista y Arista le dio la resolución de creación de la gerencia subregional. ¿Y qué hemos conseguido? Absolutamente nada. Solamente se dedican a actualizar expedientes. Eso es lo que se dedican. ¿Por qué? Porque ahí hay, ¿no?, el gran negocio de las actualizaciones de expedientes. Nada más. Es así como me acuerdo cuando trajimos el presupuesto para la biblioteca y un auditorio de jóvenes en la municipalidad. Los 700.000 soles que mandó el Ministerio de Cultura, ¿no? Se desapareció la plata. Yo, de molesto, renuncié a la municipalidad, porque yo no voy a estar, señor, trabajando para tanto comechao y mantenido que hay. Felizmente prefiero estar fuera, buscar mi publicidad y vivir tranquilo, y no estar detrás de un político ni detrás de una autoridad, con mi cámara y corriendo y sudando y limpiándome el sudor por estar correteando a una autoridad. Señoras y señores, por favor, queramos a nuestra provincia de Cubamba. Pensemos que nosotros nos podemos ir en cualquier momento. Van a quedar nuestros hijos. que son el nuevo futuro, y vamos a seguir permitiendo de que le sigan engañando a nuestros hijos, a nuestros nietos, le sigan mintiendo. Ya viene el agua, ya viene el hospital, ya viene el aeropuerto, el aeródromo, el valor, ya viene la pista y veredas. ¿Vamos a seguir en esto? ¿No? Esto es lamentable, señor. Voten por quien sea, por el amor de Dios, voten por quien sea. Voten por el pescadito, por el tren, por la cuchara, por el arbolito, voten por la manito, voten por la A, pero por el amor de Dios, no voten por la podedumbre del corazón, porque es el continuismo, y no vas a permitir que estos 8 años se alarguen a 12 años. Ahí seríamos malos y no querer a la provincia de Cubamba. Yo tengo 16 años en la provincia de Cubamba, pero he dicho no voy a permitir más de que se sigan burlando de la provincia de Cubamba. Hemos tenido agua, señoras y señores, agua que nos dan, anteriormente nos daban dejando un día, ahora nos dan a los 12 días. Y tenemos que poner nuestra velita para rezar a Diosito que llueva para que haya agua. A ese nivel hemos llegado, a ese nivel. Tenemos en un río, vivimos acerca de un río y no tenemos agua, ¿no? Eso hay que pensar, señoras y señores, eso hay que pensar. A mí me hubiese gustado y yo hubiese aplaudido a Rosinaldo, yo lo hubiese aplaudido a Gildebrando si se hubiesen ido en otro movimiento regional, en otro partido, pero no se vayan, pues no sean tan conchudos y digan y salgan a los medios de comunicación que ustedes no representan el continuismo. Yo les estoy demostrando aquí en este programa, y yo no tengo páginas truchas para poder difundirlo, difundo en mis redes sociales que yo administro, señor, yo administro. Voten por quien sea, señor, pero nuevamente no confíen en Somos Perú. No confíen. Si dicen anteriormente, decían en los medios de comunicación, se venden los periodistas. Señor, estamos diciéndole a ustedes las cosas como son. Ustedes verán si lo toman o lo dejan, pero ya es responsabilidad de cada uno de nosotros. Nosotros somos responsables de nuestros propios actos. Pero del corazón sí, yo no pongo las manos al fuego, señor. No pongo las manos al fuego. Piensen bien, este 4 de octubre. Son la 1:57 en el programa. La 1:57 a través de Teletipo Noticias, a través de Radio Innova, en los 88.5. Mire la desesperación, ¿eh? La desesperación, señoras y señores, ayer en Bongará. Dijeron que, fíjense ustedes la desesperación, dijeron, miren a los partidos políticos cómo gastan la plata contratando pantallas gigantes, cómo contratan orquestas, grupos musicales, y vayan a ver en Bongará qué es lo que ha hecho ayer. ¿De dónde sacas la platita, mi querido Amílcar? ¿Ah? ¿De dónde sacas la platita? Creo que este señor no se ha ido ni a la misa, y el día de ayer se ha arrodillado. Este es hipócrita, oiga, señor. Discúlpeme con el debido respeto que ustedes se merecen, pero llegar a un estrado, arrodillarse, mejor yo como persona me voy primero a la iglesia de Bongará, y ahí dentro oro, me arrodillo, oro y le agradezco. Pero no hago tremendo show, ¿no? Donde hay una reunión política y agradecerle a Dios. Ese es lo peor. Es lo peor que haga un político. Escuchen ustedes. De rodillas a Amílcar Díaz. De rodillas en Bongará.
11: Hoy quiero doblar mis rodillas ante Dios para agradecerle por la vida, por la salud y por las fuerzas que me ha dado para recorrer cada pueblo junto a ustedes en esta campaña electoral que ya termina. Y quiero agradecerles por permitirme conocer hombres y mujeres valiosas para mí. Y al levantarme

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1: Tengo que doblar mis rodillas ante Dios para agradecerle por la vida, por la salud y por las fuerzas que me ha dado para recorrer cada pueblo junto a ustedes en esta campaña electoral que ya termina.
2: De rodillas, señor. Ahí está. Así son los políticos. Hacen lo que sea para poder que conquistar a un pueblo que ha sido engañado. Hoy día, en hora de la tarde, voy a colgar el video donde le entrevistan a la China Lin, ¿ya? Para hacerle recordar, porque siguen soñando, creo, ¿no? Hay que despertarlos para que vean que es su realidad. Que están en Somos Perú y que no están camuflados. Ellos piensan que no están camuflados porque siguen soñando, pero están en un sueño profundo, ¿no? Están en un sueño profundo. Creo que le han puesto a Inomoto. Son las 2 de la tarde con un minuto en el programa. Señoras y señores, nuevamente voy a la pausa comercial. Hoy día estaba invitado aquí en el programa el señor José Campos Mego, candidato a consejero regional por la provincia de Ucubamba, región Amazonas, que con él iba a tocar algunos temas. Ojalá que después de la pausa esté con nosotros aquí en el programa. Vamos a la pausa comercial. Y retornamos con más información a través de Teletipo Noticias y a través de Radio Innova.
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3: Muy bien, estamos ya nuevamente en el aire a través de Radio Innova en los 88.5 de la FM y a través de Teletipo Noticias. Son las 2 de la tarde con 12 minutos en el programa. Yo dije no quería venir José Campos, ¿no? Yo pensaba, dije, porque dicen que muy crítico soy. Disculparás, José. José, ¿cómo está? Buenas tardes, bienvenido al programa.
4: Muchas gracias, Juan Tiparra, y mil disculpas por la tardanza. Nos habíamos quedado un poco descansando. Estamos un fin de semana bastante agotador, ¿no?
3: Bueno, lo mismo del mismo trabajo y de la misma campaña, ¿no? ¿Cómo están siendo recibidos? ¿Han estado en El Palto? ¿Han estado en Cumba? En el distrito de Milagro. ¿Cómo es que recibe Alianza para el Progreso el apoyo de la población?
4: Mira, Juan, permíteme saludar en primer lugar a toda tu audiencia y al alcance de tus redes. Se ve ahí el trabajo y el resultado que se ha venido haciendo durante este trabajo de campaña a lo largo del proceso. Hemos estado en Jamalca la semana pasada, el día viernes. Ha sido una concentración muy importante. Luego en El Palto el día sábado en la noche, que también la gente se ha congregado y ha escuchado el mensaje de Javier Culón. Bueno, no estuvo mi persona, y lo más importante, el mensaje de Percy Cercado y del candidato al distrito de Yamón. Anoche una concentración multitudinaria, con la mayor razón de Cumba, que ahí es el lugar de origen del candidato regional Javier Culón. Y por ende también el impacto que tiene Percy Cercado en toda la provincia de Ucubamba, porque ha trascendido el trabajo que ha realizado Percy Cercado en Cajaruro, y eso es un efecto multiplicador, y el sueño que tienen los distritos, porque realmente a nivel de toda la provincia y de la historia de la provincia de Ucubamba, muy poco, casi nada también han hecho los alcaldes provinciales con respecto a los distritos, que es competencia también del gobierno provincial. Anoche ha sido multitudinario, ha respondido la gente, se ha quedado contenta la gente, se nota ya el voto decidido y el fervor que tiene el pueblo, porque abraza una esperanza, pero una esperanza de verdad, una esperanza de desarrollo que tanto esperan los pueblos a lo largo y ancho de la provincia y de la región Amazonas, en este caso también Juan.
3: Bueno, como tú has dicho, vías de comunicación, pero hay que reconocer de que esas vías de comunicación son consideradas departamentales y uh-huh. que eso le corresponde al gobierno regional uh-huh. y que el gobierno regional ha engañado a la provincia de Cubamba, porque lamentablemente sabes de cuántos años estamos luchando el tema del agua, el tema del hospital, el aeródromo, no tenemos pistas y veredas, o sea, estamos muy atrasados. Y el compromiso que ustedes, tú como candidato al gobierno regional, como consejero al gobierno regional, ustedes aprueban el tema presupuestal y ven el tema de fiscalización, porque ustedes cumplen la función de un congresista chiquito aquí en el departamento de Amazonas, porque representan, legislan y fiscalizan. ¿Y cuál es el compromiso de José Campos ya en estos últimos días de campaña política? Porque ya el próximo 4 de octubre estamos en las urnas.
4: Así es. Mira, Juan, yo anoche he sido muy enfático y siempre te lo he dicho a ti fuera de cámaras. Yo soy político y soy un gestor. Yo he tenido y tengo la intención de ser gobernante. Y por eso nos reunimos con Percy Cercado y Javier Culón y me pidieron que no postule a Cajaruro, que sea una pieza clave de ir al gobierno regional en mi condición de consejero. Entonces, ahí viene la gran respuesta, y te voy a decir que sí, justamente, Baguarande tiene 4 corredores de carácter regional, de ámbito regional. Pero si el gobernante o el alcalde provincial, que está dentro de su jurisdicción, dentro de su casa, no exige que estas vías departamentales se tengan que ejecutar, los gobernadores que han sido toda la vida del sur no lo van a hacer. No lo van a hacer. Y espero que tú no votes por uno del sur en esta oportunidad. Le des una oportunidad a un alcalde del norte. Tenemos ya 24 años.
1: Voy a votar por cualquiera, pero menos por el continuismo. Y discúlpame con todo respeto. No, no, no. Por el corazón no voy a votar.
4: No. Sea el corazón o quien sea, el sur nos ha demostrado de que ese es algo natural. De que cualquiera del sur que gane, no sea el corazón, sea quien sea, va a llevar al sur. Su corazón está en el sur, porque es del sur. Entonces yo te invito a ti de que realmente reflexiones. Medites un momento y no lo hagas por un tema ya personal, sino lo hagas por un tema colectivo.
3: No, es que si
4: para
3: no,
4: que de esa manera tengas la oportunidad de elegir a uno del norte.
3: Pero sí.
4: Y le des la oportunidad a Javier Julón, pero ¿por qué la razón te digo a Javier Julón? Por su juventud, su experiencia, una experiencia actualizada.
3: Yo le he invitado a Javier Julón, pero no quiere venir. Ver, no sé por qué no quiere venir. Tendrá miedo a la pregunta que quiero hacerle, seguramente.
4: Pienso que no. Javier está preparado para poder resolver cualquier pregunta. Mira, de cualquier comunicador.
3: Justo con cariñito y cariño de, parece que va a venir.
4: De cualquier comunicador que le pueda hacer. Tú sabes que un político está preparado para justamente para estas entrevistas, con todo respeto, con toda altura, que se haga en beneficio y sin ir más allá de la mala intención que pueda haber. Pero yo estoy seguro, mira, de que realmente si Utcubamba no nos unimos, realmente vamos a seguir siempre en el atraso. Por eso yo voy, yo soy más gestor y voy a ser una pieza muy importante en Chachapoyas para el beneficio de Utcubamba. Voy a ayudar a mi alcalde provincial. Voy a canalizar, me voy a convertir en un aliado de mi alcalde provincial y de mis alcaldes distritales. Y también de mis alcaldes de los centros poblados, porque los alcaldes de los centros poblados ya tienen facultades de gestión. Porque ya tienen una dieta, el Estado ya les designa una dieta a través del Ministerio de Economía y Finanzas. Y también una modesta y una pequeña transferencia económica. Para que ellos puedan desarrollar de repente mañana perfiles, expedientes y poder ir buscando también financiamiento. Poco a poco se les va a ir empoderando, ¿a quién? A los alcaldes de los centros poblados, porque ese es el objetivo, ese es el espíritu de la ley de la descentralización. Entonces yo te digo, mira Juan, de que reflexionemos por encima de cualquier apetito. Yo tan fácil hubiese sido candidato en Cajaruro. Porque ya fui candidato. Eso fue mi objetivo, eso fue mi espíritu de aperturar mi trocha y continuarlo.
3: Por eso,
4: en beneficio y pensando, pensando en el desarrollo de la provincia de Utcubamba, tomé la decisión de aceptar a Percy y de aceptar a Julón.
3: Aceptar Alianza para el Progreso y no aceptar a Somos Perú, porque tú también fuiste tentado para ser candidato al distrito de Cajaruro.
4: Mira, no solamente con Somos Perú. También el candidato que era actual de la manito me visitó y me hizo una propuesta. Pero fueron propuestas, fueron recibido. Pero analizando la propuesta de Javier y de Percy, pensando en el desarrollo de Utcubamba, que estoy convencido y seguro que Percy Cercado va a hacer las obras de impacto por su experiencia, por su actualización de las normas y del proceso que tienen las leyes peruanas, Percy está por encima de cualquier candidato. Una cosa es ser profesional. Todos somos profesionales, pero una cosa ya es la especialización que tú tienes, la conexión que tú tienes y la relación que tú tienes en los ministerios. Ahí sí Percy Cercado los lleva largamente a cualquier candidato, perdóneme con toda la modestia que les, digo en esta tarde. Y Javier, lógicamente, actual alcalde de la provincia de Utcubamba, por las normas del jurado nacional, ha tenido que renunciar. Exitoso en Bagua, y no hay que tener que desconocerlo. Aparte que es un alcalde de allá, es nuestro paisano, Juan. Es nuestro paisano. Es nuestra sangre, nuestra provincia de Utcubamba, y por lo tanto podemos darle la gran oportunidad para que pueda mañana representarnos en el gobierno.
3: Bueno, yo estoy analizando los candidatos. Primeramente he llegado el profesor Grimaldo Vázquez, está lo entrevistado. Estoy buscando la entrevista con cariñito, porque te voy a ser sincero. Yo tengo más de 16 años aquí.
4: Sí, sí.
3: Ya, 16 años, tengo mi familia aquí. pero basta ya de tan de tanto continuismo, hermano, porque sí, siempre nos han engañado.
4: Sí, sí, sí.
3: Estoy evaluando, estoy evaluado al profesor Grimaldo Vázquez Tarro, lo estoy invitando, ojalá la otra semana venga Segundo Hernández, y Javier Jurón, que incluso me he ido hasta Bagua, pero no me da la tribuna de poder entrevistarlo, no sé por qué, no sé, tendrá miedo de que yo le haga una pregunta que le incomode, pero ese es mi análisis que yo quiero darte, de que yo le estoy diciendo a todos mis oyentes y a mi programa de que sepan votar este 4 de octubre. Pero eso sí, aquí en mi programa no entra un corazón podrido, un corazón del continuismo no entra aquí. Prefiero decirle a mis oyentes que voten por cualquiera, pero menos por el continuismo, porque ellos nos han engañado. Óscar Altamirano, 8 años, Gilmer Horna, 8 años, y que hemos logrado el Campos. Y bien, que tú has dicho que no te has ido con el corazón, porque eso representa el continuismo, pero has visto Alianza para el Progreso, las buenas ideas, los buenos proyectos y las personas quienes que van con Alianza para el Progreso.
4: Los partidos no tienen nada que ver acá. Los quienes gobiernan son las personas. A nosotros nos vienen atacando y nos han atacado que no tenemos representación, que la A es hasta la Z. Aquí el que va a ser consejero es José Campos. Y José Campos no tiene rabo de paja. Siempre se ha tratado de cuidar en toda su vida. Y lo digo con mucha hidalguía, Juan,

0: eso me cuido, y que realmente, Juan, si estoy en este camino político, es porque estoy consciente qué es lo que voy a hacer. Y realmente estoy convencido que vamos a hacer un trabajo extraordinario con Julón, si es que Dios y el pueblo nos dé la oportunidad en Chachapoyas de ser parte del gobierno regional. Julón es un tipo muy dinámico. Julón me hace ver a un Papilón ilusionado, sino Papilón con otro estilo, ¿me entiendes? Pero sí, Julón con mucha emoción, con mucha ilusión, con muchas ganas de querer trabajar. Porque imagínate, cuando nosotros bajamos de la chacra a la ciudad, no es fácil, pero sí nos hemos desarrollado en la ciudad. Nosotros hemos bajado de la chacra, donde realmente antes la vida ha sido muy precaria, la vida ha sido muy dura, nuestra infancia en la chacra. Y venir a la ciudad, y si remante mañana tengamos la oportunidad y los recursos económicos para tener que trabajar por el pueblo, le demostraremos de qué hecho estamos, este Juan. Pero siempre con humildad, pero sí, siempre con principios y con carácter que tiene que tener la autoridad. Que son dos términos muy distintos, que siempre lo he dicho. Una cosa es ser autoritario y una cosa es tener carácter, tener autoridad, para que realmente el liderazgo no flaquee. Los líderes tienen carácter. Y eso lo tiene Javier. Lo tiene Javier, lo ha demostrado en su alcaldía. Y a veces tienes que chocar con el amigo cuando realmente el amigo no está bien formado. Y ahí viene, de repente los va y ven con los amigos y empiezan a despotricar de uno. Pero bueno, es parte del proceso, ese es parte del desenvolvimiento, del liderazgo de que uno tiene que tener.
1: En el tema presupuestal, ¿cuál es tu propuesta en el tema? Porque ustedes van a ver el tema presupuestal del Departamento de Amazonas anualmente. ¿Cuál es el compromiso ahí de José Campos?
0: Yo te decía en una entrevista, mira, allá no vas a ir a rajatabla. Así no se conquistan los presupuestos. Lo primero que hay que concertar, ver qué tipo de consejeros tienes y ir conociendo qué es lo que piensa un consejero. Desde ahí, el momento que tú vas a aprobar el presupuesto anual, ¿no? Ahí viene la destreza que tiene que tener el buen gestor, ¿me entiendes? El consejero. Entonces también, y te aseguro, Juan, que le vamos a dar ese sueño tan anhelado y que nos han quitado por muchos años nuestro presupuesto y que no nos han dado, por justicia, no nos han dado el presupuesto que le corresponde.
1: Un consejero no puede lograr absolutamente nada.
0: ¿Pero qué se llama?
1: Hemos sido dos. Hinder Mendoza fue el único consejero que ha fiscalizado, pero que no tuvo ese apoyo del Consejo Regional. No tuvo
0: De repente ese apoyo. No supo articular con los demás consejeros y ganarse el cariño de los demás consejeros para que en su momento él tenga que pedirles de buena manera que le ayuden.
1: Pero prácticamente tenía un consejero, Cubamba.
0: Claro, es que parece que la otra consejera no le apoyó en nada. Se pasó al otro lado y perdió la mayoría que tiene el norte. El norte tiene mayoría. Tiene 6 consejeros el norte. Y el sur tiene 5. Entonces, es tan fácil nosotros poder apoyarnos internamente para ambas provincias. Para ambas provincias. Tan igual como se hace en el Congreso. En el Congreso se trata de concertar. Que hoy te doy a ti y mañana me tienes que dar a mí. Así se logran los proyectos grandes en el Congreso y así se logran realmente lo que busca cada región y cada representante que está en el Congreso, hoy mucho más en la Cámara de Diputados y en la Cámara Alta, que es el Senado, ¿no? Y ahí tenemos un gran aliado, imagínate, que ha sido también el doctor Arista, que de una y de otra manera conoce de cerca la realidad de Amazonas. Conoce de cerca. Y tenemos un buen aliado con él y también con los demás congresistas, que habrá su momento en tener que invitarles a la región Amazonas y sentarnos en una mesa a conversar. ¿Me entiendes?
1: Yo creo de que dentro de estos gobiernos regionales que han pasado, el único que puso, bueno, se enfrentó, aunque sea Bagua, podría decirlo, porque Bagua no quería de que Ucubamba tenga su gerencia subregional. ¿Por qué? Porque anteriormente lo administraba Bagua.
0: Así es.
1: ¿No? ¿Qué te parece actualmente la administración de la gerencia subregional de Ucubamba? Discúlpame que te haga esta pregunta.
0: Mira, muy importante, hay que saludar la decisión en aquel entonces. Al doctor Arista, en ese tiempo.

0: Estaba también el ingeniero Elmer Soto como consejero, un hombre con la aspiración de que haber querido ser gobernante, congresista, gobernador regional, alcalde. Y sí hizo también un buen trabajo, yo conozco el trabajo que hizo Elmer Soto, buscó aliados para que de esa manera se tenga que descentralizar y darle a la provincia de Ucubamba en el 2011 la gerencia subregional. La gerencia subregional ha seguido creciendo como cualquier institución. Si no hay un buen control, no hay un buen control que es parte de la cabeza, no del gerente tanto, porque depende ya del gobernador. El gobernador tiene que estar, pues, observando a sus gerencias subregionales de mayor peso, y la de mayor peso es la gerencia subregional de Ucubamba. Luego viene la de Bagua, la de Condorcanqui. Sí, ha trabajado, pero últimamente también, pues, parece que como hay gerentes que van a aprender, que tienen su liderazgo mayor, otros menos, otros casi nada, pero son gerentes subregionales. Y ahí se nota, pues, el desarrollo, el avance, el soporte que le pueden dar a la gerencia subregional como institución, y que desde ahí se va a desprender las diferentes obras que el gobierno regional le asigna el presupuesto. Y en este caso, pues, no sé, últimamente le he visto muy, muy apagada la gerencia subregional en estos dos últimos años. Muy apagada.
1: ¿Y en los primeros dos años qué has visto de bueno?
0: Bueno, como en cualquier gobierno, que tú tienes una esperanza, ¿no? Y que le das el primer año la oportunidad al gobernador o al alcalde a tener que continuar con sus proyectos en marcha, porque la norma te permite a continuarlo, porque te dejan un plan, ¿me entiendes? Te dejan todo planificado y usted tiene que continuarlo porque la norma dice así, el primer año. En el segundo año usted tiene que ya poner todo lo que usted ha planificado dentro de su campaña y de su plan de gobierno. Entonces había la esperanza, el 2024. Pero había ilusión, tan igual como este gobierno local.
1: Estos cuatro años, no, yo reconozco, porque tú eres funcionario público de la municipalidad, muy bien, y sabemos de que hay que reconocerlo, la municipalidad no ha hecho absolutamente nada de bueno, así como la gerencia subregional. Por eso es que yo quiero preguntarte, estos cuatro años, ¿qué has visto de la gerencia subregional del gobierno regional?
0: Muy poco, yo lo saludo desde acá. La obra más importante para mí, es haber hecho el puente sobre el río Utcubamba en El Salado. Lo he felicitado al gobernador por interno, porque sí me alegra, es una conectividad que le ha dado a Cajaruro y al distrito de Jamalca, y que conecta a la provincia de Ucubamba, ¿no?, al distrito de Bagua Grande. De mucha importancia, de vitalidad, la gente está muy contenta en esa parte. Nosotros, imagínate que cruzamos, antes teníamos que dar una semejante vuelta, tú lo has recorrido, me acuerdo, en las campañas anteriores, ¿no? Imagínate. 3 horas para llegar a San Cristóbal, era matador. Pero eso es lo importante. Y algunos colegitos que ha hecho, pues, el gobernador, ¿no? Que realmente parece competencia ya de alcalde provincial. De alcalde provincial, lo de alcalde municipal. Porque antes, imagínate, Papilón trajo 4 colegios del PRONIET en Chachapoyas en el año 2016. Hoy esas competencias lo ha asumido el gobierno regional. También porque de repente no hay liderazgo en los alcaldes provinciales ni en los alcaldes distritales, y ha tenido que
1: invertir. Pero no mucho eso, déjame decirte, José, porque mira, tú como ciudadano, como político que dices, tú dices, si Cajaruro no votó por ti, pero tú llegas a ser consejero, pero en una oportunidad Cajaruro va y te busca, ¿tú le das la espalda?
0: No, ¿por qué? Mira, el rencor hace mucho daño.
1: ¿Ya? ¿Ese es el rencor que tiene el gobernador con Ucubamba?
0: No lo digo yo, no sé si lo tiene rencor. Bueno, ya ese escapa, no.
1: Porque
0: conozco.
1: Si tuviera, mira, no, porque parecemente el rencor viene con el alcalde provincial. Entonces, pero ahí tiene la gerencia subregional, que le hubiese inyectado el presupuesto y hubiesen hecho buenas obras para Ucubamba, pero lamentablemente tienen cólera con todo Ucubamba.
0: Juan, usted ha sido servidor municipal. No solamente lo responsabilicemos al gobernador regional.
1: Pero es el que pone autoridades.
0: No.
1: Pone gerentes.
0: A ver, usted es una cosa, usted vive acá.
1: ¿Ya?
0: Usted vive acá.
1: ¿Ya?
0: Yo no sé qué le falta a usted acá en su casa. Si usted me invita acá y me dice, mira, tengo esto, Campos, y realmente...
1: No, es que no vas a comparar una casa con el gobernador. Por eso es que el gobernador tiene sus hijos como son los gerentes subregionales. Dime, ¿cuál es la problemática? Y si el gerente no me resulta, bueno, lo cambio.
0: ahí está lo que tú dices, es un padre. Los demás son sus hijos. El hijo tiene que acercarse y pedirle al padre. Es que es así, Juan. ¿Me entiendes?
1: O sea, el gerente no le ha pedido nada.
0: El gerente no, yo te estoy hablando del gobierno provincial. Tú me estás hablando no, de un ámbito.
1: El alcalde ha llegado. El alcalde ha llegado. Ha ido, incluso participado en sus ceremonias, así tipo Osvaldo Chávez, ¿no? De su dama de compañía. Él estaba ahí. Él estaba ahí, pero lamentablemente primer, segundo año no le daban bola a Diógenes. Diógenes comenzó a irse de viaje, que tampoco tuvo suerte en Lima, ¿no?
0: Es que la suerte
1: pero
0: no existe.
1: Pero hay que decirlo, tenemos nuestro corazoncito, porque si yo te pregunto por quién votaste los últimos gobiernos regionales, tú me vas a decir por quién votaste. Pero aquí, olvidemos eso, pero aquí la situación es de que Ucubamba tenga el lugar preponderante y lo que por derecho le corresponde su presupuesto.
0: Así es.
1: Y que eso debemos de luchar.
0: Así es.
1: Basta ya de 4 años nuevamente que nos gobiernen y que nuevamente estemos olvidados.
0: Todo depende de ti y de la población.
1: No de mí. Si yo tuviera la decisión, te lo juro que yo tomaría una decisión a rajatabla y digo, este va a ser mi gobernador y este va a ser mi alcalde provincial. Uh-huh. Pero es toda la población que tenemos que ir a las urnas en las próximas, en el próximo 4 de octubre, aunque eso voy a ser miembro de mesa.
0: A mucho mejor.
1: Me han querido tachar porque no querían que fuera miembro de mesa. Porque decían que yo estaba en un partido político. Pero me han buscado, me han rascado, pero no me encuentran en ningún partido
0: perteneces?
1: Político.
0: ¿Ah? ¿A qué partido
1: perteneces? A Ucubamba. Uh-huh. Al único partido de Ucubamba que voy a analizar el 4. Voy a analizar por quién votar porque ya tengo mucha decepción. Y ojalá que José Campos asuma una gran responsabilidad si llegara a ser consejero regional por la provincia de Ucubamba.
0: Ya te lo he dicho, estoy preparado y buscaré a ustedes de aliados para que me ayuden a trabajar, porque no solamente es de una persona. Ahí se necesita la colaboración. Cuando alguien se deja ayudar, es cuando recibe la colaboración, la orientación de cualquier profesional, de cualquier ciudadano que se acerque y te diga de buena fe, ¿lo estás haciendo bien o lo estás haciendo mal? Actúa de esta manera. A mí me dio una recomendación cerca, reciencito, Elmer Soto, que nos hemos encontrado en la avenida Chachapoyas, y con su experiencia ahí, Elmer Soto.
1: ¿Qué vive Elmer Soto?
0: ¿Quién? ¿El Elmer Soto? Sí, ¿ingeniero, ¿Ingeniero Elmer Soto?
1: Sí.
0: Sí, sí, ahí está, sino que ya pues está en su guarida, el hombre también con los años, ¿no? ¿Me entiendes? Uh-huh. Y dedicado al cuidado de su esposa. Me hizo una recomendación muy bonita y lo agradecí y me dijo que iba a votar por mí. Y me hizo una recomendación. ¿Cuál sería mi temple en el gobierno regional para lograr lo que yo pienso y lo que desea la provincia de Ucubamba? Que le he recibido muy bien y eso es cierto. Eso es cierto.
1: Bueno, Elmer Soto fue consejero, tú lo has dicho, sí, pero también formó parte de la presentación de la maqueta del Hospital Santiago Apóstol. Pero bueno, ya dejemos descansar tranquilo en su casa
0: al consejero. Pero escúchame, a veces nadie sabemos cómo se suscitaron esas cosas. Si aprueba ese expediente. Y ahí se suscita un sismo en México. Y cambia toda la estructura en Latinoamérica. Y se cambia y se modifica la normativa y dice, estos no van. Porque eran hospitales de riesgo. Y ahí se implementa una directiva, un decreto supremo del Ministerio de Salud, que nadie a veces ustedes no recuerdan, o bueno, se modifica y se queda en stand-by. Prefiero, dice el Estado, perder un expediente en vez de que perder mañana muchas vidas y perder la mayor inversión.
1: No, es que la mayoría de gobernadores, déjame decirte que cuando encontraban el expediente de la provincia de Ucubamba, el hospital, nuevamente lo cambiaban, que no valía, y que nuevamente otra consultoría para que hagan otro expediente técnico. Creo que ahí habían negociado de los expedientes técnicos,
0: no,
1: porque han cambiado
0: porque
1: un montón de expedientes técnicos, han cambiado para el Hospital Santiago Apóstol. Pero regirnos en el compromiso que tiene José Campos con la ciudadanía, con la población de Ucubamba, teniendo en cuenta los tantos años que estamos olvidados en el atraso. José.
0: Sí, vamos a articular el tema del agua, que es una gran preocupación. Vamos a ver cómo está ese expediente. Parece que se cerró una inversión de 6 millones de soles, ¿recuerdas? En Óscar Altamirano en el 2000, en su gobierno de Óscar Altamirano.
1: ¿El tan conocido Altavista?
0: Claro, pero se apertura un nuevo proyecto que viene desde la cordillera del sur, perdón, de Luya. Parece que eso se cerró últimamente. Entonces, es un tema de que hay que analizarlo. Hemos conversado mucho con Percy ese tema. Percy es joven.
1: Percy opta por el tema del bombeo.
0: Definitivamente. Por emergencia definitivamente. Y contingencia. Eso sí va a ser, ya está definido y ya está clara las cosas de que sí o sí se tiene que activar en menos de los 6 meses del año 2027, siendo él ya alcalde como de la provincia, se tiene que activar. Nosotros sabemos cómo ha sido construido, cómo ha nacido ese proyecto, de dónde nace ese proyecto y qué es lo que busca. Es netamente un proyecto alternativo, de emergencia. El tema de la electricidad, no hay mucho problema, sino que hay que romper un paradigma ahí de muchos técnicos que nunca elaboraron un expediente grande de hacer una planta de solar para mover energía. Entonces hay que hacerlo, hay que romper ese esquema y realmente dar un paso a la innovación, que eso es lo que nos falta a nosotros, ¿me entiendes? Ser atrevidos en tener que poner las manos a la tecnología de punta que hoy en día realmente el mundo te ofrece. Entonces, hay que abrigar la esperanza y mira, Juan, nos quedan poquísimos días.
1: Pocos días.
0: Para la gente, y desde acá yo aprovecho en decirle a la juventud que vota por primera vez. Aquellos jóvenes de 18 hasta los 27 años, realmente que hagan un voto consciente. Porque para ellos mañana será el impacto. De aquí a 20, 30 años, ellos son los que van a sufrir más que
1: no
0: nosotros.
1: ¿No le van a engañar así como le engañaron la creación de la gerencia y la juventud?
0: No,
1: tomaron mucho cogieron claro, a la juventud, jugaron con la juventud y nunca le dieron nada a la juventud.
0: Que sean responsables ellos de analizar quiénes les ofrecieron y no cumplieron con esa promesa. Lo que yo te estoy diciendo es en un término literal, de decir que el impacto va a ser para la juventud. Si eliges hoy en día candidatos que no miran más allá de su alrededor, el impacto para estos jóvenes que votan por primera vez será de aquí a 25 o 30 años. El tema del agua, el tema del hospital, el tema, por ejemplo, del aeropuerto, ¿entiendes? El tema de hacer una agricultura tecnificada para mañana tener la esperanza y de poder exportar, porque todo producto que tú exportas es utilidad, es ganancia. Y tú todo lo que produces internamente es para sobrevivir, para sobrevivir. Imagínate.
1: Ojalá José Campos, y yo me acuerdo, y tú te debes de acordar, en el cuarto y último gobierno de Milesio Vallejos, llegó la comisión de Lima de Plaza Vea, que querían instalarse aquí, porque este era el centro comercial que querían instalar acá, pero lamentablemente no se instaló y se fueron a Jaén porque no teníamos agua y teníamos un pésimo servicio de energía eléctrica y nunca nadie nos ayudó.
0: Claro, por eso yo te digo, mira, pero ahorita ya no es tanto ese tema ya. Siempre las empresas.
1: No, pero las empresas grandes también forman parte del crecimiento económico.
0: No, definitivamente. Son los mejores aliados.
1: Claro.
0: Son los mejores aliados para el desarrollo económico.
1: Pero que ya no nos pase. Pues.
0: De una provincia. Definitivamente. Definitivamente. Eso es lo que nos falta a nosotros. Y después nosotros estamos ubicados estratégicamente. Tenemos, mira, un área topográfica ahí, en el radio de la ciudad, extraordinario. Todo este Valle de la Morerilla se está haciendo ya zona urbanística. Ya dejaron de sembrar arroz, ahora se han dedicado a hacer zona urbana, a tener que vender predios para desarrollar la industria, el comercio. Entonces, lo que aquí sí tiene que haber autoridades de visión, autoridades de conocimiento, que realmente se preocupen por solucionar el tema del agua, en primer lugar. Y el otro tema es el tema energético. Con esas dos cosas fundamentales, Utcubamba, nadie lo para. Si hasta ahorita nadie lo para, a pesar que tenemos todas las falencias, ¿me entiendes? La ingratitud de los gobernantes y alcaldes incompetentes que han pasado, seguimos creciendo y seguimos en los ojos de todas las provincias de la región Amazonas y de la provincia hermana de Jaén, que es una provincia muy fuerte en la ciudad de Cajamarca, y la otra que está aquí en el ingreso, imagínate, de Nueva Cajamarca. Pero Utcubamba está ahí, a pesar que carece de todo. Pero yo sí abrigo la esperanza que en este gobierno del 2027 hasta el 2030, que Percy Cercado, que no puede abrazar, que le pueden decir mil cosas, pero es un hombre que se nos ha demostrado que ha traído más de 150 millones de soles a Cajaruro, a pesar que hay pueblos que no justifican para el Ministerio de Economía y Finanzas para aprobarle sus presupuestos. Utcubamba en la ciudad se sobra. ¿Me entiendes? Son importantes para el ministerio para que le tenga que aprobar los presupuestos. tanto en zona urbanística, tanto en vías de comunicación terrestre, como estos corredores viales, y otras cosas más. Por ejemplo, el tema del Camal, lo que tanto se ve. La provincia sacrifica más diario, más de 25 cabezas de ganado, diario. Y los días sábados sacrifican algo de 35 cabezas de ganado. Uh-huh. Imagínate al mes multiplicado cuántas reses se sacrifica. Justifica para que el Estado invierta los 15 o 16 millones de soles que cuesta esta planta industrial de sacrificio de ganado. Pues ahí está. Lo que no hay es capacidad de gestión, tanto de un alcalde y tanto de sus gerentes de línea. Eso es lo que ha sucedido en esta gestión y las que han pasado.
1: Bueno, en ese tema tengo que reconocer de que Alianza para el Progreso tiene sus candidatos técnicos, porque he tenido aquí a Edwin Vázquez, que es médico veterinario, hemos hablado sobre el tema del camal municipal técnicamente, mientras que otros no puedo conseguir técnicamente conversar sobre estos temas porque solamente se dedican a otras cosas. José Campos. Nuevamente dejo los micrófonos para que dé su mensaje a la población, a la ciudadanía, pero queda claro de que aquí el que debe de ganar ya es Sucubamba. Los medios de comunicación, algunos medios de comunicación, han preferido darle el lugar a Sucubamba que cobrar millones en publicidad. Que cobrar millones. Porque sé perfectamente que han venido gente de otro lado a ofrecer millones tras millones para poder favorecer a un solo candidato. Pero hay medios de comunicación, hombres y mujeres de prensa que todavía se pegan al lado del desarrollo y el progreso en la provincia de Cubamba. Y esperemos de que las autoridades que ganen el 4 de octubre no defrauden nuevamente a la provincia de Cubamba. Tu mensaje final, José Campos.
0: Gracias, Juan, con esta reflexión y yo termino diciendo, felicito a aquellas personas que no buscan pan para un día y buscan pan para toda la vida. Ahí son aquellos que han rechazado estos millones de soles y espero que usted haya sido, mi amigo Juan. Y sí, estoy convencido porque, bueno, la entrevista para mí no me cuesta. Hasta el día de hoy no le he pagado ningún sol todavía, no sé, no me ha cobrado o no me quiere cobrar. O esa es parte de la amistad. Bueno, yo cierro en estos momentos, Juan. Muchísimas gracias por la entrevista que tú me das y decirle al pueblo de Sucubamba de que se acercan en las elecciones a menos de 10 días. Tenemos ya un nuevo alcalde, un nuevo gobernador y nuevos consejeros y nuevos regidores. Invitarles a que reflexionen todavía en este espacio, en estos 10 días cortos que nos quedan. Y realmente hagamos un voto consciente. Pero lo más importante es la unidad. Ese es el éxito que esa palabra mágica le falta a la provincia de Sucubamba. La unidad. Y si nosotros nos unimos todos, realmente Sucubamba va a mejorar y va a mejorar todas las familias de la ciudad de Baguarande y de la provincia de Sucubamba. Yo también quiero aprovechar a esta ocasión, Juan, para tener que invitarles a nuestro cierre de campaña que ya está programado para el día 30, que va a ser en la explanada de su campo deportivo que tiene la Isla del Encanto, que está en la parte baja del Hospital Santiago Apóstol, o del Centro de Salud Santiago Apóstol. Ahí cerramos nuestra campaña para tener que agradecer y al pueblo, a nuestros seguidores por habernos acompañado durante todo este trayecto político de esta campaña y realmente expresarles el último, lo que tenemos que decirles a ellos, que no pierdan la fe y que el 4 de octubre vayan a las urnas con pie firme, con mano firme, con mente positiva y marquemos todas las áquenos que encuentran en sus cédulas y el desarrollo no será de Alianza para el Progreso, sino será el desarrollo de la provincia y la región Amazonas. Con esto me despido, muchísimas gracias, Juancito.
1: Muy bien, señoras y señores, atentos los estudios de Radio Innova. Señoras y señores, yo quiero despedirme reiterando el compromiso que como medio de comunicación y como comunicador social de esta provincia de Sucubamba, reiterarles, y nunca me voy a cansar de decirles, que sepan votar este 4 de octubre. voten por el símbolo, el cerro, el sol, la luna, la manito, voten por la A, voten por el arbolito, voten por cualquier otro símbolo, pero menos por el corazón. El corazón representa el continuismo y hoy día lo he demostrado aquí en mi programa con hechos, sin adulterar nada. Con hechos, con la misma entrevista de Patricia Lee de Somos Perú, que reconoce esa alianza que tienen sentimentalmente con Sentimiento Amazonense. Y si ustedes permiten que Somos Perú, el corazón, asuma nuevamente el gobierno regional, la municipalidad provincial, no echen la culpa a los medios de comunicación, porque estamos haciendo nuestro trabajo, porque queremos una provincia grande y próspera como es Utcubamba. Señoras y señores, muchísimas gracias. Hemos llegado a la parte final del programa. Nosotros retornamos el día de mañana con mayor información. El día lunes o martes estarían confirmándome la entrevista con Segundo Hernández. Y ojalá, hago la invitación nuevamente a Javier Julón, para que venga al programa y conversar con él. No voy a tener ningún tipo de problema de recibir a candidatos del gobierno regional provincial, pero menos del corazón. De la corrupción, nunca, señor. Vamos hasta el día de mañana. Permiso, buenas tardes.
2: 2:49
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4: 3 y 11.
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4: 3 y 19.

0: 10 y 22.
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0: 3 y 23.

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0: 3 y 36.
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0: 3 y 36. 3 y 36.

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2: 3 y 41.

0: 10:43:48.
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0: 3:48.

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18: Bienvenidos, amables oyentes, al programa La Naturaleza y la Salud. Cordiales saludos en todo el departamento de Cajamarca y departamento de Amazonas que nos sintonizan a través de la radio. Yo soy Segundo Herrera, especialista en medicina alternativa, promocionista internacional. Estamos en este medio de comunicación para informarles sobre las alternativas de la medicina natural. Cómo curarse con la medicina natural, cómo prevenir las enfermedades a que no se vuelvan crónicas, rebeldes o incurables. Nuestros ancestros se curaban con plantas en aquellos tiempos remotos, cuando no existían boticas, farmacias. El hombre se curaba con plantas y vivía muchos años más de vida. Los incas, nuestros hermanos, usaban mucho la medicina alternativa, la medicina del campo. Usaban en su alimentación las habas, la quinoa, el maíz, el trigo. Usaban mucho la coca, señores. Oiga, para ir a trabajar, chachaban la coca. Para tener energía, fuerza, chachaban la coca. Cuando tenían un dolor, chachaban coca. Cuando había un cólico estomacal, se tomaban un mate de coca. Y de inmediato calmaban ese cólico del estómago. De inmediato eliminaban esos gases intestinales. En estos tiempos ya no se usa la medicina alternativa. En estos tiempos, señores, puro calmantes. Las boticas están llenos de personas buscando el calmante para calmar el dolor, para sosegar el mal. Hoy día, señores, vamos a hablar de la coca. Profesionales de la salud se han dedicado al estudio, a la investigación de los beneficios y las propiedades de la coca, y se han llegado a descubrir que la coca tiene alto contenido en calcio, es digestivo y es calmante de dolores articulares, musculares. Señores, en aquellos tiempos chachaban la coca, tenían la muela verde, pero no tenía muela picada o cariada. Oiga, ¿qué beneficios tiene la coca? Laboratorio Selva Natural del Perú ha elaborado extracto de coca. Extracto de coca, señores, para acabar con el ay, ay, ay, el dolor de hueso, el dolor reumático, el dolor artrítico. Extracto de coca para el dolor muscular, para curar el reumatismo, para aliviar rápidamente los dolores musculares y articulares. Extracto de coca. Lo mejor de la medicina alternativa para curar el reumatismo, el artritis, el dolor de espalda, el dolor de columna, el adormecimiento de piernas, el adormecimiento de los brazos. ¿Cuántas personas, oiga, se acuestan y al siguiente el día no pueden ni levantarse? Le duele demasiado los huesos, le duele demasiado el cuerpo. A ello le recomiendo extracto natural de coca. Una copita antes de cada comida, 3 veces al día, pero no lo tome un día, tómalo 15 días, tómalo un mes para alimentar los huesos, para curar el reumatismo, el artritis. Gente que se le está torciendo los dedos de las manos, oiga, se le está torciendo los dedos de los pies, igualmente se tuercen la rodilla, los tobillos, hay escoliosis lumbar, hay hernias discales, hay dolor en las articulaciones, en los huesos. ¿Cuánta gente se sienta, pero ya no puede pararse porque tiene dificultades, tiene dolor en la cintura, en la columna? 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
19: 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El porqué y las soluciones más efectivas te serán entregadas para que puedas recobrar esa felicidad que se te fue arrebatada de forma misteriosa. Segundo Herrera. 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Hoy tienes la oportunidad de ser feliz nuevamente. Ser feliz no implica solamente que tengas un hogar fuertemente unido. La felicidad en su plenitud también comprende tener buena salud, buenas relaciones con los que te rodean, ser feliz con el amor de tu vida, tener dinero y la suficiente salud para poder vivir muchos años más. Pero, ¿cómo saber si mañana puede cambiar todo en tu vida? Entonces, es mejor prevenir antes que lamentar. Por ello es justo y necesario consultar a la hoja de coca, la hoja sagrada que nos dice todo lo que es tu destino.
18: 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Amigos, en esta tierra no hay. 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Pregúntame, ¿por qué la mala suerte te persigue? Yo soy maestro de maestros, yo soy Segundo Herrera. Estoy para orientarte, para guiarte. Confías en mi persona, llámame. Pero si no crees, no me llames. 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Llego ya a la parte final del programa. Gracias por la sintonía. Gracias. Regreso en unos instantes. Permiso.

0: 2
1: 4
2: y 16.

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3: 4 y 20.

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2: 4 y 36.

0: 4 y 38. 4 y 38.
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0: 4 y 39.

0: 4 y 43.
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0: 4 y 43.

0: 4 y 47.
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0: 4 y 47. 4 y 47.

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15: 5 y 4 5 y 4.
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15: 5 y 4.
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0: 5:06 de la tarde. Buenas tardes, bienvenidos y bienvenidas al informativo La Voz de la Verdad aquí en Radio Innova. Hoy estamos 24 de septiembre, el año 2026 solamente nos restan, sí señores, aunque parezca increíble, solamente nos quedan 10 días para las elecciones municipales y regionales 2026, 10 días. Cuenta regresiva. Instantes finales después de una larga campaña, largos meses, desde el mes, algunos iniciaron pues antes de, o a inicios de año, aún cuando se daban las elecciones nacionales, algunos ya hacían proselitismo político, y que finalmente pues han terminado ya en los últimos meses intensificando esta campaña electoral, y ahora estamos en la recta final, solamente 6 días para que los candidatos puedan hacer proselitismo político el día jueves. Todo va a amanecer silencioso, se tiene que cumplir con unas normas electorales, retirar carteles, los que estén cerca a los lugares de votación, entre otras metodologías plasmadas en las normas electorales en este proceso electoral y también en otros que son prácticamente normales, ¿no? 5:08, amables oyentes, la gente quiere saber cómo están sus personajes políticos. Algunos todavía no tienen luz verde definitiva. Hay algunos pedidos de exclusión, algunas tachas que están por resolver por parte de los entes electorales, como los jurados electorales especiales y también el Jurado Nacional de Elecciones. Lamentablemente, esta metodología que desfavorece a los candidatos, que genera una incertidumbre en la población y que son propias de nuestras autoridades, menciona que pues, se puede resolver incluso faltando 24 horas para el proceso electoral. Increíble, ¿no? Insólito realmente. Claro está, y nadie discrepa que aquellos personajes que infrinjan las normas pueden ser excluidos incluso faltando un día. Eso está claro, definitivamente, pero son temas ya eventuales que se puedan dar después de tener la luz verde de participar. Sin embargo, señoras y señores, esto no es así. Hay algunos temas pendientes que tienen que resolver los jurados electorales especiales y también el Jurado Nacional de Elecciones, máximo ente encargado de resolver este tipo de pedidos de exclusión y tachas que se presentan ante los personajes políticos. Ha salido un comunicado, una publicación del Jurado Nacional de Elecciones, amables oyentes. Esto ha sido, pues, el día de hoy hemos conocido, y que es importante también, ¿no?, donde el Jurado Electoral de Elecciones ha determinado que los candidatos tachados o excluidos mantendrán vigentes sus postulaciones en las elecciones regionales y municipales 2026, siempre que sus resoluciones no hayan quedado firmes hasta el 4 de septiembre. La medida busca garantizar la seguridad jurídica y el derecho fundamental de participación ciudadana durante el actual proceso. Solamente aquellos personajes que no han tenido una sentencia fija o una resolución firme antes del 4 de septiembre. Algunos obviamente ya han definido, han apelado, y esos temas justamente se están viendo todavía en el Jurado Nacional de Elecciones y los jurados electorales especiales. Lamentablemente ha habido una serie de pedidos de exclusión, tachas, ha habido sobrecarga electoral Y eso ha permitido también que no se den abastos, pues, nuestras autoridades. Un tema que se discrepa mucho, señoras y señores, y que la gente cuestiona, es que los representantes del jurado electoral especial no den ninguna declaración referente a los expedientes, referente a los casos, a las definiciones que puedan tomar en las próximas horas. Hay algunos candidatos que han tenido el mismo delito de otros, sin embargo, ellos han tenido luz verde, mientras que los otros no. ¿Dónde queda la jurisprudencia? ¿Dónde queda la similitud de casos? Y realmente toda esta situación es condenable. La constitución política es para todos, las normas son para todos, y sinceramente, hoy hemos ido, por ejemplo, al jurado electoral especial de Maua a adquirir información, y estos se niegan, rehúsan de dar información referente a la situación de todos estos expedientes técnicos que buscan indudablemente ya clarificar el panorama, despejar la incertidumbre de la población y con certeza decir si van a participar o no en este proceso electoral. Hay muchos, muchos de los temas que están en este marco. 5 de la tarde con 13 minutos, 5 con 13 minutos. Hoy hemos programado una entrevista con el ingeniero Amílcar Díaz. Amílcar Díaz es candidato de Somos Perú con su símbolo del corazón, que el día de ayer en horas de la noche estuvo en Pedro Ruiz ante una multitudinaria participación de personas que se dieron cita de los anexos, caseríos, centros poblados de esta jurisdicción de Hassan, acompañado también de sus personajes políticos que aspiran a llegar a las diversas municipalidades. Amílcar Díaz, en esta parte de la región Amazonas, tiene mucha aceptación, se evidenció. Nosotros sabemos indudablemente el sentir de la población, y aquí hasta está bien posicionado Amílcar Díaz con sus candidatos también, y tiene muchas aspiraciones de llegar al sillón municipal, sillón provincial también en este caso, y también, señoras y señores, la máxima representación regional en el caso de Amílcar Díaz. 5 con 14 minutos, señoras y señores, vamos con este mensaje.
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3: De nuestro amigo de todos, el doctor Brando Tineo, del partido político Somos Perú, desde las 7 de la noche.
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5 de la tarde con 15 minutos. Estamos compartiendo el informativo La Voz de la Verdad, 5 de la tarde con 15 minutos. Vamos con más información, vamos con más notas, señoras y señores. Nuevo Horizonte expresa su respaldo total a Rosinaldo Villegas Campos. El centro poblado de Nuevo Horizonte de Mago Grande recibió con entusiasmo al ingeniero Rosinaldo Villegas, candidato a la alcaldía provincial de Utcubamba por Somos Perú, en una jornada que reunió masivamente a los vecinos de esta localidad. Durante el encuentro, el alcalde del centro poblado destacó la cercanía de Villegas con la comunidad y su permanente identificación con las necesidades de sus habitantes. Es un joven empresario, un solidario que siempre se ha identificado en esta comunidad y el pueblo lo quiere. Una persona que lucha contra la corrupción y en quien hoy ponemos nuestra confianza, expresó la autoridad local. Por su parte, el ingeniero Rosinaldo Villegas agradeció a las muestras de afecto y respaldo recibidas, reafirmando su compromiso de trabajar por un Nuevo Horizonte y atender las principales necesidades de la población. Entre sus compromisos, señaló la atención de las vías de comunicación y los servicios básicos, problemas que actualmente afectan a esta localidad. Seguimos caminando junto al pueblo para construir juntos un mejor futuro para un Nuevo Horizonte y toda la provincia de Utcubamba, expresó Villegas Campos, Rosinaldo Villegas. Más desarrollo, capacidad, Somos Perú, un sueño llamado Utcubamba. 5 de la tarde con 17 minutos. Estamos compartiendo el informativo La Voz de la Verdad aquí en Radio Innova 88.5 de la FM. Vamos a ver, amables oyentes, el ingeniero Amílcar Díaz, candidato de Somos Perú, lamentablemente ha tenido un retraso dentro de la vía que se traslada a Chachapoyas, Bagua Grande, pero nos comunica que en 20 minutos está llegando. Vamos a ver si llega al informativo La Voz de la Verdad, porque tenemos muchas preguntas sobre esta evaluación ya final del proceso electoral, pero también algunas preguntas de rigor para hacer al ingeniero Amílcar Díaz, que se convierte en uno de los personajes políticos favoritos para ocupar el sillón regional en este proceso electoral. Dicho sea de paso, amables oyentes, el día de ayer en horas de la noche reunió a una multitudinaria participación en el cierre de mitin en Hassan Pedro Ruiz, 5 de la tarde con 18 minutos, juntos hasta el final, gran cierre de campaña provincial. Este camino lo hemos recorrido juntos, escuchando a nuestra gente, compartiendo sueños, esperanzas y compromisos. Hoy quiero invitarles a nuestro gran cierre de campaña. Será un momento para conocernos, agradecer a todo el cariño recibido de este recorrido. Fecha 26 de septiembre, a las 5 de la tarde, concentración en el parque frente a la parroquia de la parroquia para la caravana. Meeting Esplanada del Instituto Tecnológico Utcubamba, Bagua Grande. Tu presencia es parte de esta historia. Te esperamos. Rosinaldo Villegas, alcalde provincial de Utcubamba 2027-2030. 5 de la tarde con 19 minutos. Señoras y señores, estamos compartiendo el informativo La Voz de la Verdad. Lamentable los pueblos de Naranjitos y otros pueblos de la jurisdicción del distrito de Cajaruro tienen energía eléctrica o energía eléctrica intermitente.
es constante. Este tipo de problemas de electrificación, atención Electrooriente, atención Ocinermín, hagan algo, por favor. Ocinermín, ustedes son el ente sancionador. No permitan más abusos de Electrooriente, que hace lo que se le place aquí en la jurisdicción de nuestra provincia de Utcubamba. 5 de la tarde con 20 minutos. Más información, señoras y señores, más notas que hemos preparado para esta tarde 5.

0: 5:20, compartiendo el informativo La Voz de la Verdad. Vamos con más notas. Cuando terminó mi periodo, ¿qué dice Brando Tineo? Señoras y señores, nunca me alejé de mi pueblo. Cuando terminó mi periodo como autoridad, nunca me desligué de Cajaruro. Durante estos 4 años seguí recorriendo nuestros caseríos y centros poblados, escuchando a nuestra gente y compartiendo sus sueños y esperanzas. Gracias por cada abrazo, por cada palabra y por demostrarnos que la confianza se construye estando siempre cerca, no solamente en tiempos electorales. Este 25 de septiembre te espero para reencontrarnos en nuestro cierre de campaña en la capital de nuestro distrito y unir aún más nuestras fuerzas. Cajaruro, este encuentro es de todos y este 4 de octubre hagamos sentir nuestra voz en las urnas. Cajaruro, unidos somos más fuertes. Desde el corazón del pueblo, Brando Tineo vuelve. 5 de la tarde ya con 22 minutos, 5:22, señoras y señores. La Voz de la Verdad, 5:22. Vamos a escuchar pasaje de el meeting, señoras y señores, de el ingeniero Amílcar Díaz, el día de ayer en horas de la noche, en un cierre multitudinario. Cierre multitudinario en el distrito de Hassan. Mañana va a estar también acompañando a Brando Tineo. Hoy está en el Milagro, nos comenta, y así se viene desarrollando ya la recta final, señoras y señores, del ingeniero Amílcar Díaz, con su símbolo El Corazón, uno de los principales aspirantes al sillón regional. Multitudinaria la presentación, la convocatoria de la población de Hassan el día de ayer en horas de la noche. Nosotros vamos a escuchar parte de su alocución, señoras y señores. 5:23, 5:23. Cinco de la tarde con 24 minutos.
1: En esta campaña electoral que ya termina. Y quiero agradecerles por permitirme conocer hombres y mujeres valiosas para mí. Y al levantarme, quiero dirigirme a ustedes para saludarles. Convicción de que juntos vamos a transformar los destinos de nuestra región.

0: Y quiero también agradecer la presencia de mi sucesor, del ingeniero Edwin Moriyanka, nuestro futuro alcalde de mi querida provincia de Luya. ¡Hawi, amigo! ¡Luya está contigo! Pero mi agradecimiento sincero y desde lo más profundo de mi corazón, faltando pocos días para el triunfo del pueblo, va para ti, hermano y hermana, que nos has acompañado desde el mes de abril. Al principio éramos uno, luego fuimos dos, tres, y luego fuimos 100 y ahora somos miles. Y vamos caminando a la región Amazonas, y vamos recorriendo cada pueblo, cada distrito, cada provincia, convencidos de que somos la alternativa necesaria para el desarrollo de los pueblos. Conozco de cerca la realidad de las 7 provincias de nuestra región. He ido a Condorcanqui, que tanto necesita. He ido a Bagua, Utcubamba, Rodríguez de Mendoza, Chachapoyas, a mi querida Luya, y hoy estoy acá, en esta hermosa provincia de Bongará.
1: ¡Amigo! ¡Amigo! ¡La región está contigo! ¡Amigo! ¡Amigo! ¡La región está contigo!
0: Y hoy estoy acá en una calle que me trae recuerdos. Cuando tenía 17 años de edad, he vivido un mes acá porque acá tengo familia. ¿Y cómo es la vida? Te vuelve a los lugares que a veces no piensas volver. Y me trae acá como un aspirante a convertirme en su autoridad regional, pero con la única intención no de ganar la elección e irme a sentarme en un sillón regional, sino así como hemos caminado con ustedes esta campaña distrital, provincial y regional, venir a caminar con ustedes ya no a conocer sus necesidades, sino en un trabajo conjunto con las autoridades distritales, provinciales y con ustedes, solucionar la problemática que tanto aqueja a nuestros pueblos de la región Amazonas.
1: ¡Amigo, es gestión! ¡Amigo, es gestión! ¡Amigo, es gestión! ¡Amigo, es gestión! ¡Amigo, es gestión!
0: Mi experiencia en gestión, casi 12 años como alcalde distrital y provincial, hoy quiero convertirlo al servicio de la región Amazonas. Esa experiencia ganada me va a permitir trabajar con ustedes. Esa experiencia ganada me va a permitir trabajar por la madre de familia que sufre cuando el niño se enferma y no hay un puesto de salud cercano. Cuando el agricultor no tiene el apoyo necesario para llevar su producto hacia nuevos mercados. Cuando hay pueblos que todavía no tienen electrificación. Cuando hay pueblos que todavía no tienen agua y alcantarillado. Cuando lo ves al comerciante, al emprendedor, al mototaxista, al transportista, que falta lo que decían nuestros amigos, solucionar su legalización a través de un brevet o de un permiso de transporte. No estoy acá para hacer ofertas vanas o vacías. No soy el político que ofrece y luego no cumple. A mí me han criticado por querer trabajar para la educación. Tenemos la apuesta más grande en la región Amazonas. Queremos digitalizar la educación en la región Amazonas. Más de 3.000 aulas es el reto que tenemos de tener que interconectarlos al internet satelital, sobre todo en las comunidades más alejadas.
1: ¡Amiga educación! ¡Amiga educación! ¡Amiga educación! ¡Amiga educación! ¡Amiga educación!
0: Y a mí me han criticado por querer apoyar la capacidad intelectual de los alumnos que egresan de las aulas del nivel secundario. Y es que los

0: conocimiento de gestión pública, hemos ofrecido premiar la capacidad y el intelecto de los jóvenes que egresan del nivel secundario y van e ingresan a la universidad o a un centro de educación superior o a una escuela militar, premiarles con un bono de 5.000 soles. Y han dicho que es inviable. Yo, acá en esta calle, en esta plaza, puedo decirles que es una propuesta real y que sí es viable. Está autorizado el gobierno regional Amazonas, a través de un decreto supremo del 2020, de invertir el 10% del Fondo de Compensación Regional para becas y créditos educativos. Entonces es la propuesta nuestra, la propuesta que nace del sufrimiento que hemos tenido, del sufrimiento que tienen muchos jóvenes, muchos padres de familia, que a veces sus hijos, cuando terminan el nivel secundario, no tienen el recurso necesario para seguir estudiando. Y acá está el Estado, ahí debe estar el Estado, sin poner parámetros, sin poner condicionamientos, para llegar a trabajar no por una obra de fierro y cemento. Es necesario.
1: Amiga, sí cumple.
0: Pero más necesario para mí y para el corazón es trabajar en la cabeza.
2: 5 de la tarde ya con 32 minutos. 5 de la tarde con 32 minutos compartiendo el informativo La Voz de la Verdad aquí en Radio Innova. Señoras y señores, son los planteamientos de nuestros personajes políticos. La gente saca sus conclusiones, la gente evalúa cuáles son

Amazonas, los diversos pueblos de la jurisdicción de nuestra provincia de Utcubamba. 5:33 Señoras y señores, Percy Cercado estuvo en Cumba también, respaldo multitudinario a Percy Cercado en el distrito de Cumba en el cierre de campaña, también acompañado con sus candidatos de las diversas de diversas partes de esta jurisdicción del distrito de Cumba. 5:33 ya con 33 minutos, 5:33, gracias a 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Vamos, señoras y señores, con Arcadio Menor Gamarra, también está en la palestra, es uno de los personajes que se perfile en el distrito de Cajaruro. 5:35

5 de la tarde con 35 minutos, 5 con 35 minutos, recta final, señoras y señores. Se acaba la emoción política. Amables oyentes, solamente 10 días, 5 de la tarde con 35 minutos, La Libertad se suma al cambio. Caserío La Libertad, Centro Poblado Naranjitos, con gran entusiasmo y una acogida mayoritaria. Escuchamos a nuestros vecinos y recogimos sus principales prioridades. Mejoramiento constante de la carretera principal para facilitar el tránsito y sacar nuestros productos. Mejoramiento de la losa deportiva con techado, tribunas y servicios higiénicos. Mejoramiento de la institución educativa primaria mediante la elaboración del expediente técnico y la gestión de su financiamiento. Propuestas que serán encaminadas con planificación, sustento técnico, gestión y responsabilidad, buscando alternativas de financiamiento para hacer realidad. Cada comunidad tiene voz, cada propuesta cuenta. La acogida fue mayoritaria, cada día somos más. Arcadio Menor Gamarra, alcalde, el arbolito sigue creciendo en Cajaruro. 5 de la tarde con 36 minutos, 5 con 36 minutos, señoras y señores.

Se acerca el cierre de campaña de Brando, Tineo Brando vuelve en Cajaruro. Mañana, sí señores, mañana a partir de las 5 de la tarde, 5 de la tarde. Se viene el gran cierre de campaña de Brando.

0: De la tarde con 38 minutos, mañana es el gran día, señoras y señores. Cajaruro se une para escribir una nueva historia. El comité distrital Somos Perú Cajaruro, identificando con el símbolo el corazón, invita a todos los hombres y mujeres de nuestro distrito al gran mitin de cierre de campaña junto a nuestros candidatos. Estarán presentes el ingeniero Amílcar Díaz, candidato al gobierno regional de Amazonas; ingeniero Rocinaldo Villegas, candidato al alcaldía distrital o provincial de Utcuamba; y doctor Brando Tineo, candidato a la alcaldía distrital de Cajaruro. Mañana, sí, mañana viernes 25 de septiembre, 7 de la noche, estadio municipal de Cajaruro, punto de encuentro, cruce Cajaruro frente a Molino El Chavo, hora 5 de la tarde, sí señores, 5 de la tarde. Y después, vamos a bailar, vamos a gozar con cumbia bonita, sí señores, cumbia bonita estará presente para hacer bailar y gozar a toda la gente.
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0: Mañana, señoras y señores, después del meeting, vas a bailar las canciones de cumbia bonita de Luis Neira. Ven con tu familia y amigos, hagamos de este encuentro una gran jornada de unidad, de esperanza por nuestro distrito. Desde el corazón del pueblo, Brando Tineo vuelve. 5 de la tarde con 40 minutos, 5 con 40 minutos, compartiendo el informativo La Voz de la Verdad, 5 de la tarde con 40 minutos, vamos con más información, vamos con más notas que hemos preparado para esta tarde. Amables oyentes, hay otras notas que no están ligadas a la política también, indudablemente. Señoras y señores, hay temas que no están ligados a la política. La municipalidad provincial de Utcuame, lo que concierne a seguridad, viene haciendo el patrullaje integrado y han capturado a cara de palo y han recuperado lo hurtado. Integrantes del patrullaje integrado conformado por PNP y Serenazgo activaron plan cerco tras la comunicación de la central que estaba en desarrollo, la comisión de un hurto. El hecho se registró cuando un ciudadano solicitó auxilio urgente a la central de Serenazgo denunciando que un sujeto de sexo masculino había ingresado a su local para hurtar al paso, logrando apoderarse de enseres de cocina de gran valor, dándose a la fuga, logrando ser interceptado al sospechoso en la cuadra 1 del Jirón Bernardo Alcedo. El sujeto se desplazaba a bordo de un vehículo trimóvil, mototaxi de color rojo, con placa de rodaje 0818. Al proceder con la intervención e identificación, el ciudadano fue identificado como Eisen Horler Vargas Rojas, de 48 años de edad. El intervenido junto al vehículo y los enseres recuperados fueron trasladados a las instalaciones de la comisaría sectorial de Mao Grande para realizar las diligencias e investigaciones de ley a cargo del Ministerio Público. 5 de la tarde con 43 minutos. Señoras y señores, vamos a comentar un poco referente a este proceso electoral. El informativo La Voz de la Verdad, a lo largo de estos meses, sobre todo las últimas semanas, ha tratado de emitir información ilustrativa, información coherente, objetiva, propuestas de nuestros personajes políticos, obviando la guerra sucia que están exponiendo en otros medios de comunicación, otros hombres de prensa, y que nosotros respetamos su metodología política. La información sana, la información objetiva, quizá, amables oyentes, no les conlleve a algunos personajes a intervenir, a invertir en campaña electoral. Nosotros nos hemos negado rotundamente a hacer campaña sucia que se viene filtrando por algunos medios de comunicación y que algunas, señoras y señores, se asemejan a la realidad, pero tienen que seguir el debido proceso. No se tiene que condenar, catalogar antes de. Es importante que las autoridades sean las que puedan concluir si ha habido delitos o simplemente se queden investigaciones. La gente valora mucho los proyectos. La gente valora, señoras y señores, el trabajo que han realizado las autoridades que están inmersas dentro del contexto. Y ellos son sabios, ellos son inteligentes, ellos van a asistir a las urnas y van a elegir su personaje porque lo consideran que es el mejor. Señoras y señores, nosotros aquí condenamos aquella guerra sucia, aquella información que hace daño a los seres humanos, porque son seres humanos los candidatos, los personajes que están dentro de la palestra. Lamentablemente, la población no siempre elige a los mejores. Y hemos tenido, señoras y señores, un claro ejemplo en este proceso electoral de elecciones generales. Cuando uno va a Bagua, encontramos una carretera realmente que es un fiasco, que debe ser una de las peores vías que se han construido en nuestro territorio nacional. Y que dentro de este tema estaba inmerso, está inmerso José Arista cuando ha sido gobernador del regional de Amazonas. Hay gente que lo ha apoyado, hay gente que ha votado por este señor. Simplemente queda respetar la democracia. Si usted elige delincuentes, si usted elige corruptos, vamos a respetar su metodología. Vamos a respetarla, señoras y señores. Que ¿qué podemos esperar? ¿Qué podemos esperar, amables oyentes de la población? Si hemos elegido a Keiko Fujimori, por ejemplo, que es su mismo hermano, que su mismo hermano lo condenaba, le decía que aquellos que no piensan como ellas son terroristas. Y hay mucha gente aquí que ha votado por esta señora. Amables oyentes, con 8 leyes que favorecen a la delincuencia y que nunca quiso pronunciarse, con investigaciones serias, caso cócteles que son verdad, pero la justicia parametrada no los juzga a ellos. Toda esta situación realmente preocupa. Sin embargo, la gente sigue apostando por esta metodología política. Hay una serie de factores que influyen para ser un buen político: conocimientos, gestión, buena persona, elocuencia. Hay varios factores que se tienen que sumar para complementar a nuestros personajes políticos. Puede haber, señoras y señores, personajes que no tengan la capacidad de gestión, que no sepan dialogar. Hay personajes, amables oyentes, si bien es cierto, la ropa no es un impedimento, pero por el estatus o la representación tiene que cambiarse. Ahora vemos algunos personajes políticos que ni se cambian, que ni se perfuman. Así pretenden también ir a los ministerios. Así pretenden relacionarse con gente de saco y corbata. No es discriminatorio. pero son elementos básicos: la elocuencia, la facilidad de palabra. La constitución dice que no, constitución política, que nadie te puede discriminar por tu origen, por tu color, religión, expresión. Pero, señoras y señores, ¿se cumple la constitución? Entonces, ciudadanos, tengan mucho cuidado. Es fácil ir a coquear con ustedes, yonquecito, conversar. Es fácil. Es fácil. Pero para gestionar los proyectos, para gestionar puentes, carreteras, infraestructura educativa, infraestructura vial, ¿qué se requiere? Varios factores también, amables oyentes, estrategias. Nos comunican que Amílcar Díaz no puede llegar, no llega al informativo La Voz de la Verdad porque ha tenido inconvenientes en el pase. Bueno, vamos a entender. Mañana vamos tal vez a programar, porque queremos, amables oyentes, que responda también algunos comentarios en las redes sociales. ¿Representa el continuismo o no representa? ¿Qué es lo que tiene que mencionar? ¿O hay otros grupos que representan al continuismo? Hay que clarificar. Es que esto es relativo, señoras y señores. A Felipe Castillo, por ejemplo, y su mancha lo vemos en otro partido, ¿no? Felipe Castillo, los presuntos dueños de la red de salud en estos 4 años de la gestión de Gilmer Horda, ¿hoy dónde están? O sea, hay que analizar, gente. Y la gente no es tonta, por eso nosotros aquí no hacemos guerra sucia. Es simple, ¿no? Es simple, pues, el análisis. Y hay otros personajes también que están en otros partidos políticos buscando los caviares. Felipe Castillo, por ejemplo, es un caviar, vive de la política, es un comodín. El señor Felipe Castillo Sánchez, buenas tardes, señor Felipe Castillo Sánchez, ¿eso no, usted es un caviar de la política? ¿Le encanta vivir de la política o no, señor Felipe Castillo? Si quiere puede venir al informativo. Amables oyentes, entonces la gente saca conclusiones. La gente saca conclusiones, amables oyentes. 5:53 PM. Hay mucha preocupación en la población de nuestra provincia de Utcubamba por la inserción de una posible minería en una probable gestión del señor Segundo Hernández. El informativo La Voz de la Verdad les alerta. Si quieren, tíldeme de lo que sea. Hay seguidores ciegos. No es mi problema. Hay preocupación de minería en una probable gestión del señor Segundo Hernández. ¿Pero qué? ¿Cómo? Dice la gente. Si el señor Segundo Hernández dice honestidad, tecnología y trabajo, parece el señor Alberto Fujimori en su momento. No, señores. El señor Rómulo Mucho, empresario minero peruano y exministro de Dina Boluarte, ha anunciado que ha venido a darle su respaldo al señor Segundo Hernández Vázquez. La gente detesta, odia, tiene miedo, es un terror cuando hablan de minería. ¿La minería trae desarrollo? Sí. ¿Trae dinero? Sí. ¿Desarrollo entre comillas? ¿Trae mayores ingresos económicos? Sí. ¿Existe la minería responsable? Casi nunca. Amables oyentes, zonificación de tierras hay. Si es que exigimos a la minería, no. Si hay minería debajo de tu casa, simplemente el subsuelo no es de ustedes. La constitución política dice bien clara, te pagan de tus bienes y te desalojan. La minería es un peligro, amables oyentes. ¿Por qué patas? ¿Por qué estas bandas criminales se han instalado aquí? ¿Por qué hay extorsión? ¿Por qué hay sicariato? ¿Por qué hay delincuencia? ¿Por qué hay corrupción extrema en la libertad? Justamente por la minería. Entonces, señor Segundo Hernández, cualquier momento le caemos. Para que aclare, nadie se atreve a preguntarle ante este peligro constante de una posible minería en su gobierno. ¿Cuál es su relación con el señor Rómulo Mucho, empresario minero y ex ministro de Energía y Minas en el gobierno? El peor de los gobiernos de Dina Boluarte y su socia Keiko Fujimori y otros que estuvieron en la coalición para destruir nuestro país. Señoras y señores, 5:57 PM, 5:57 PM.
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2: ¡Mañana! ¡Sí, mañana! ¡Vamos al gran meeting de cierre de campaña!
3: De nuestro amigo de todos, el doctor Brando Tineo, del partido político Somos Perú, desde las 7 de la noche.
2: ¡Vamos al estadio municipal de la capital del distrito de Cajaruro! ¡Y para gozar!
3: ¡Llega la

0: 5 de la tarde con 57 minutos. Hay un poste que se ha caído en el caserío El Pintor. Atención, este es Electroriente. Pues Electroriente viene la hora que se dé la gana. En el caserío El Pintor hay un poste de energía eléctrica que se ha caído en el techo de una casa. Oiga, grave, grave, amables oyentes. Atención, Electroriente, si existen, solamente si existen. No se presenta, está corriendo mucho peligro, indudablemente, ¿no? Está corriendo mucho, pero mucho peligro. Vamos a ponerlo también en las redes sociales dentro de algunos instantes. Vamos a publicarlo. Un saludo muy especial. Nos envían también, señoras y señores, por acá. Saludos muy especiales. Vamos a ver. Un saludo muy especial para nuestros amigos del caserío Las Mercedes en Bagua Grande. Gran fiesta patronal en honor a nuestra Virgen de las Mercedes. 25, 26 y 27 de septiembre. Mañana inicia la fiesta, señoras y señores. Vamos a darle lectura. El comité Pro Fiesta invita a toda la población a participar con alegría y devoción de esta importante tradición de nuestra festividad patronal. Viernes 25 de septiembre, 6 de la mañana, Salva de Indiuca, Maretazos, anunciando el inicio de nuestra festividad patronal. 9 de la mañana, izamiento de nuestro pabellón nacional a cargo de las autoridades de la localidad. 10 de la mañana, fulbito de escuelas. Sábado 26, atención, atención, sábado 26. Vamos a ver si tenemos tiempo todavía, señoras y señores. Sábado 26, 6 de la mañana, quema de 21 camaretazos, anunciando el día central de nuestra festividad patronal. 9 de la mañana, parada de la Yunza. 10 de la mañana, fútbol femenino intercomunidades. 1 de la tarde, inicio del campeonato intercomunidades. Inscripción 200 soles por equipo. 8 de la noche, gran baile social amenizado con un potente sonido de la ciudad de Bagua Grande. 12 de la noche, tumba de la Yunza y quema de bombardas. Domingo 27 de septiembre, 9 de la mañana, Santa Misa en honor a nuestra Virgen de las Mercedes. 12 p.m. almuerzo de confraternidad. 2 de la tarde, gran final del campeonato intercomunidades. Todos están invitados. El comité Pro Fiesta agradece a todos por su participación. Ven y sé parte de nuestra fiesta patronal. No faltes el domingo, quizá no vamos por allá. Gracias a nuestros. ¿Quién nos ha enviado? ¿Cómo se llama el que nos envió, por favor? Lenin, dice un saludo muy especial para nuestro amigo Lenin. No lo tenemos en nuestro contacto, pero nosotros cumplimos con ustedes. 6 de la tarde con 00 minutos. 6 de la tarde con 00 minutos, señoras y señores. Punto final al informativo La Voz de la Verdad. Nombre de su amigo Agustín Quiroz, en nombre de Gerencia General. Les decimos muchas gracias. Mañana, información objetiva y veraz al servicio de las grandes mayorías. Gracias, que tengan muy buenas tardes.
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2: 6 y 1.
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2: ¡6 y 20!

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2: 6:33.
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4: 6:48.
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1: 6 y 52.
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